Ya son las 6:05 la llamada. Se llama esta canción en la voz de La Firma, aquí en el 106.1 Cristal, 771-718-4080. WhatsApp de Cristal, ya viene el tema de nuestra tardecita en este primero de octubre, iniciando el mes número 10 del año. ¿Qué tal, Cristalitos? Bienvenidos.

0: Hola, buenas tardes. Gracias por estar en el 106.1 Cristal 771-718-4080. Gracias por tu compañía y que tengas una tarde fenomenal esta primera tarde de octubre. Ahora sí, para mí ya todo huele a fiesta, celebración, fin de año. No, hombre, qué chulada. 771-718-4080 es el WhatsApp de Cristal. Te mando un saludo a ti, Charro, que ya va saliendo del trabajo y que dice, por favor, saludos a todas las muchachas que trabajan en un restaurante que tiene forma de cabañita allá por la carretera Pachuca, Tulancingo, Pachuca. Saluditos para ellas y para su jefa, la señora Angélica, de parte del Charro del Manzano. También saluditos para Cris, allá en Epazoyucan, allá nos escucha de parte del Charro también. Le mandamos también saludos a Freddy. ¿Cómo estás, Anita? Hermosa Anita, buenas tardes. Dice, ya me pongo en sintonía de Cristal 106.1 para disfrutar de tu compañía y de la buena música. Si tu corazón fuera jardín, seguro estaría lleno de hermosas flores. Eres como una rosa que aprendió a florecer sin pedirle permiso a ninguna estación. ¡Qué bonito mensaje! Gracias, Freddy. Saluditos para ti. Que tengas muy, muy, muy bonita tarde. Ya regreso con más saludos, ¿va? Gabino Márquez, ¿cómo estás? Dice, ya aquí escuchándolos. Gracias. Gracias, Gabino. Espero que este sí lo hayas escuchado y que tengas bonita tarde. Ya regreso con el tema de nuestra tardecita y obviamente más saludos aquí en el 106.1 Cristal.
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0: 6:13, por ella es Belinda y Ángeles Azules, aquí en Cristal.
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Yuri Day, esto que se llama Que se vaya. Ya son las 6:19. Buenas tardes, Cristal. Gracias por tu compañía. Gracias por dejarnos estar ahí contigo cada día en el 106.1. Cristal.

Ya son las 6 de la tarde con 23 minutos. Oye, esperando que estés pasando una tardecita súper a gusto a través del 106.1 Cristal. Te saludo con mucho gusto y te invito a que te quedes conmigo y a que disfrutes de la buena música a través de El Cuadrante, o también que lo hagas donde más, en la aplicación Radio Cristal. Acuérdate que se escribe con Y. Compártela con tus familiares, nos harías, bueno, muy feliz, que nos lleven a donde vayan. Hola, ¿cómo estás? Buena tarde, Yair, dice Ana Pao, y aquí escuchando. Ay, a lo mejor locutora, dice Pachuca, muchas gracias por esas porras tan bonitas, gracias. También saludos para ti. ¿Cómo estás, mi querido Andrés? Dice Anita, buenas tardes, qué alegre escucharte de nuevo hasta que acabe la tarde. Así es, hasta que lleguemos a la noche, a las 9 de la noche para ser exactos. Oiga, fíjense que no sé qué está pasando en el mundo, pero, bueno, en el mundo a mi alrededor, que todo el mundo dice que anda en modo ahorro, que se extendieron los gastos en las fiestas patrias de manera impensable. ¿Cómo anda tu economía hoy?

0: Y les voy a decir que yo tengo este meme que voy a compartir. Les voy a leer. Dice, modo actual, si no me muevo, no gasto. Así que cuéntenme, por favor, ¿cómo anda en modo actual el día de hoy tu economía a un día de la quincena? O a lo mejor, no sé, si cobras por semana. Cuéntame, por favor, ¿cómo estás? ¿Estás listo, lista para enfrentar este mes de octubre? ¿Por qué será que andamos gastando de más? ¿Por qué será que andamos gastando de más? Ramón Reyes, ahorita escucho tu audio. Ya regreso con más, por favor, no te despegues. Y hablemos de economía. ¿Cómo anda tu economía en esta, en este inicio de quincena, en este inicio de mes? No me tardo, ya regreso. Antes le mando saluditos, con todo gusto. Hola, ¿cómo estás, Esteban? Dice, aquí escuchándote, bonita tarde, Ana Pau. Por favor, mandanos un saludo a mí y a mis amigos, Esteban, Jorge, Lupita y Jaciel. Saludos para ustedes, chicos. Gracias por dejarnos acompañarles a donde quiera que vayan. También saludos con todo cariño para Perla. Hola, Ana Pau, escuchándote acá desde Celaya. ¡Wow! ¡Qué padrísimo! La verdad, muchas gracias por eso, por llevarnos contigo. Nos encanta escucharte siempre, siempre desde Tulancingo. Ay, gracias. Saludos con todo cariño. Y también saludos por último para Cintia, que dice, Ana Pau, mándale saludos por favor a mi peque Jonathan, te está escuchando mientras hace la tarea y dice que si no le mandas saludo no termina la tarea. Jonathan, ya te mandé saludo, termina tu tarea, peque, por favor, termina la tarea. Jonathan, te mando muchos saludos y toda la buena vibra. ¡Ánimo! Entre más te apures, pues más rápido te liberas de esto. Ya regreso, estás en Cristal.
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1: Ya son las 6:27 y llega Mar Solís y esto que se llama Invéntame. Gracias por tu compañía. 771-718-4080 es el WhatsApp de Cristal para que sigas disfrutando la buena música con nosotros.

Cuisillos, esto se llama Un Bebito con Tus Ojos. Ya son las 6 de la tarde con 30 minutos. Oye, ¿cómo anda tu economía a estas alturas del año? ¿Qué dirías? ¿Ha mejorado? ¿Estoy bien? Bueno, a estas alturas de la semana, del mes, ¿cómo va? Cuéntame.

0: 6:33 y llega la arrolladora y esto que se llama De Ti Exclusivo. 771-718-4080 es el WhatsApp de Cristal. Ya les dije que yo ando en modo de si no me muevo no gasto. Y de verdad, nada más me muevo poquito y ya gasté. Dios mío, ayúdame. ¿Cómo anda tu economía?
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0: Ya son las 6:36. Gracias por estar en el 106.1 Cristal 771-718-4080. Vamos a ver qué nos dicen sobre el tema de esta tardecita. Gracias. Dice Ismael Fonseca: hola, Ana Pao, bendecida tarde, qué gusto saber de ti. Bueno, pues yo aquí ando siempre, Ismael. Yo aquí ando todas las tardes siempre. ¿Cuál quincena? ¿Cuál sueldo? Ya no sé ni para qué trabajo, si nada más salgo a la calle y se me acaba el dinero. La vida es muy cara, ya abusaron y subieron precios de todo. Ya algunas cosas son impagables y pues es una realidad que se pagan muchos impuestos y así no se puede. Sí, coincido. Te digo que yo nada más me muevo y gasto. Dios mío, ayúdame. De verdad, saluditos. Hola, terminación 3158, que dice tu WhatsApp Luna Fría. Hola, Pechocha, dice, ¿cómo andan en cabina? Ok, todo bien, muchas gracias por tu compañía. Y también saluditos al que me dice anónimo, jajaja, ja, ja, de, es que estaba cantando una canción, él, que no voy a decir quién es, estaba cantando una canción que dice que es sano porque tiene saldo, así como dice mi querida Ale. Hola, vamos a escuchar a César.
1: Hola, Pao.
0: Buenas tardes.
1: Saludando y reportándome un poquito tarde aquí desde la lluviosa Ciudad de México.
0: ¡No me digas!
1: Pues ya nos diluvió un buen tramo del camino, pero afortunadamente acá en tu casa, en mi casa, ya paró. Y por lo mismo estamos ya paseando con ya sabes quién. Y bueno, pues vamos a acompañar el paseo y las siguientes 2 horas y media con la programación musical que nos presenta, obvio, la mejor voz cristal del mundo mundial. Abrazo, Pau.
0: Gracias, mi querido César, como siempre, abrazo de regreso. Dice Miguel Ángel Acosta, saludos. Ana Pau, no debes preocuparte por la economía, porque si te has dado cuenta, cuanto más oscuro es el cielo, siempre aparece una estrellita. Y sin saber cómo sales adelante, te daña más preocuparte. Vive y comparte tu alegría. Sé feliz y te olvidas de preocupaciones. Saludos. Te voy a confesar algo, Miguel. No estoy preocupada. Solo que digo, ay, no, hombre, ¿en qué momento gastas tanto y tan rápido, no? O sea, la verdad que sí. Sí, afortunadamente tengo hace ya muchos años una muy buena administración y una economía ordenada, que eso era justo lo que es justo, pienso que lo que no tenemos muchos, y yo no lo tuve por muchos años, y como siempre les digo, mi esposo llegó a salvarme la vida en tantas cosas, en tantos aspectos, y entre ellos también me ayudó a ser más ordenada en mi economía. Entonces, pues no, la verdad es que a veces no me va tan desastrosamente, pero... Les preguntaba cómo les va, porque justo en la mañana estaba platicando con unos amigos y me decían, no, pues que ya no había quincena, ¿cómo ven? Hola, Ramón, ¿cómo estás? Dice, hola, diciendo con las deudas en todos lados.

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3: Ya son las 6:42, ahora sí, saludos para Alfredo allá en Paseos de Chavarría. Gracias por tu llamada, Alfredo, y por tus palabras, de verdad, muchísimas gracias y saluditos para ti. También le quiero mandar saludos a Miguel, dice Miguel López, mándame saluditos que te estoy escuchando y soy tu fan. Ay, qué lindo, Miguel, te mando un saludo también para ti. Muchísimas gracias también a Ileana, dice, por favor, manda saludos para la familia Padilla. Te estamos escuchando acá por el rumbo de Pachuquilla. Tenga muy bonita noche. 6:42, me enamoré de usted. Privilegio.

Llega Josy Cohen y esto que se llama Nuestro Secreto. ¿Cómo están? Feliz tarde de jueves, dice Joaco. Bienvenido, Joaco, y que sea también feliz de tarde, noche de jueves para ti. Estás en el 106.1 Cristal 645.

De todas y de nadie. Son los dos carnales en esta nochecita bonita. Dice Yair, pues, sobre el tema, ¿no? Que sí, ¿qué tal anda ahorita? ¿Qué tal anda su economía a estas alturas de la quincena? O sea, empezando. Ay, perdónenme si me escucho como mormada. Dice, ando como dicen los tucanes, todo, andamos ready. Andamos gastados, apenas fue quincena, ya casi en ceros, pero saliendo de deudas. Eso es lo importante, ¿sabes? Salir de deudas. Te felicito por eso. Ya regreso.

0: Bueno, pues ya son las 6:55. Gracias por tu compañía aquí en el 106.1 Cristal, 771-718-4080. Y bueno, pues fíjense que les he preguntado, ¿qué tal va este asunto, no, de la economía a estas alturas de la quincena? ¡Ah! Parece una pregunta de broma, pero no lo es. Yo sé que la quincena para muchos fue ayer, para otros hoy. Entonces yo quiero saber cómo va la economía. Mi querido César, te escuchamos.
1: Pues sobre la pregunta, Pau.
0: Venga.
1: Afortunadamente todavía puedo organizarme bien y llegar al final de la quincena con saldo.
0: ¡Eso!
1: Normalmente lo que hago es, en cuanto cae mi quincena, ese día aplico mis pagos de servicios, de tarjetas. Tengo deuda manejable, afortunadamente.
0: Muy bien, muy bien.
1: Y eso me permite que de mi quincena ya saber con cuánto puedo disponer. Entonces, hay de las dos quincenas, pues hay una en la que mantengo un poquito más de saldo. Ajá, yo sí, ya sí, sé cómo me voy a ir llevando mis gastos. Entonces, sí. Sí me da todavía.
0: Eso, muy bien.
1: Y de hecho a mí, para poderme administrar, me ayuda mucho mi Excelito, donde voy registrando los gastos que voy haciendo con cada tarjeta. Al final, cuando me llega mi estado de cuenta, ya lo cuadro, ya veo que sí está bien todo. Y bueno, pues ya tengo dividido qué voy a pagar en qué quincena, qué tarjeta aplica para cada quincena.
0: Ah, muy bien.
1: Y ya ahí voy marcando servicios igual. Renta, por ejemplo, la renta de mi mamá, pues también ahí la voy reservando, voy haciendo todas mis reservas y todos mis pagos.
0: No, hombre, pues muy bien como siempre, César, tú muy bien, y yo lo que necesito poner es un recordatorio para que no olvide pagar mis tarjetas, cara. Y bueno, hola, ¿cómo estás, mi querido Quintil? Buenas tardes, ¿cómo te trata el clima? Cuídate al salir, ¿eh? Estamos en contacto. Claro que sí, muchísimas gracias, mi querido Quintil, gracias. Hola, Héctor, ¿cómo estás? Ya vi que andas llenando el café. Todavía, eso fue en la mañana, ¿no? Creo que ya me dijeron que la promo ya se acabó. Yo ni la aproveché, pero al menos hoy me hice un café. ¡Ay, qué padre! Muy bien, muy bien. Ya te escuchamos, Bombón y yo. ¿Cuánto me dura la quincena? ¿O cómo ando a estas alturas después de haber cobrado? Dice, pues en ceros. Pero, ok, ya encontraré el dinero, ¿no? Para terminar la quincena. O cóbrale a quienes te deben también. Esa es buena idea. Oiga, ya cerramos esto que se llama... este programa de Éxitos de Cristal, y ya viene Solo para Enamorados. Por favor, no te despegues, ¿va? Quédate conmigo aquí en el 106.1 Cristal. No me tardo.
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5: Ya son las 7 en punto y comenzamos solo para enamorados. Oigan, qué buena canción para arrancar. Se llama Ángel y es Elefante. Manda tu saludito para esa persona especial, 771-718-4080. Es el WhatsApp de Cristal. Buenas noches.
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0: María José, esto se llama Acaríciame. Ya son las 7:05, estás en Solo para Enamorados.
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0: Llega Kalimba, esto se llama Tocando Fondo. Ya son las 7:08, estás en Solo para Enamorados. Buenas noches.
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0: Ya son las 7 con 22 minutos. Saluditos con todo cariño para las hermosas mini cristalitas que ya están por acá acompañándonos. Muchas gracias. También para su mami, para su papá, para toda la familia de las mini cristalitas Isa y Peri. Hola, ¿cómo estás? Beto Quintanar, te mando un saludo.
1: Hola, hola, mi querida Ana Pao.
0: Buenas
1: Por
0: noches.
1: Favor, le puedes mandar un saludo a Zoeli Guadalupe Hernández Vigueras, mi nieta, por favor.
0: Ay,
1: qué bonito. Y hay una canción, por
0: claro
1: favor, gracias.
0: Sí. Gracias a ti, saludo para Zoeli Guadalupe, hermosa. Cristian Castro, 722.

0: Ya son las 7:26, llega Jorge Drexler y esto que se llama Antes. Buenas noches, estás en Cristal.
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8: Gracias por tu compañía en Solo para Enamorados. 771-718-4080 es el WhatsApp de Cristal. Y le quiero mandar un saludito con todo cariño a Eva. Bienvenida, Eva. Buenas noches, que dice. Buenas noches, que el Señor te acompañe, te cuide y te dé paz esta noche y siempre. Muchísimas gracias y te mando saluditos. Que tengas, pues, bonita noche, que descanses. Vámonos con esto de Shakira. Se llama Tú. Gracias por estar aquí en el 106.1. Solo para enamorados de Cristal.

Buenas noches, ya son las 7:36. Le quiero mandar saludos con todo cariño a Madel, hermosa, dice, fresca y linda noche, hermosa estrellita, un fuerte abrazo. Y yo te mando muchos abrazos de regreso, Madel, a ti y a toda la familia. Gracias por estar aquí en Solo para Enamorados. Ya son las 7:36.

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1: Ya son las 7:40 y llega el consentido de muchos y de muchas, mío también, es Luis Miguel. Esto se llama Hasta que me olvides y quiero mandarle un saludito a una hermosa que hace ratito su abuelito saludó, esta preciosa que se llama Zoeli Guadalupe, si no me equivoco. Le mando muchos saluditos a esta preciosa que me mandó además Zoeli Hernández Guadalupe Vigueres. Le mando un abrazote con todo cariño y ella me mandó un audio que quiero que escuchen antes de que Luis me cante con su hermosa voz. También ella con su hermosa voz me dijo esto.
2: Gracias a la Pau.
1: Ay, qué bonita. Abrazo fuerte para ti. Hasta que me olvides.

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4: Llega Cristina Aguilera en esta noche bonita. Y se... esta canción se llama Pero me acuerdo de ti. Estás en Solo para enamorados.
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Buenas noches. Le quiero mandar muchos saluditos con todo cariño al Charro del Manzano. Dice, saludos para la Charrita, para el Charro, para su cuñada Gloria. También le mandamos saludos a Don Gato y su pandilla, ahí en el Hawái, ahí en el Manzano, me dice. Y también al Cencuate. Y deja saludos para toda la banda de Cristal. Muchísimas gracias. Muchísimas gracias por eso, para Torero, para Sammy, para Andrés, para Pablo, la comadreja, para las hamburguesas, me dice, para toda la banda de Cristal, de parte de El Charro del Manzano, también para Héctor, para Bombón, saludos para Eva, para todos, dice, por favor, que nadie se me olvide. Y fíjense que también quiero mandar un saludito a Isidro. Buenas noches, dice, que este día traiga luz a tus pensamientos, calma a tu alma y gratitud a tu corazón. Feliz jueves, Ana Pau, espero que estés bien, disfrutando de este primer día del mes. Y me puedes mandar un saludo para Alejandra, claro que sí, si no me equivoco, Alejandra está en Querétaro, así que le mandamos un abrazote. Y para cerrar este programa, quiero mandar saludo a mis hijos Ángel y Jonathan, que te están escuchando. Son fans número uno de parte de su mamá, quien los ama. Te mando un fuerte abrazo. Yo le quiero mandar saludos con todo cariño a Ángel y Jonathan. Y gracias, gracias Ángel y Jonathan por estar acá, por ser fans y por escucharnos todas las noches aquí en Cristal. Vamos a cerrar con una canción que les voy a compartir. Me encanta porque es una canción que tiene mucho que ver con mi historia de amor. Es algo que a lo mejor siento con mi esposo, pero no sé si esto ya se los conté, pero cuando nos fuimos a tomar las fotos de la boda, había una persona ahí por donde pasamos el pasillito que tuvimos que cruzar para entrar al set. Había una persona tocando en un pequeño lugarcito que había ahí. Y nos dijo, ¿les puedo tocar una canción? Y nos cantó esta. Y no era la que íbamos a bailar como esposos por primera vez, pero resultó ser. Ya en la boda bailamos otra, pero bueno. Esta, Sin Querer, Creo en Ti. Es Reik, en Cristal.

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5: Recuerdos en común, es Alfredo Olivas y Edén Muñoz. Y con esto arrancamos esta hora padrísima aquí en Cristal. Soy Ana Pau, buenas noches.
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0: Ya son las 8:17. Gracias por tu compañía aquí en el 106.1 Cristal, 771-718-4080. Oigan, y tengo un mensajito bastante romántico que compartirles aquí, porque pues ya saben que tenemos de todo. No me dio chance de leerlo en Solo para Enamorados porque es largo, ya saben que no tengo mucho tiempo. Pero bueno, pues fíjense que está súper romántico. ¡Ay! Súper romántico el saludito, de verdad. Así que vamos a darle salida si me dan la oportunidad. Venga. Ay, espérenme. Ay, perdónenme, Cristalitos, es que tenía que estornudar. Pero bueno, mi querido Miguel Ángel Acosta me pide que mande este poema, literal. Le puso nombre y se llama Lo que encontré, por Miguel Ángel Acosta, y dice así. Hubo estrellas en mi cielo que desearon brillar en mis noches, pero no buscaba consuelo. Quería un amor sin reproches. Busqué a quien entregar mi vida, porque por quien sentir un amor profundo, a quien amar sin medida. Y hoy Marisol es mi mundo. Agradezco a Dios su designio por darme el sol que me alumbra, por dar luz a mi destino, por librar mi cielo de penumbras. Son manos con mucho cariño, llevan mi plato a la mesa. Dichoso soy como niño, ya olvidé la tristeza. A su mundo ya entré, siempre con algo que darme. Solo pienso que lo que encontré me permitió reencontrarme. ¡Oh, por Dios! Saludos a Marisol, Miguel Ángel, que ese amor viva para siempre. Les mando un abrazote con todo cariño. También quiero mandar saluditos para David. Hola, Pau, excelente noche. Nos puedes mandar un saludo a los carpinteros del tío Jena, que seguimos trabajando y escuchando la transmisión. Eso es, chicos, muchas gracias. Les mando saludotes también a ustedes. Gracias por dejarnos estar ahí acompañándolos en el 106.1 Cristal. Bueno, regreso para seguir hablando del tema. Les estoy preguntando qué tal, cómo anda a estas alturas de la quincena su economía. ¿Está bien? ¿Está mal? ¿Cómo anda? Cuéntame, 771-718-4080.
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0: La cabelada es Germán Montero en esta noche, aquí en el 106.1 Cristal, 771-718-4080, las 8:20.

0: 8-24 es...
1: Hoy no más. Capaz.
0: Así es.
1: De la sierra.
0: Capaz de la sierra y Ana Gabriel. Y aquí estoy. Estás en el 106.1 Cristal y yo también. Aquí estoy. Soy Ana Pau. Buenas noches.

millonario de amor es Sergio Vega en esta noche de jueves, de previernes, del primero de octubre. Ya llegó la, ya llegó el fin de semana del año, ya es como viernes. Estás en Cristal.

0: ¡Qué buena canción, eh! 8 de la noche ya con 34 minutos, 7717-1840-80. Vamos a ver quién anda por acá. Mi querida Eva, saludos hasta la Plutarco Elías Calles y gracias por dejarnos ser tu compañía en esta noche bonita. Gracias, en serio. También, hola, me dice Anaí. Oye, ¿ya no vas a tener más vinilos de cristal? Ay, ¿a poco sí quieren más vinilos de cristal? Que levante la manita quien quiere. A ver si de veras nos traen otros ahí de memorias de cristal. Muchas gracias, mi querido torero, ¿cómo estás?
1: Mi queridísima Ana Pau.
0: Hola.
1: Ya casi te vas a ir a dormir, ya casi te vas a ir a descansar. Dios te bendiga a ti y a tu esposito.
0: Gracias.
1: Que tengas un dulce sueño.
0: Muchísimas gracias, torero, gracias. Te mando saludotes con mucho gusto y que tú también tengas un sueño reparador cuando vayas a descansar, porque ya sé que ahora andas trabajando en la noche. Jesús, buenas noches. Hola, mi querido Juaco, dice, bueno, mi querida Ana Pao, del tema, no te puedo decir nada, ya que no sé nada de cobrar, ni de quincena, ni a la semana, etcétera. Bueno, pero ya estás tranquilito en casa, ¿no? Supongo. Gracias por los stickers y que descanses, que tengas bonita noche también. Mi querido Héctor. Héctor, ¿cómo estás? Bonita noche para ti, para Bombo. No, ahorita escucho el audio que mandaste, pero ya veo que salieron y que nos van escuchando en el auto y que Bombo va ahí en la ventana. ¡Qué padre! Saludos también para el Charro del Manzano, que dice, saludos para Basolo, para mi hermano Manuel y para mis sobrinas Alondra y Concha. También a Palma Gorda, para el compadre de mi hermano. Ok, qué buena onda. Gabriel Baños, saludos para él con todo gusto. Mi querido Andrés, muchísimas gracias siempre por tus porras, de verdad. Y me encanta que hoy traigas la playera de cristal. Es un gustazo, en serio. Muchísimas gracias por eso. Gracias, Miguel Ángel Acosta. Gracias, Ana Pau. Excelente cierre de programa. Dios sea en tu vida. Igual para ustedes, para ti y para Marisol. Bueno, pues ya regreso a seguir platicando aquí en el 106.1 Cristal. No me tardo.
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0: Ya son las 8:37. Esto se llama Yo Te Recuerdo. Dos voces, de verdad, wow. Es Juanga, Juan Gabriel y Marc Anthony. Aquí en el 106.1 Cristal, 8:37.
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0: Ya son las 8:51, ya casi nos vamos, mis queridos cristalitos. María Elena, saluditos, bonita noche, bendiciones. Que descanses, Freddy, también. Dice, hasta mañana, hermosa, que descanses. Tú también, Freddy, que descanses, bonita noche. Gracias, Miguel Ángel González Pérez, saludito para ti. Que descanses, Héctor Bombón. Daniel Díaz, ¿cómo estás? Bonita noche, deseo que hayas tenido un buen día y que la noche te regale bonitos y bendecidos momentos. Igual para ti. Ya regreso para la despedida, no te vayas, estás en Cristal.
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0: Luis Fonsi, me despido.

Ya con esta nos estamos despidiendo. Hasta mañana para todos. Mil gracias, César Saldívar. Muchas gracias. Que descanses. Bonita noche, Andrés. Que sea bonita noche también para ti. Descansa, que sea todo leve. Y mañana nos encontramos, cristalitos.

0: Cristalito, soy Ana Paola. Los dejo en súper buena mano con mi querida Ale Ortega. Hasta mañana, eso de las 9 después de Checo Regreso. Soy Ana Paola. Adiós.
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0: Las 9 en punto.
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Oigan, enseguida les dejo la pregunta de esta noche, la pregunta de esta jornada. Pero, ¿se imaginan ustedes un mundo sin taquitos? El día de hoy es el Día Mundial del Vegetarianismo. Yo te voy a platicar de eso más adelante y te dejo la pregunta en nuestro WhatsApp. 106.1

Imagínate que te pusieran a elegir entre dejar de comer taquitos de tripa, taquitos de pastor, de carnitas, de adobada, no sé, de pollito a la mexicana de tinga. ¿Cuál dejarías?

0: Buenas y chamacos, muy pero muy buenas noches, gente chula, bonita, hermosa, preciosa, de Pachuca de Hidalgo y sus alrededores. Mi nombre es Alejandra Ortega, recuerda que te acompaño hasta las 0 horas, hasta la medianoche. ¿Y comer carne está mal? Es probablemente una de esas preguntas que nos hemos planteado. Y fíjate que no como una conversación, sino realmente como un tema de conciencia, de empatía y de muchas otras cosas más. El día de hoy es el Día Mundial del Vegetarianismo, que se celebra cada 1 de octubre y da inicio al llamado Mes de Concientización Vegetariana. Fue establecido por el North America Vegetarian Society, que es decir, la Sociedad Americana de Vegetarianismo, por allá de la década de los 70, específicamente en 1977. Fue respaldado por la International Vegetarian Union, es decir, por la Unión Internacional Vegetariana, al año siguiente, en 1978. La intención original era promover el conocimiento del vegetarianismo, conversar sobre sus posibles beneficios para las personas, para los animales y el medio ambiente. Y hay algo interesante en este tema del vegetarianismo, ¿eh? No todos los vegetarianos son veganos y no todos llegan al vegetarianismo por la misma razón. Algunos lo hacen por salud, otros por motivos éticos, ambientales, religiosos, económicos o simplemente algunos porque no les gusta el sabor de la carne. Pero tú cuéntame, si tuvieras que renunciar a los taquitos, ¿a cuáles renunciarías y por qué? Compártelo conmigo al 771-718-4080. ¿Yo saben a cuáles renunciaría? A los de tripa. Nunca, nunca, nunca, nunca. Nunca me han gustado los tacos que son de vísceras, que de ojo, que de lengua, que de tripas, que de sesos. No, guácala. A cualquiera de esos, no me gustan. No. Ah, dice por acá mi querido Juan Flores, los de suadero a mí no me gustan. ¿Sabes qué, mi querido Juan? Tampoco. Tampoco a mí me gustan. Guácatelas, qué desagradables. Así comenzamos esta jornada. Si tuvieras que renunciar a los taquitos, ¿a cuáles renunciarías y por qué? Gracias también a mi querido Amix Abelín, que nos acompaña esta noche. Y mi querido Torero, no viniste a recoger tu credencial, ¿eh? Aquí la tengo guardada todavía. Voy a la pausa comercial. Quédate conmigo en la Plataforma Musical de México. Bienvenidos.
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0: La línea telefónica está abierta para ti. 771-718-4080.

0: Si tuvieras que renunciar a unos taquitos, ¿a cuáles serían y por qué? Obviamente algunos taquitos que incluyan carne, no me vas a decir, no, pues a los tacos dorados de papa. No manches, o sea. Oye, imaginemos que estamos frente a un plato de tacos, a una hamburguesa, una carnita asada, un cabrito, una barbacoa de chivo, una o un pollito rostizado. Normalmente, cuando imaginamos esto, pensamos en el sabor, en el olor, en el precio y en el hambre que traemos. Pero pocas veces pensamos en todo lo que ocurrió antes de que ese alimento llegara al plato. ¿De dónde salió? ¿Cuánto tiempo vivió ese animal? ¿Cuánta agua y alimento necesitó? ¿Cómo llegó al rastro? ¿Cómo funcionan los sacrificios para el consumo humano? ¿Cuánto dinero genera la industria? ¿Qué impacto tiene todo esto en el planeta y en nuestra salud? Fíjate que el vegetarianismo nos obliga a mirar nuestra alimentación desde otra perspectiva. No necesariamente para decirle a todo el mundo, deja de comer carne, no se trata de eso, sino para preguntarnos si sabemos realmente lo que hay detrás de lo que comemos. Dice por acá mi querido Dani. Buenas noches, Ale, que descanses, que tu corazón se llene de tranquilidad y mañana despiertes con alegría. Muchas, pero muchas gracias, mi querido Dani. Y gracias también a la bellísima Angie, que dice, Ale, deberías salir más y conocer gente. Yo en mi casa deseando desconocer gente que ya conozco. Muchas gracias, mi querida Angie. Hasta Europa, en Michoacán, te mandamos un beso y un abrazo enorme. Voy a ir a la pausa comercial, pero no te despegues de sintonía. Si tuvieras que renunciar a algunos taquitos, ¿a cuáles serían y por qué?
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0: Gracias a la bellísima Juanita, que me dice, Ale, buenas noches. Dice, no me digas eso. Qué feo caso sería. Y es que un mundo sin tacos definitivamente sería un mundo triste. Ya son las 9:30 en Cristal.

significa ser vegetariano? En términos generales, una persona vegetariana no consume carne, aves ni pescado. Pero existen distintas modalidades. Espero pronunciarlo bien. Por ejemplo, los ovolactovegetarianos. ¿Qué? Ovolactovegetarianos. Consumen solamente huevos y lácteos. Los lactovegetarianos consumen lácteos, pero por ejemplo no consumen huevo. Las personas que son ovovegetarianos consumen huevos, pero no lácteos. Los veganos evitan todos los alimentos procedentes de los animales, incluyendo huevos, crema, queso, etc. Flexitariano. Reduce considerablemente el consumo de carne, pero no la elimina completamente. Oye, yo creo que yo soy esta entonces. ¿Cómo? Flexitariano. Esto es importante porque a veces se utiliza el término vegetariano o vegano, que son los más comunes, pero no significan lo mismo. La Academia de Nutrición y Dietética señala que las dietas vegetarianas y veganas, bien planeadas, pueden ser nutricionalmente adecuadas para adultos, pero requieren atención a la composición de los alimentos. Por lo pronto me voy a ir con más mensajitos. Gracias a mi querido Dani Díaz, que dice: buenas noches. Espérenme tantito a acercar la imagen porque no alcanzo a ver. Que nunca se apague la luz de la esperanza. Muchas gracias, mi querido Dani Díaz. Por acá, mi querido Pablo La Comadreja dice: no manches, Ale, está muy difícil. Dice: solo renunciaría a los tacos de... Se quedó pensando, dice: no, pues la verdad no. O sea, no podría renunciar a ningún taquito, ¿eh? O sea, ni a unos placeritos, unos de frijoles recién hervidos. No, ¿verdad? Me

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1: Y todo lo que va haciendo picadito lo van juntando, todo lo que, todas las como moronitas, de todo lo que se vende, suadero, tripa, ojo, lengua, lo que se te ocurra, lo van juntando en una esquinita y yo los conocía como tacos de cochinada. Y me dice, es que yo renunciaría a los tacos de aserrín, y le ando preguntando, oye, ¿esos tacos de aserrín son lo mismo que los tacos de cochinada? Y me dice, ¿qué crees? Que sí, eso es correcto, fuchi. Sí, la verdad es que no se antojan. O sea, siento que es como un taco campechano, pero más marrano. O sea, yo sé que a la comida nunca hay que decirle cosas feas, porque pues la comida es sagrada, la comida es bendita, pero la verdad es que no se antoja nada, porque aparte me parece que esos tacos de aserrín, esos tacos de cochinada, como yo los conocía, ya están muy llenos de grasa, de aceite quemado. Guácala, no se antoja nada. Yo tengo que ir a la pausa comercial, pero la línea telefónica está abierta para ti. 771-718-4080. Si tuvieras que renunciar a unos tacos, ¿a cuáles renunciarías y por qué? Compártelo conmigo. 771-718-4080. Estás en Cristal.
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Mari. Ale, yo no podría renunciar a los taquitos. Mejor renuncio al pan, manita. Oye, mi Mari, yo siento que yo ni a los taquitos ni al pan podría renunciar. Voy a pensar a qué puedo y les cuento.

Dice por acá mi querido David 5367. Alex, excelente noche. Yo renunciaría a los taquitos de longaniza porque no me gustan. ¿Cómo no te van a gustar? Dice por acá mi querido Papuchis. Yo renunciaría a los campechanos porque me caen bien pesados. Ya son las 9:52. El cristal.

0: Gracias a mi querido Quintil que se acaba de comunicar a nuestra línea telefónica aquí en cabina y me dice, Ale, ¿por qué no pones a votación a ver a quién le gustan los taquitos campechanos que llevan longaniza, suadero, tripita? Y me decía, ahorita te caerían muy bien unos tacos de tripita para que la grasa hidrate tu garganta que la traes bien reseca. Yo, no, muchas gracias, Quintil. O sea, qué detalle. Pero guácatelas, no me gusta nada que tenga que ver con las vísceras, ojos, tripas y todo lo demás. No, guácala, guaca. Además, hasta la consistencia. Me dice, no, hombre, unas tripitas bien doraditas. Y yo, hasta el olor. No. Paso y sin ver. Oigan, ¿qué ocurre en un rastro? Y aquí podemos hablar de algo delicado y que probablemente no nos guste. Un rastro no simplemente es un lugar donde matan animales. Es una instalación en la que existe una cadena de procesos destinados a transformar animales vivos en productos para el consumo humano. En México existen rastros municipales y establecimientos tipo Inspección Federal, los llamados TIF. Fíjate que estos últimos, los TIF, es tipo Inspección Federal, son instalaciones reguladas por parte de las Secretarías de Agricultura y la SENACICA, donde sacrifican animales, pero también pueden procesarse, empacarse, refrigerarse o industrializarse productos de origen animal para consumo humano. Ahorita te voy a seguir platicando de eso. Quédate conmigo a través de la Plataforma Musical de México y cuéntame, ¿cuáles? ¿A cuáles taquitos renunciarías y por qué? 7717184080. Dice por acá la bellísima Isa, que ella es de mi equipo, ella es de mi club. Dice, Ale, yo renunciaría a los de tripa y a los de suadero. La bellísima Wendy Ruiz dice, Ale, yo también renunciaría a los tacos de tripa porque no me gustan. Es que, a ver, nada más díganme una cosa. ¿Sí saben cuál es el proceso de las tripas? Se la sacan a la res. Sí son regularmente de res, ¿no? Tienen que lavar... Bueno, mejor me callo porque, por ejemplo, el menudito, la pancita, sí me gusta un montón. Y es la misma cosa, ¿verdad? Casi, casi. Porque, pues, las tripas son el intestino por donde pasa, pues, toda la popis de la vaca, de la res o del animal. Y tienen que hasta rasparla y tallarla y echarle nada más agua y agua y agua y agua y ahí se les queda pegado todo ya. No, yo he visto cómo las hacen, yo he visto. Dice por acá mi querido Cucho, Ale, buenas noches, sin duda renunciaría a los tacos de longaniza. Eso sí, guácala. A ver, ¿es lo mismo longaniza que chorizo? Porque en mi tierra somos super franceses de los tacos de chorizo. ¿Es lo mismo que acá que longaniza? Alguien sáqueme de esa duda, porque si es lo mismo... Pues, ¿qué traen con los taquitos de chorizo? Mira, bien fritos, con su jitomatito, no. Su unos taquitos de chorizo bien fritos, con cebollita, cilantro, una salsita de aguacate, un refresco de esos negros, etiqueta roja, bien frío, que hasta te raspe la garganta. Ahorita me caería de 10, para que se me baje la ronquera. No. Se me hace agua la boca, me tocan el fin de semana, ¿eh? Unos taquitos de esos. Voy a ir a la pausa comercial, pero platícame, cuéntame, detállame. ¿A qué taquitos renunciarías y por qué? Compártelo conmigo. Quédate en la Plataforma Musical de México.
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Chiquillo, les tengo una noticia. Una noticia muy mala. ¿La quieren ahorita o mañana que llegue Checo? Nos acaban de bloquear otra vez el WhatsApp. Ya me da risa porque no quiero llorar. Pero bueno, recuerden que cuando nos bloquean el WhatsApp, sí podemos leer sus comentarios. También sus audios pueden salir al aire. Pero ya no les puedo contestar. Estábamos platicando bien padre con varios de ustedes acerca de los taquitos. Y de repente me dice el WhatsApp: te estamos restringiendo, ya no puedes hablar con nadie hasta dentro de 24 horas. O sea, mañana todo el día no vamos a tener WhatsApp.

Gracias a mi querido Giza, que me dice, Ale, excelente noche escuchando Cristal. Si hubiese que renunciar a los taquitos, sería el de los de longaniza, me causan gastritis. Dice, y si hacemos conciencia del sacrificio de cómo llega la carne a nuestra mesa, mejor no tocarlo. Se vienen abajo las industrias y como humanos, pues también. Los animalitos tienen corazón y sentimientos y es muy triste. Y la verdad del tema de la carne, yo creo que ya nos criaron así. Ejemplo, me da a mí remordimiento, porque si criamos un borreguito y después me lo como en barbacoa, es un arrepentimiento que me dura mucho tiempo. Yo lo vi crecer, formó parte de nuestra familia y bueno, pues es un tema yo creo que particular de cada quien. Yo solamente les pongo el tema aquí en la mesa, pero ustedes deciden. Nadie los está obligando a nada, ¿vale?

0: Antes de continuar con el tema, chamacos, les recuerdo que se nos acaba de bloquear el WhatsApp. Durante 24 horas, algunos mensajes sí los podemos contestar, otros no, pero sí podemos leerlos, así es que déjenme sus opiniones sobre este tema. Si tuvieras que renunciar a unos taquitos, ¿a cuáles renunciarías y por qué? Oigan, les platico de manera simplificada qué es lo que pasa en los rastros de nuestro país. Número uno, llegada y recepción de los animales. Número dos, inspección sanitaria. Número tres, manejo y conducción. Cuatro, inmovilización. Cinco, insensibilización o método de aturdimiento correspondiente. Número 6, y yo creo que este pues es el menos de los peores, ¿eh? El sacrificio. El 7, sangrado. 8, evisceración, es decir, sacar las vísceras. 9, inspección del canal y órganos. 10, lavado o procesamiento. 11, refrigeración. Y 12, distribución. La legislación mexicana establece métodos para dar muerte a animales buscando reducir el dolor al máximo de estas especies y obviamente causarles el menor cantidad de dolor, de ansiedad y estrés. Esta norma está regulada a través de la NOM 033-SAG-ZOO-2014. Si alguno de ustedes en algún momento quisiera buscarla, esto está disponible a través, pues, de cualquier canal de información. Es de observancia obligatoria para establecimientos donde se da muerte a animales con fines de abasto, entre algunos otros usos. Pero me voy a ir con mensajito porque ya me están diciendo que tengo que ir a la pausa comercial. Dice mi querida Anel 2125, Ale, yo renunciaré a los de las carnitas por la grasa. No te puedo contestar, mi querida Anel, pero gracias por estar en sintonía. A los de carnitas por la grasa. Yo les voy a decir algo, Si un taquito de carnitas les hace daño porque lo consideran grasoso, es una carnita que está vieja, que está pasada o que no está bien elaborada. Este dato les doy porque su amiga Alejandra Ortega soy. Recuerden que yo soy de la tierra de las carnitas. Y si una carnita les da gruras o les causa malestar porque tiene mucha grasa, ya está vieja, está pasada o no está bien realizada. Dice por acá mi querido Porfirio Mulia. Ale, buenas noches. Yo quitaría a todos aquellos que son hechos o guisados con el veneno del aceite. Con manteca vegana. Saludos y excelente noche. O sea, él preferiría que estuvieran hechos con manteca, creo que es lo que quiso decir. No te puedo contestar tampoco, mi querido Porfirio, pero gracias por acompañarme y estar en sintonía. Yo tengo que irme a la pausa comercial, pero cuéntame, ¿a qué taquito renunciarías y por qué?
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0: Gracias a mi querido Luis González, que dice, Ale, ya andamos otra vez conectados con la bendición de Dios. Ayer se te extrañó, pero me da mucho gusto que estás bien. Gracias a Dios, dice, y aunque no lo creas, ay Diosito Santo, me perdí un poquito. Dice, aunque no lo creas, soy muy sentimental. Yo rezo mucho por la gente. Ay, mi querido Luis, muchas, pero muchas gracias de verdad por tus oraciones. Dice, yo renuncio a los tacos de cabrito. No me gustan porque son chivitos recién nacidos. Tampoco me gustan los tacos de lengua. Dice, que tengas una excelente noche y un excelente inicio de mes. Muchas gracias, mi querido Luis, por tus oraciones, por tus buenos deseos. Que tengas una noche bendecida.

Gracias a mi querido Noé Islas, que dice, yo eliminaría los de pastor porque prefiero los de suadero. ¿Qué les pasa? Los de pastor son los reyes del mundo.

Gracias a mi querido Chava, que me dice, Ale, buenas noches. Yo vengo del Distrito Federal, ahora Ciudad de México. Dice, te vengo oyendo y en mi casa, que es tu casa, tenemos la costumbre de hacer la barbacoa. Yo soy el que la hace y te puedo decir que no quieres saber todo el proceso que lleva a hacer la barbacoa. Créemelo, que no te dan ganas de volver a comerla. Y veo cómo los invitados se la comen, que dan miedo. Se chupan hasta los dedos. Lo bueno es que al final siempre me dicen que queda muy buena. Y mi querido Chava, definitivamente no quiero saber.

0: Oigan, tenemos un montón de mensajes, ¿eh? Ténganme mucha paciencia porque hay un mensajero. Les digo que uno habla de taquitos y se emociona, ¿verdad? Dice por acá la bellísima Estelita 5204. Dice, yo renunciaría a los de tripa, no me gustan. Y yo le decía a la bellísima Estelita, la verdad es que yo también. No sé qué me desagrada más de los de tripa. ¿La consistencia o el olor? Guácala. Mi querido César Saldívar dice, hola, hola, Ale, excelente noche fría. Si tuviera que renunciar a unos tacos, sin duda sería los tacos dorados o los tacos de moronga. Guácala. ¿Quién inventó? O sea, ¿quién estaba tan hambriento como para decir que la moronga era una comida? ¿Cómo? ¿A qué le llaman de otra manera, no? No recuerdo. Ya habíamos platicado más o menos de eso. Dice, y me quedaría con los de pastorcito, que son los reyes del mundo. Suadero. Hígado, todo bien en tu casa, César. Y taquitos de guisado. Híjole, los tacos de guisado, ¿sí? Suadero, ¿cómo suave? ¿Cómo suadero? La neta, no. Dice por acá mi querido Isma Fonseca. Ale, yo renunciaría a los de trepa. No me gusta nada, nadita, nada. Fíjate que a mí tampoco me gusta nada, mi querido Isma. Y muchas gracias a la bellísima Eva que dice, Ale, buenas noches, querida. Me da mucho gusto que ya estés mejor. Me comparte, como siempre, video de gatito y toda la cosa. Muchas gracias, mi querida Evita. Y dice por acá, anónimo, Alita, yo mejor renuncio al tóxico. Pero te estás tardando, mi reina, ¿eh? Te estás tardando. Era para ayer. Dice, pero a los tacos no. Eso sí que no, jamás. Dice, que tengas una bonita noche, Alita, que amanezca súper mejor. Te vas con cuidado a tu hogar. Muchas gracias, mi querida Anónimo. Gracias por acompañarme y estar en sintonía. Oigan, hay gente a la que sí le puedo responder WhatsApp. Hay gente a la que no. A los que solo les ponga corazoncito en sus mensajitos es porque no les puedo responder. Ya nos volvieron a bloquear el WhatsApp, no sé qué le movimos ahora. Pero voy a la pausa comercial. Si tuvieras que renunciar a unos tacos, ¿a cuáles serían y por qué?
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2: Ya son las 10 de la noche con 30. Dice, Ale, buenas noches. Yo renunciaría a los taquitos de sesos. Guácala, por dos. Dice, que tengas una bonita y bendecida noche. Abrígate bien, que Diosito te acompañe. Te mandamos un fuerte abrazo. Un saludo para mi flaca hermosa, que aún sigue haciendo tarea. Flaca, chula, bonita, hermosa, preciosa. Que termines pronto, que te sea una noche leve. Gracias, mi querida Clau, para ti, para la flaca. Que sea una noche maravillosa y que tengan un sueño reparador. Flaquita, échale, para que termines rápido.

0: Tengo que irme a la cápsula de la revista del consumidor, muchachones, muchachonas hermosas, hermosos. Y fíjense que les comparto un dato mexicano importante. El INEGI registra específicamente el sacrificio de bovinos, porcinos, ovinos y caprinos en rastros municipales para el consumo humano. La estadística incluye, por ejemplo, número de animales, peso en pie, peso de carne en canal, precios y hasta información sobre trabajadores y gastos de operación. Pero, ¿cuáles son los animales que más comemos? Yo te lo voy a platicar cuando regresemos de la cápsula de la revista del consumidor. Nuevamente, muchas gracias a la bellísima Eva por compartirme pues esos videitos tan bonitos. Me voy a ir con algunos mensajitos de audio, ¿les parece bien? Recuerden que tenemos el WhatsApp bloqueado, que se va a desbloquear hasta el día sábado, pero que sí podemos leerlos y también podemos escucharlos, como no. Algunos de sus mensajes no los puedo contestar, pero mi querido Álvaro, buenas noches, ¿cómo estás? ¿Qué me cuentas?
1: ¿Qué pasó, mi Ale? ¿Cómo? Unas tripitas bien frititas con una salsa de roja y su cebollita y su limoncito. A gusto, ¿eh? Buenas noches, Ale.
0: No, ¿qué pasó? Ni aunque fuera manda, mi querido Álvaro. La verdad es que las tripitas, nada de nada. Nariz de perro gris. Dice por acá, mi querido Torero. Torero, buenas noches, ¿cómo estás? ¿Qué me cuentas?
2: Mi queridísima y bellísima Ale Ortega, la novia de Pachuquita Hidalgo, la novia del estado de...
0: No, hombre, hoy que vino, espérame. Hoy que vino el torero, yo traía una cara en la tarde que me sentía todavía más mal que yo creo ahorita, pero échale, torero.
2: Buenas noches, ya te escuchas un poquito mejorcito, mejorcita, eso me da mucho gusto de ti.
0: Gracias, gracias.
2: Me imagino que sí has de haber comido súper rico.
0: Sí, cómo no.
2: Ay, regálale las buenas nochecitas a ese como gordo cachetón del Sami Sami.
0: Ajá.
2: Dile que ya no se vaya tantos a las hamburguesas. Que se cuide mucho las...
0: Que si se va a ir nos traiga unas.
2: Al ese como super muñeco, super pinocho, que ya no mienta tanto. Al Cervanito le mandamos un super saludo, y al Pablito y a toda la buena banda del Tablo Taxi.
0: Ok, ok, Pachuca, me parece
2: y a
0: bien.
2: A todos los agremiados de TX.
0: Ok.
2: Y te comento y no te miento, mi queridísima Ale Ortega.
0: Échale.
2: A mí sí, lo que sí, no, no, no, para mí, no, no, los taquitos son de chorizo y que no le pongan cebolla, porque imagínate, vas a una conquista y ¡ay, no!
0: Pues te lava los dientes primero, ¿qué vas a ir con los dientes todos mugrosos o qué? ¡Ay, no, lo que te estoy diciendo, torero! Dice por acá mi querido Cirilo, Ale, yo coincido contigo, yo renunciaría a los tacos de tripita, de cabeza, no me gustan, dice, menos la res. ¿No les pasa, dice la Chiqui Baby, que hay carne que sabe más a vaca o pollo, que sabe mucho a pollo? Y entonces es súper desagradable eso. Tengo que irme a la pausa comercial, pero recuerda, quédate con nosotros. El changarro se cierra hasta las 0 horas, ¿eh? Hasta la medianoche. 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
3: Revista del Consumidor Radio. ¿Alguna vez te has preguntado qué contiene la pasta dental que usas todos los días? Si no lo sabes, quédate porque hoy en Revista del Consumidor Radio te enseñamos cómo preparar tu propia pasta dental en casa. Y lo mejor, su preparación te toma solo 30 minutos.
5: ¿Blanco o rojo? ¿Con yema o sin ella? Existen muchos mitos alrededor del huevo. Hoy te contamos la verdad sobre uno de los alimentos más consumidos en México y cómo puedes aprovecharlo mejor en casa. ¡Acompáñanos!
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5: Hoy vamos a preparar una tecnología doméstica, que es una excelente alternativa a los productos industrializados. Pasta dental. Además, es una receta validada por el Laboratorio Nacional de Protección al Consumidor.
3: Antes de comenzar, te compartimos los ingredientes que vamos a necesitar. 3 cucharadas de agua purificada. 2 cucharadas de glicerina pura. 2 cucharadas de lauril éter sulfato de sodio. Media cucharadita de carboximetil celulosa. 1/4 de cucharada de carbonato de calcio. 1/4 de cucharada de mentol. Y 6 gotas de esencia de menta.
5: Ahora, los utensilios que debemos tener.

0: Este sábado a las 7 y domingo a las 10 de la mañana.
1: De mover hasta obtener una mezcla homogénea y con una consistencia más sólida.
2: Por último, envasamos la pasta dental en el tarro. Tapamos muy bien y etiquetamos con la fecha de elaboración y de caducidad. En este caso, esta pasta tiene una caducidad de 6 meses y rinde aproximadamente 63 gramos, o bien 50 mililitros.
1: Es importante que tomes en cuenta algunas recomendaciones de uso. Este producto no debe ser utilizado por menores de 6 años. En el caso de niñas y niños mayores de 6 años, puede sustituir el mentol por esencia de cereza. Si tienes sensibilidad dental, recuerda consultar previamente a tu odontóloga u odontólogo. Para conservar mejor el producto, te recomendamos mantener el recipiente bien cerrado, en un lugar fresco y seco y fuera del alcance de niñas y niños. Recuerda que todos los ingredientes que utilizamos en esta tecnología doméstica pueden encontrarse en establecimientos donde vendan productos de cuidado personal, belleza o cosmética, también conocidos como droguerías.
2: Preparar tu propia pasta dental en casa tiene varios beneficios. Requiere pocos ingredientes, son fáciles de conseguir, tiene certeza sobre su origen y además representa un ahorro económico. Incluso esta receta puede ser el inicio de un nuevo emprendimiento.
1: Anímate a preparar tu propia pasta dental y etiquétanos en Instagram usando el hashtag Tecnología Doméstica Profeco.
2: También puedes consultar esta tecnología doméstica en nuestro canal de YouTube, Profeco TV.
3: Vista del consumidor.
2: El huevo es tan importante en la alimentación que desde 1996 se conmemora el Día Mundial del Huevo. Se celebra cada segundo viernes de octubre con el objetivo de difundir su valor nutrimental y su papel en una dieta equilibrada.
1: Y no es casualidad. El huevo es un alimento completo, práctico, rendidor y versátil, por lo que se ha convertido en un protagonista en la alimentación de las familias mexicanas.
2: Es una excelente fuente de proteína animal. La clara está compuesta principalmente por albúmina, mientras que la yema aporta grasas saludables, proteína, hierro, azufre y vitaminas A, B, D y E. Aunque contiene colesterol, su consumo moderado forma parte de una alimentación equilibrada.
1: Además, el huevo es una alternativa accesible a la carne o al pescado. Es fácil de masticar y digerir, y combinado con otros alimentos, puede integrarse a distintos planes alimenticios.
2: Su uso no se limita al desayuno. También sirve para espesar salsas, esponjar pasteles y dar ese color dorado tan característico al pan. Incluso fuera de la cocina, el huevo está presente en pastas, productos de belleza y fertilizantes.
1: En 2024, el consumo de huevo en México por habitante alcanzó los 24.4 kilos y representa el 12.6% de la producción pecuaria nacional. Nuestro país es autosuficiente y se ubica en el sexto lugar a nivel mundial.
2: Esta actividad se concentra principalmente en Jalisco, que aporta poco más de 54%, seguido de Puebla, con casi el 15%.
1: Para el consumo existen dos tipos principales de gallinas: las ligeras, que producen huevo blanco, y las semipesadas, productoras de huevo rojo. Es importante aclarar que no hay diferencia en su valor nutrimental. A pesar de todos sus beneficios, alrededor del huevo existen dudas y creencias que se repiten con frecuencia. Por ejemplo, se suele pensar que el huevo eleva el colesterol. Sin embargo, su equilibrio de grasas tiene un efecto protector y en la mayoría de las personas, su consumo no incrementa el colesterol en la sangre.
2: También hay quienes creen que consumir el huevo crudo es mejor. Pero esto no es así. Para aprovechar sus nutrientes y evitar riesgos a la salud, es necesario cocinarlo, ya que crudo puede aumentar la probabilidad de contraer salmonela.
1: Otra duda común es si debe lavarse el huevo antes de guardarlo. El cascarón es poroso y cuenta con una membrana natural llamada cutícula.

0: Lavarlo y almacenarlo facilitas la entrada de bacterias. Si el cascarón está sucio, lo mejor es limpiarlo con un paño seco.
1: Y aunque algunas personas prefieren consumir solo la clara, es importante saber que la clara y la yema se complementan. Al desechar una de ellas, se pierden nutrientes esenciales que hacen del huevo un alimento completo.
0: Para un mejor consumo y conservación del huevo, tome en cuenta estas recomendaciones. Evita dejar los huevos o los alimentos que los contengan a temperatura ambiente, ya que el huevo es un alimento muy sensible a los cambios bruscos de temperatura, sobre todo al calor.
1: Revisa siempre el cascarón. Debe estar limpio y sin fisuras. Si están rotos, deséchalos. Así evitarás enfermedades gastrointestinales.
0: Lávate las manos al terminar de manipularlos. Evitarás la contaminación cruzada.
1: No lo consumas crudo. Puedes ponerte en riesgo de adquirir salmonelosis.
0: Ya sea que esté cocido, duro o forme parte de algún platillo, consúmelo pronto.
1: Con información clara, puedes aprovechar mejor sus beneficios y consumirlo de forma segura.
0: No olvides consultar la herramienta ¿Quién es quién en los precios?, ya que te permitirá comparar precios para tomar las mejores decisiones de compra. Entra a qqp.profeco.gov.mx.
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7: Las 10:51.
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Hoy no más ese rolonón. Seguimos con el tema de esta jornada. Dice por acá mi querido Gerardo 0931. Ale, a los tacos que yo renunciaría son los de nana. Oigan, que es la nana.

0: Fíjate que a escala mundial, entre las carnes más consumidas se encuentran el cerdo, las aves, especialmente el pollo, la res, y después aparecen los ovinos, caprinos y otras carnes. Los patrones cambian mucho dependiendo del país. Por ejemplo, en China, el cerdo representa una proporción particularmente grande del consumo de carne, mientras que, por ejemplo, en Argentina tiene mucho mayor peso la carne de bovino. Pero de eso te voy a seguir contando más adelante. Charro, buenas noches, ¿cómo estás? ¿Qué me cuentas?
1: Noches, chaparrita.
0: Hola, buenas noches.
1: Hablo el charrito, el ya. Manzano.
0: Allá vamos de salida, gracias.
1: Ay, un saludito, oye. Le dije una canción de Carlos Quintero.
0: Ok.
1: Te poste buena noche.
0: Gracias.
1: Le mando un abrazo, un beso.
0: Muchas gracias, charro.
1: Sigue mejorcito.
0: Gracias, ya prácticamente de salida. Ya casi regresa mi melodiosa voz de ángel. Tengo que ir a la pausa comercial. Entramos a la recta final de este primero de octubre del 2026. Oigan, ¿ustedes creen en esas cosas de los rituales de la abundancia y así? Bueno, les queda una hora, pues, para prender una veladorcita blanca, para lavarse las manitas con canela, para poner un billete abajo de arroz o de lentejas. Digo, cualquier cosa que traiga la abundancia. O sea, yo lo voy a hacer por si sí o por si no, chamacos. No pierden nada uno. Pero por lo pronto voy a ir a la pausa comercial. 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

gracias a mi querido Beto Durán. Ténganme mucha paciencia, ¿eh? Hay bastante mensajito el día de hoy. Y eso lo agradezco bastante. Dice, Ale, ya venía yo con mis tacos locos. Dice, ¿te escuchas mejor que hace dos días? Ojalá que ya te sientas bien. Yo quitaría de mi top los tacos de cabeza. No me gusta nada, nadita, nada. Híjole, es que michoacanos al fin, mi querido Beto.

Gracias a la bellísima Leti que dice, Ale, buenas noches. Que te mejores pronto, cuídate mucho. Dice, alegras mis noches. Muchas gracias, bellísima Leti. Recuerden que se nos bloqueó nuevamente el WhatsApp y que aunque no los podemos, no les podemos contestar, sí les podemos pues dar un corazoncito, los podemos leer y los podemos escuchar. 771-718-4080.

0: Ya son las 11 de la noche con 10 minutos. 11 de la noche con 10. Oigan, ¿qué pasa con México y su ingesta o consumo de carne? Fíjate que la información del INEGI muestra una actividad considerable en bovinos y porcinos dentro de los rastros municipales. Son las 11 con 11. Dinero, dinero, dinero. Por ejemplo, en el año 2024, los registros nacionales de sacrificio municipal contabilizaron alrededor de 4.94 millones de porcinos, 1.52 millones de bovinos, 9.480 toneladas de carne ovina, 6.331 toneladas de carne caprina. Las cifras anteriores corresponden específicamente a la estadística de rastros municipales, por lo que no representan todo el sacrificio nacional, ya que existen pues algunos otros canales de producción y establecimiento. Me voy a ir con algunos mensajitos, ténganme mucha paciencia. Oigan, ya es tarde y sigue habiendo muchos mensajes. Recuerden que vamos leyendo los mensajes conforme van llegando, ¿vale? Dice por acá, mi querido Jair. Ale, buenas noches. Yo renunciaría a los taquitos de longaniza. Dice, ¿qué pasó con eso? Pero, Ale, ¿qué pasó con eso? O sea, ya no entendí. Pero qué rico los tacos de vísceras, guácala. La tripa doradita con limón y una salsita verde hasta chuparse los dedos. Dice, o por ejemplo, los de oreja, lengua, cachete, guácala. Y me volvió a mandar el mismo mensaje. Acuérdense que si no los leo y ustedes me vuelven a mandar el mismo mensaje u otro mensaje, se van al final de la cola. Fíjense, por ejemplo, me había mandado a las 9.44, luego a las 9.57 y luego a las 10.16 y son las 11.12. Ya apenas lo voy leyendo. Entonces, ténganme mucha paciencia. Si no los leo, es porque hay mensajitos antes que el de ustedes. Los mensajitos los vamos leyendo conforme van llegando. Pero si ustedes mandan más abajo y más abajo y más abajo, se van a ir al final de la cola, ¿eh? Entonces, pues ténganlo simplemente mucha paciencia. Todos los mensajitos se leen, pero se leen en el orden en el que llegan. Dice por acá mi querido Cristian, Ale, yo renunciaría a los de pastor. No, ¿cómo crees? Los de pastor son los campeones del mundo, caray. ¿Sí alcanzamos? Porque está bastante largo. Ok. Dice, buenas noches, comadrita. Aquí estamos, tarde pero seguro. Yo renunciaría a los tacos de nana. Yo nada más quiero saber qué son los tacos de nana. ¿De dónde viene la nana? ¿Qué es la nana? Buche, cachete y ojo. También al de lengua. No sé por qué no lo he probado, pero no se me antoja mucho. De ahí en fuera, ufas. Soy bien taquero. ¿Sabes qué me dijo una taquera? ¿Sabes qué le dijo una taquera al taquero? Le dijo, te quiero mucho. Dice, mal chiste, pero aquí andamos, comadre. Dice, en comadre en Michoacán le dicen soricua, que es aquí es moronga, ¿verdad? Ándale, ándale, en Michoacán le dicen soricua, que es esa sangre hervida con cebolla y chiles güeros, y que yo no sé quién traía harta hambre que se le ocurrió que eso se podía comer. Dice, ya te escuchas mucho mejor. Muchas gracias, compadre. Gracias por estar en sintonía. Yo tengo que ir a la pausa comercial. Son las 11.14. 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
0: Dice por acá, JT, buenas noches, Cristal. Pues buenas noches.

Gracias a mi querido Freddy que dice, hola, buenas noches, ¿cómo sigues? Ya en la sintonía de Cristal. La criaturilla del señor dijo hace rato que le dolía la cabeza. No me lo comentó, caray. Pero siento que el día de hoy yo lo estresé. Mañana le traigo un refresquito o algo a mi niño. Dice, ¿y la nana? Es la que cuida a los niños. Ta, ta, ta, ta, ta, ta.

Gracias a mi querido Beto Durán, que dice, ¡ale, la moronga también la conocen como rellena! La preparan con chile y ramitas de ruda para quitarle el olor. Mi abuelita hacía unas pero cazuelotas. Discúlpame, Beto, pero a mí nunca, ni en mi peor rugido de tripas, me van a ver comer esa cosa. Les juro que no. 11:22.

0: Ya son las 11 de la noche con 25 minutos, casi 26. ¿Qué hay del impacto ambiental? Fíjate que esta es una de las grandes discusiones detrás del vegetarianismo. La producción de alimentos tiene una enorme huella ambiental. Precisamente se estima que los sistemas agroalimentarios generan aproximadamente un tercio de las emisiones antropogénicas mundiales de gases de efecto invernadero. Estas emisiones influyen en la producción agrícola y ganadera, cambios de uso de suelo, transporte, procesamiento, distribución, consumo y desperdicio. Pero además, la producción de ganado, la producción animal, puede implicar agua. Los animales necesitan agua directamente, pero también se necesita agua para producir los alimentos que estos animales consumen. Número 2. Tierra. La ganadería necesita espacios para los animales y en muchos sistemas, grandes extensiones para poder producir el alimento. Alimentación. Parte de los cultivos agrícolas se destinan a alimentar animales que posteriormente se convierten en alimento para el consumo de nosotros los humanos. Y además de todo eso, gases de efecto invernadero. La ganadería genera emisiones relacionadas con el metano, el óxido nitroso, el manejo del estiércol y cambios de uso de suelo. Y finalmente el tema de los residuos. La cadena cárnica genera residuos y subproductos que requieren manejo sanitario. Me voy a ir con algunos mensajitos. Gracias a nuestros amigos de La Mollejita que nos acompañan esta noche. Buenas noches.
1: Hola, ¿qué tal? Buenas noches.
0: Hola.
1: Buenas noches. Saludándote desde aquí, desde la senaduría La Mollejita.
0: Muchas gracias.
1: Esperando que ya te encuentres mejor.
0: Ya casi, ya mira.
1: Vías respiratorias. Un saludo y un abrazo. Y no, yo no renuncio. Bueno, yo sí tuviera que renunciar a los tacos.
0: A ver, échale.
1: Sería por la diabetes, pero me los comería sin tortilla.
0: La pura carne, dice. No, vamos.
1: Sin tortilla.
0: No, vamos. Así no cuenta. Gabino Márquez estaba bien enojado. Bien enojado, pero es que ustedes no me hacen caso. Dice, yo no renunciaría a nada porque los que no me gustan aún no los he probado. O sea, porque los que no me gustan aún no los he probado. O sea, le gustan todos. Dice, oh no, y se pone buenísimo el chismecito. Creo que no pasó el mío. Aquí huele chido los tacos Memo. Dice, ya me voy a dormir porque no lees mis mensajes. Y fíjense, el primer mensaje de mi querido Gabino fue a las 9:53 de la noche y lo borro. El segundo fue a las 9:54. Y los siguientes a las 10 de la noche con 7 minutos. Después a las 10:27. Después a las 10:29. Y finalmente a las 11 de la noche. Y entonces a nosotros nos aparece que su primer mensaje fue a las 11 de la noche, no el de las 9:53. Entonces, a veces no sé cómo explicarlo. Porque siento que a veces ustedes no nos entienden lo que queremos decir. Si han visto que los mensajitos de WhatsApp es como una escalerita, ¿no? Un mensaje, luego otro, luego otro, luego otro, luego otro. A nosotros el último mensaje que ustedes nos mandan nos aparece como el primero. Y entonces, pues ahí yo qué hago. O sea, no tengo la capacidad de saber que antes de las 11 de la noche me mandaste unos mensajes, porque el primer mensaje que me aparece o el más próximo, pues es ese, es de las 11 de la noche. Entonces ténganos mucha paciencia cuando nos manden mensajito. Créanme que todos los mensajes se leen, pero se leen en el orden en el que van llegando. Y entonces, pues ahí cómo le hacemos, ¿verdad? Me voy a ir rápidamente a la identificación. Estamos entrando ya a la recta final de este jueves 1 de octubre, pero aún me alcanzas a compartir. Si tuvieras que renunciar a unos taquitos, ¿a cuáles renunciarías y por qué? 771-718-4080, estás en Cristal.
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Gracias, mi querido Giza, que dice, Ale, la moronga es la rellena. Los de suadero en calle Guerrero en Pachuca, los tacos Guerrero, hacen unos de suadero sabrosísimo. Paso y sin ver, la verdad es que no, gracias. Dice, y de nana es la matriz de la puerquita, pero solo alcanza para un taco, si acaso. 11:33.

Ya son las 11 de la noche con 36 minutos. Oigan, chamacos, mañana se nos va la Alexa. No se les olvide la frase ganadora. Yo escucho Radio Cristal 106.1.

0: Oigan, fíjense que estamos hablando el día de hoy del día del vegetarianismo. Y yo te preguntaba que si tú tuvieras que renunciar a algunos tipos de taquitos, ¿a cuáles serían? La Organización Mundial de la Salud señala que una alimentación saludable debe ser adecuada, equilibrada, moderada y diversa. Recomienda una alimentación con una importante presencia de alimentos como vegetales, frutas, verduras, legumbres y cereales integrales. Una dieta vegetariana correctamente planificada puede aportar fibra, leguminosas, frutas, verduras, cereales, grasas insaturadas y diversos micronutrientes. Además, puede asociarse con beneficios cardiometabólicos. Pero una alimentación vegetariana mal planeada puede también ser deficiente en determinados nutrientes, especialmente en deficiencias, por ejemplo, como la vitamina B12, el hierro, el zinc, el calcio, el yodo, la vitamina D, el omega 3 y la proteína, dependiendo de la selección de alimentos. ¿Qué quiere decir esto? Yo no estoy diciendo que el ser vegetariano sea malo, ¿eh? Recuerden que aquí respetamos todas las ideas. Pero, pues la Organización Mundial de la Salud dice que si en algún momento tú decides ser vegetariano, tienes que ser responsable y estar bien informado. La Organización Mundial de la Salud también advierte que las dietas predominantes en vegetales pueden ser beneficiosas, pero que una alimentación excesivamente restrictiva puede favorecer deficiencias nutricionales. Oigan, me voy con mi querido Arturo que dice, ah, hermosa, qué gusto poder escucharte mejor. Te mandamos un saludo muy especial. Saludos también a todos los radioescuchas cristalitos que siguen en sintonía contigo. Muchas gracias, mi querido Arturo, para ti, para la bella Pau, por supuesto, para cada uno de tus comensales allá con nuestros amigos de Hamburguesas de Tuzos. Hamburguesas, los amigos, gracias. Gracias de verdad por estar en sintonía. La terminación 1999 dice, vale, bonita noche, ya te oyes mucho mejor. Bonita noche y felices sueños. Muchas gracias. Recuerden que no tenemos, que se nos bloqueó el WhatsApp. Sí, otra vez. Pero mañana, pues vamos a estar igual. Aún así podemos leerlos, podemos escucharlos para que no se despeguen de la sintonía de cristal. Yo tengo que ir a la pausa comercial. Prácticamente regreso para despedirme. ¿Quieren que les dé una pista de cómo pueden ganarse esa Alexa por este octavo aniversario? ¿Sí o no? Ahorita, regresando del corte, cómo no.
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2: Gracias a mi querido Giza, que dice hasta mañana, Ale, me da gusto que ya estés mucho mejor. Sigue cuidándote mucho. Gracias, mi querido Giza, que tengas una noche maravillosa. Bye, bye, que descanses.

0: hablamos.
1: Ya me ando despidiendo tan temprano. ¡Cállate los ojos! Ya casi nos vamos, chamacos. Solamente quiero darles por ahí una clave. Por allá del año 2019, Checo Olalde y su servidora tuvimos un programa juntos y por ahí salía un personaje que formó parte pues de esa temporada. ¿Recuerdan ustedes cómo se llama? Ese personaje salía con nosotros en un programa que teníamos por la tarde. Así es que mañana estén bien atentos porque mañana se nos va pues esa Alexa cortesía de cristal. Oigan, este Día Mundial del Vegetarianismo no tiene que convertirse en una guerra entre quienes sí comemos carne y quienes no. Puede ser una oportunidad para pensar antes de comer. Detrás de un alimento existen animales, agricultores, trabajadores, transportistas, industrias, recursos naturales, dinero, cultura, recuerdos y decisiones personales. Quizá una pregunta más interesante.

no sea si comer carne, sí o no. ¿Qué estamos eligiendo cuando elegimos lo que ponemos en nuestro plato? Porque comer también es una decisión económica, cultural, ambiental, psicológica y en cierta medida ética. Pero recuerda, siempre, siempre, siempre piensa en lo que a ti te hace bien, en lo que a ti te hace feliz y que efectivamente evalúa todas estas situaciones. Tus valores, tus principios, tu bolsillo, tu ética, tu empatía, el momento por el que estés pasando. O sea, aquí no juzgamos a nadie. Mi nombre es Alejandra Ortega, prácticamente me estoy despidiendo. Te vas a quedar en la compañía de Cristal 106.1 con buena música, con información y diversión. Mañana tenemos dinámica para esa Alexa. Te recuerdo, la frase ganadora, yo escucho Radio Cristal 106.1 y además mañana lo vamos a tener WhatsApp todo el día, durante todo el transcurso del día, así es que te tienes que poner bien, pero bien las pilas para que sepas en qué momento, a qué hora o cuándo participar. La línea telefónica es la misma, 771-718-4080, y pues tendrá que ser, ya lo saben, por llamada normal. Llamadas de WhatsApp no recibimos. Ahora sí ya me voy, ¿verdad? Que descanses. Mucho amor, besos y brillitos. Hasta mañana. Bye, bye.

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0: Estate, Señor, conmigo, siempre, sin jamás partirte. Y cuando decidas irte, llévame, Señor, contigo. Porque el pensar que te irás me causa un terrible miedo. De si yo sin ti me quedo, de si tú sin mí te vas. Llévame en tu compañía donde tú vayas, Jesús, porque bien sé que eres tú la vida del alma mía. Si tú vida no me das, yo sé que vivir no puedo, ni si yo sin ti me quedo, ni si tú sin mí te vas. Por eso más que a la muerte temo, Señor, tu partida, y quiero perder la vida mil veces más antes que perderte. Pues la inmortal que tú das, sé que alcanzarla no puedo. Cuando yo sin ti me quedo, cuando tú sin mí te vas. Amén.
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0: buenas, buenas noches. Bienvenidos sean nuevamente a través de la plataforma musical de México. Disfrutas de Radio Cristal. Mi nombre es Uriel Soto. Para mí es un placer poder estar aquí contigo en la cabina de Radio Cristal y poder llevarte toda la buena información, llevarte todo el entretenimiento, porque hoy nos vamos a entretener con un tema que, fuera de ser informativo, señores, es preocupante, pero también tiene ese toque como de impresionante, señores. Prepárense porque vamos a platicar sobre un tema súper interesante acerca de multas. Multas que podríamos recibir, pero por un meme. Sí, por un meme, señores. Por estas imágenes coquetas, chistosas que vemos constantemente en las redes sociales. Hoy vamos a platicar de eso y vamos a llevar toda la información hasta cada rincón en donde suena la plataforma musical de México. Saludos a la bella Irosa, a Pachuca Hidalgo. Gracias por siempre estar con nosotros. A mis queridos amigos allá de Toluca, de Tenancingo, del Valle de Toluca y de Tenancingo, que siempre están al pendiente. Siempre nos están acompañando también con sus mensajes en el teléfono de la cabina. Y por supuesto, a mi gente hermosa del Valle de México que nos escucha a través del 103.7 del FM. Besote a cada rincón del Valle de México que está disfrutando en este momento de Radio Cristal. Oigan, de noche los que están disfrutando, de noche vivimos la gente que nos gusta bailar, que nos gusta disfrutar, que nos gustan las cosas extremas. Así que bien por los que andamos ahorita de noche todavía chambeando. Vámonos a la primera pausa comercial. Ahorita regresamos con esto y mucho más a través de Radio Cristal.
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0: escuchamos a través de Radio Cristal. Gracias por continuar con nosotros. Oigan, hoy vamos a platicar sobre este tema súper interesante. Está dando vuelta en las redes sociales y es preocupante y es importante que todos lo sepamos, lo tengamos a la mano, porque va de la mano entre multas e incluso, escuchen esto, multas millonarias por causa de un meme. Por eso hay que tenerlo muy en cuenta, porque creo que nosotros en los últimos años nos hemos vuelto muy partícipes de la creación o del envío también, el compartir estas imágenes graciosas, los memes. Pues bueno, prepárate porque hoy vamos a conocer sobre la ley que podría costarte millonarias multas por un chiste que está en internet. ¿En qué consiste la iniciativa de la ley anti-memes? Es una reforma a la Ley Federal de los Derechos de Autor. Escucha, porque esto plantea que plataformas y proveedores de internet retiren de inmediato los contenidos con imágenes, voces o clips o videos alterados sin ninguna autorización. Esto incluyendo también material modificado mediante inteligencia artificial o los deepfakes, estas noticias que son páginas fakes o noticias que se dedican a dar noticias fakes, falsas. Esta propuesta ya se analiza en la Cámara de Diputados y sí, por el incumplimiento de estas acciones, sí podríamos tener multas millonarias. Sí, señores, cantidades grandes de dinero. ¿Quieres saber de cuánto van? Bueno, quédate con nosotros y ahorita te lo platico aquí en Radio Cristal. Ya regreso.
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0: Ya estamos de regreso a través de Radio Cristal. Gracias por seguir con nosotros. Mi nombre es Uriel Soto y seguimos platicando de este tema súper interesante sobre las sanciones millonarias, multas millonarias por un meme, señores, o por contenido en internet. Esto va de la mano con cosas que estén hechas con alteración, con inteligencia artificial. Y es que la mayoría de los memes que nosotros hacemos, pues lo hacemos en base a una persona, a un hecho, a una foto, y pues le hacemos sus modificaciones, que si le ponemos ahí sus textos graciosos, o ahora con la IA, ¿no? Que si le ponemos ahí el cambio, ponlo en otro escenario, o pon a mi amigo que se cayó, etcétera, etcétera, ¿no? Esto va de la mano también con la protección de la imagen personal, de los derechos de autor, pero si no tenemos el cumplimiento de estas normativas que ya se están imponiendo, podríamos llegar a tener multas, pero escucha, multas por cantidades millonarias. Sí, contempla castigos de hasta 4.6 millones de pesos. Esto si no se elimina el contenido señalado. Así que la erradicación de esto obliga a actuar con rapidez ante cualquier reporte o infracción. No sé si a ti te ha pasado que de repente en las redes sociales te llega ahí algún mensaje de que el contenido que publicaste no es debido para una audiencia, tarará, tarará, tarará. Entonces, cuando te llegue ese tipo de mensajes, no hagas caso omiso. Haz caso. Si te están diciendo que puede afectar a X y Y persona, no preguntes más, no alegues más. Simplemente, si no necesitas tener ese contenido dentro de tus redes, mejor elimínalo. Mejor elimínalo y nos evitamos el poder llegar a tener una multa hasta de 4.6 millones de pesos. No, es una lana, señores. Es muchísimo dinero. Así que la recomendación es que si te pasa esto o te llega un mensaje de estos en los que te estén dando el aviso de que estás infringiendo en algún caso con algún meme, video o algo que compartiste, sí, mejor elimínalo para no tener esta complicación entre que sí, será bueno, no será bueno, o me espero a ver qué pasa. No, el tiempo es valiosísimo y te puede costar hasta 4.6 millones de pesos. ¿Qué opinas tú? ¿Tú eres de estos de los que sí haces caso cuando te dicen que elimines una publicación, un contenido, o haces caso omiso? Vámonos a la pausa comercial. Enseguida regresamos con más.
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0: vuelta a través de Radio Cristal. Gracias por seguir con nosotros, señoras y señores. Oigan, vamos a terminar de darle la finalización a este tema sobre las multas millonarias que podríamos llegar a tener por el incumplimiento en redes sociales. Cuando compartimos un meme, cuando compartimos alguna imagen que puede infringir con las reglas de comunitarias de las plataformas, ya sea de Facebook, Instagram, TikTok, demás redes sociales. Estas multas, o bueno, podrían llegar a multarte hasta por 4.6 millones de pesos en caso de que hagas omiso y no elimines el contenido que tú estás compartiendo. Pues bueno, ¿cuáles son los riesgos y la alerta de la censura? Pues bueno, representa un riesgo para la libertad de expresión porque, uno, la redacción actual es tan amplia que podría aplicarse a memes, podría aplicarse a stickers, podría aplicarse a parodias. Número dos, se advierte que se usará como pretexto para retirar las críticas hacia figuras públicas y también hacia funcionarios. Esto como que también les funciona ya hacia las figuras públicas, apenas, ¿no? Que se dio el caso de Alex Sintek, que pues híjole, le están dando con todo, ¿no? Al igual que los funcionarios no bajan de muchas cosas, que si la presidenta, que si el senador, que si el diputado, que si el político. Entonces, también podría infringir con esto y también podría tener afectaciones. También esto busca frenar la libertad de expresión y la creatividad ciudadana en redes sociales. Híjole, creo que aquí, en estos riesgos de la alerta y de la censura, va a haber muchas partes diferidas, va a haber opiniones diferidas entre lo que es la libertad de expresión y las afectaciones que puedes crearle a otras personas, a terceros, por la causa de un meme o de alguna publicación que estás tú realizando. Entonces, aquí va a haber opiniones diferidas. Yo les voy a dar una rápidamente. Yo pienso que la libertad de expresión no se debe de mover en lo absoluto. Libertad de expresión es libertad de expresión aquí y en China y en todo el mundo, señores. Pero sí, cuando llegamos a tener afectaciones, al menos a una persona, hay que tener mucho cuidado. Yo creo que la libertad de expresión se puede cuidar bajo el concepto de concientizarse sobre las cosas o los contenidos que vamos a publicar. Ya mencionamos sobre la redacción. Hay muchas maneras de redactar un meme, un sticker, una publicación para que no tenga afectaciones hacia las demás personas. Creo que hoy en día que tenemos este tema de las redes sociales muy activo, ya la mayoría de nosotros sabemos cómo redactar una publicación, hacer un meme, hacer un video, con la finalidad de no hacer más afectaciones a más personas. Así que si tú eres de estos, sigue de esa manera, y si no, tratemos de investigar algunas de las técnicas que podemos usar para no tener este tipo de problemas a la hora de publicar contenidos en redes sociales. Pues bueno, con eso terminamos, señoras y señores. Gracias por habernos acompañado. Te vas a quedar en las manos de Diana Santana, otra hora más aquí en la cadena de Radio Cristal. Mi nombre es Uriel Soto. En la producción y los controles, por allá anda el Rafa Madrid. Por aquel lado anda el Alex Arriaga. Gracias, amigos, por acompañarnos. Que tengan una excelente noche y que sigan disfrutando de Radio Cristal. Chao, chao.
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1: ¡Holis, crayolis! ¿Cómo estamos? Oigan, excelente día para todos y cada uno de ustedes. En la producción y en los controles está el suave. Detrás de este micrófono soy Diana Santana. Y fíjate que hoy traemos público temazo, señores. Temazo que seguramente te va a dejar, mira, con la boca abierta una que otra curiosidad, porque sí. Hoy platicaremos de curiosidades del cuerpo humano que no solamente te van a dejar así, mira, con la boca abierta, sino que les van a hacer entender por qué tu cuerpo es mucho más inteligente de lo que creen. Así que si quieres saber de qué se trata, te invito para que te quedes con nosotros, no le cambies.
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0: Oigan, estoy de regreso con ustedes a través de Radio Cristal. Y ahora sí, vámonos con la primer curiosidad de nuestro cuerpo. Oigan, ¿alguna vez han intentado comprarse zapatos sin probárselos? Vas a decir, Diana, ¿de qué me estás hablando? Bueno, cuidado porque aquí te va un tip milenario, ¿eh? ¿Sabían ustedes que tu pie mide casi lo mismo que tu antebrazo? Si miden desde el talón hasta la punta del dedo gordo y lo comparan con la distancia de tu codo a la muñeca, mira, ¡voilá! Son prácticamente iguales. En la antigüedad público, esta era la referencia básica para poder calcular longitudes. Inténtalo y me cuentas. Vámonos a la pausa, no le cambies.
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0: Seguimos con más, hablando de curiosidades de nuestro cuerpo. Oigan, seguramente muchos de ustedes han visto el dibujo de Da Vinci, de ese hombre con los brazos abiertos en un círculo. ¿Lo recuerdan? ¿Lo han visto en algunos libros, en internet? Estoy segurísima que sí. Bueno, pues resulta que Leonardo Da Vinci pues no estaba, pues, como loquito, ¿no? La distancia entre sus dos brazos extendidos es lo mismo o casi igual a tu estatura. Es una proporción ideal humana. Así que pongámoslo a prueba frente a un espejo y me cuentan. Abran sus brazos. Y esa distancia, ¿no? De dedo a de mano derecha a dedo de mano izquierda es proporcional a lo que mide, lo que medimos de nuestros pies hasta la puntita de la cabeza. Pónganlo a prueba y ahí me dicen, ¿eh? Vámonos con más, no le cambies.
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0: Continuamos con más curiosidades del cuerpo humano. Oigan, y fíjate, hoy vamos a platicar también acerca del corazón, ¿sí? Ese motor incansable que da vida cada segundo, ¿Sabían ustedes que no es tan grande como pensamos? En promedio, tiene un tamaño muy parecido al de nuestro puño cerrado. No es una medida exacta, así que digamos, ¡ah, qué bárbara, qué bruto! Pero los especialistas lo usan como una referencia visual rápida. Así que imaginen todo el poder que emana de algo pues tan compacto, de algo tan pequeñito. Tu corazón es proporcional al tamaño de tu puño. ¿Qué tal, eh? Oigan, y así es como estamos cerrando, público. Algunas curiosidades del cuerpo humano. ¿Sabías alguna? Muchas, muchas, muchas, muchas gracias. En la producción y en los controles, el suave. Detrás de este micrófono soy Diana Santana. Bye, bye.
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0: Ya es viernes, fin de semana, y te estamos saludando con todo gusto a través de la cadena Cristal Monti Villalobos. Hola, hola, mi querido Rafita Madrid. Deseando lo mejor, Salvador Ángel Robles, soy Chava, y es un gusto, es un placer, es fin de semana. Llegamos ya al fin de semana, qué bien. El día de hoy vamos a platicar un poquito de por qué de repente por la mañana no nos da hambre. ¿No te ha pasado? Hay que desayunar y dices, no tengo hambre, no tengo apetito. Pero hay situaciones que debemos de conocer, porque quizás sean factores hormonales, hábitos alimenticios, o de repente el nivel de estrés. Quédate con nosotros, es fin de semana.
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0: En este fin de semana platicando un poquito de por qué de repente en las mañanas no tenemos hambre. Hay que desayunar, ya, vénganse a desayunar, no tengo hambre. ¿Por qué de repente pasa? Hay causas principales. Quizá cenaste mucho. Consumir porciones grandes o alimentos altos en grasas y proteínas la noche anterior mantiene el cuerpo lleno por más tiempo, retrasando así la necesidad de energía al iniciar el día. Por eso, de repente dices, ay, Dios mío, es ya temprano, ya está la hora y no tengo hambre. Por esa situación, porque quizás cenaste mucho.
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0: El día de hoy estamos platicando de esta situación que a veces nos pasa en la mañana. Ay, no tengo hambre, pero ¿por qué? ¿Por qué? ¿Por qué? Falta la grelina matutina. La grelina es la hormona que está estimulando el apetito. Si no tienes el hábito de desayunar, tu cuerpo no segrega esta hormona por la mañana. O sea, vamos a tratar ahí de agarrar este hábito de desayunar tempranito. Dicen que el desayuno es el alimento más importante del día.
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0: De semana, Salvador Ángel Robles, soy Chava, y bueno, platicando un poquito de por qué de repente no nos da hambre tempranito, por qué de repente ya está el desayuno y no tenemos hambre. Ahí ya platicamos muchos factores, de repente son hormonales, a veces la situación del hábito del desayuno, o niveles de estrés, sí, así como lo escuchas, niveles elevados de cortisol o de estrés, prácticamente es el resultado de que no tengamos hambre por la mañana, lo que puede inhibir la señal de hambre porque el organismo interpreta que está en un estado de alerta o de supervivencia. Las hormonas que regulan el descanso, como la melatonina, pueden tardar más en descender al despertar, retrasando la actividad del metabolismo y el apetito. El ritmo cardíaco y las hormonas del sueño, cuando no has descansado bien, también puede influir para que no tengas hambre en la mañanita.
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0: Amigos, amigos, amigos, ¿cómo están, chiquillos? Es un placer saludarles ya en este cierre de semana, fin de semana. ¡Qué buena onda! Viernes 2 de octubre, no se olvida. Y los saludamos con muchísimo gusto desde la cabina más hermosa de este universo, que es la de Cristal. Está Alex el León en la producción al ladito de Jimena. Soy su amigo y servidor Manuel Barrón. Bienvenidos todos. Ojalá que se la pasen muy bien en este 2 de octubre, que vaya ese especial para todos los mexicanos, y especial de una manera, pues, por decirlo decente y bonito, ¿no? Digo, es una fecha en la que se recuerdan cosas que seguramente estarán de acuerdo con nosotros, no debieron haber sucedido. Pero bueno, lo que sí sucede, y aquí la verdad lo aplaudimos, es la muy buena música de los grandes grupos.
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0: No sé ustedes, pero a esta hora se antoja como una marucha, ¿no? Imagínate contaminar así tu panza. Con una marucha con harto chile, de esa botanera o la Valentina, con unos 4 limones. ¿Qué más le ponemos? Salsa inglesa, ya está muy fifí, ¿no? Así solita, ¿no? Le revolvemos bien y dicen las malas lenguas, quienes acostumbran a este exquisito manjar, que lo mejor de la sopa maruchan es el caldo. Qué rico, qué sabroso, y no lo comparta con nadie. Si están ustedes, pues no sé qué decir, si almorzando, desayunando, ingiriendo, vamos a dejarlo así, a esta hora de la madrugada, mientras escuchan los grandes grupos, muy buen provecho.
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0: Bueno.
1: Sergio.
0: Hola, mi amor.
1: Oye, te llamo para decirte que no voy a poder ir a la cena de tu cumpleaños, porque sabes que acaba de llegar una amiga de Puebla y me invitó a salir con unas amigas.
0: Pero tú me dijiste que vendrías.

0: Aquí están los teléfonos, aquí está el WhatsApp. Oigan, ¿no les ha pasado que cuando ustedes están metidos en el Facebook, no sé, en Instagram, de repente les salen los comerciales de aplicaciones para prestar dinero con unas actuaciones lamentables? No, ma, es que es en serio, de unas te da pena ajena. Son maestrazos los de la Rosa de Guadalupe a comparación de estos cuates. Tengan mucho cuidado, porque a pesar de que, entre comillas, están en regla estas aplicaciones, pues las letras chiquitas son las que nos llevan al baile, ¿eh? Usted pide, haga de cuenta, 700 varos y va a estar pagando o va a terminar pagando legalmente hasta 5,000 o un poquito más. Así que, por favor, mucho cuidado con eso de andar abriendo aplicaciones en redes sociales, porque se los pueden llevar al baile. Así que ahí está, tenemos mucho más.
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0: ya nos vamos. Muchas gracias. Estamos bien emocionados porque se acerca ya el fin de semana. Un fin de semana intenso, un fin de semana de viajes, tal vez de visitas, tal vez de carnita asada, tal vez de descanso, tal vez de estar con toda la familia o tal vez de estar solo. Como quiera que sea, ojalá que lo disfrutes muchísimo. Jimena ya se durmió. ¡Jimena! Hasta mañana, digo hasta el lunes. Gracias, mi querido Alex León. Soy su amigo Manuel Barrón. Hasta el lunes. Cuídense mucho y pórtense muy bien.
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3: Hola, ¿cómo estás, mi guapurita? Excelente viernes. Y que se note que es viernes. Ay, mi Rafis, ya viernes, por fin. Qué larga se hizo. Se hizo bien largo de por sí el mes de septiembre. Y luego ya esta semanita como que, ay, ya que llegue viernes, por Dios, que llegue fin de semana. 2 de octubre, no se olvida. Oigan, hoy conmemoramos, es una fecha pues importante de recordar este evento, el 58 aniversario de la masacre de Tlatelolco, que ocurrió en 1968 y que, bueno, pues fue una situación muy complicada en nuestro país. Se realizan la famosísima marcha desde del 2 de octubre, que parte siempre desde la Plaza de las Tres Culturas en Tlatelolco, con destino al Zócalo de la Ciudad de México. En teoría tendría que exigirse mejores oportunidades para los estudiantes, para los maestros, y tendría que ser una protesta pacífica estudiantil, pero desafortunadamente se convierte en una marcha bien complicada porque se suman muchos grupos de choque, se hace un relajo y muchos destrozos, pero más allá de los destrozos, pues ahí luego a veces hasta resultan chavos ahí lastimados. Entonces, bueno, ojalá que este año sea pues un poco más cuidado ese tema para saber en qué contingente te debes unir, para saber con qué escuela te vas a ir a marchar, etcétera. Y pues bueno, se conmemora esta fecha, 2 de octubre.

14 de 1869 en India nace Mohandas Karamchand Gandhi, el dirigente más destacado del movimiento de independencia de la India contra el Raj británico, por lo que practicó la desobediencia civil no violenta. Y este hecho lo ha hecho convertirse en un hinduista que fue pacifista, político, pensador, abogado, padre de... Bueno, se le considera padre en idioma guayarati y pues es el representante de la paz más famoso que tenemos en el mundo. Fue encarcelado en varias ocasiones, se convirtió en héroe nacional. En 1931 participa en la Conferencia de Londres donde reclama la independencia de la India y pues bueno, fue un gran defensor además del vegetarianismo y rechazaba cualquier forma de maltrato a los seres vivos. Y hoy recordamos a este personaje importante en la paz del mundo.

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3: Y bueno, más efemérides en este viernes. Como les platicaba, hoy, un día como hoy, nace Mahatma Gandhi. Y hoy, por este, en honor al nacimiento de este personaje, es el Día Internacional de la No Violencia. Fue establecido por la ONU en honor a Mahatma Gandhi. Día Internacional de la Violencia, cosa que debería de ser un día bien importante para reflexionar.

más efemérides en este viernes 2 de octubre, Día Mundial de los Animales de Granja. Una fecha para poner de manifiesto y concientizar al mundo del sufrimiento y la muerte de los animales que viven en granjas y en mataderos. Incluso los animalitos que viven pues para producir huevos, leche, que malviven en granjas industriales donde lo único que importa pues es la cantidad de producto que pueden obtener de ellos. Y tener en cuenta que una vida más o menos digna para estos animales, muchos de estos animalitos pues son explotados hasta la muerte en muchas ocasiones. Y por eso es que pues se celebra hoy el Día Mundial de los Animales de Granja, que también tiene que ver con Mahatma Gandhi. ¿Por qué? Pues porque él no comía animal, o sea, no comía carne, era vegetariano. Y entonces por eso se coincide con el aniversario del nacimiento y gracias a eso también se conmemora este día.

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2: Continuamos acompañándote donde quiera que estés en esta mañanita, mi guapurita. Estamos contigo acompañándote a través de Buenos Días Cristal. Y bueno, felicitando a todos aquellos que el día de hoy están cumpliendo años, celebrando algo bonito, algo especial, algo padre, aniversario, tal vez, ¿no? No sé, si estás en este fin de semana vas a tener alguna fiestecita, pues también haznos partícipe de esta celebración. Continuamos con más.

Oigan, una noticia viral que está dando la vuelta al mundo. Resulta que Annie, que es una mujer ya de la tercera edad, tiene 99 años. Y ella, en sus vivencias de vida, cuenta que ella nunca cometió un delito y nunca fue ni detenida ni encarcelada, ¿no? Y ese era su mayor deseo. Imagínense, ser encarcelada, experimentar qué se sentía ser detenida y pasar un rato en la cárcel. Aunque nunca había cometido ningún delito, su familia decidió ponerse en contacto con la policía. Esto sucedió en Holanda, para intentar hacerlo realidad. Los agentes aceptaron la petición, organizaron una detención simbólica, la recogieron, le pusieron las esposas, la acompañaron a la celda, la dejaron ahí un par de horas y así pudo cumplir uno de sus sueños. Esta escena dejó unas imágenes insólitas y pues está siendo viral a través de redes sociales. ¡Ay, qué cosa, qué sueño tan raro, oiga! Bueno, continuamos con más.

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Estate, Señor, conmigo. Siempre, sin jamás partirte. Y cuando decidas irte, llévame, Señor, contigo. Porque el pensar que te irás me causa un terrible miedo. De si yo sin ti me quedo, de si tú sin mí te vas. Llévame en tu compañía donde tú vayas, Jesús. Porque bien sé que eres tú la vida del alma mía. Si tú vida no me das, yo sé que vivir no puedo, ni si yo sin ti me quedo, ni si tú sin mí te vas. Por eso más que a la muerte temo, Señor, tu partida, y quiero perder la vida mil veces más antes que perderte, pues la inmortal que tú das, sé que alcanzarla no puedo. Cuando yo sin ti me quedo, cuando tú sin mí te vas. Amén.

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3: ¡Buenos días! ¿Cómo estamos, alegrías? ¡Feliz viernes! ¡Feliz fin de semana! ¡Lo logramos, criaturillas del Señor! ¡Ya estamos instalados en este día tan esperado! Así que vamos a darle con toda la buena vibra, toda la buena actitud y dale toda tu ternura. Soy Checolalde, me quedo contigo hasta las 9 de la mañana. Estos van del recodo, por eso te quiero, Teletón. ¡Ándale! ¡Ándale!

0: Buenas, buenas. ¿Cómo estamos, alegrías? Buena mañana en este viernes, viernes 2 de octubre. Oigan, iniciando el fin de semana como debe de ser, con toda la buena vibra, toda la buena actitud. Y dale, dale toda tu ternura. Solos, solos. Soy Checo Lande, me quedo contigo en los micrófonos hasta las 9 de la mañana, así que ya lo sabes, conéctate, manifiéstate, 771-718-4080. Y bueno, criaturillas del Señor, ahora sí, que grite todo el mundo, que grite sin parar.
1: Todo el mundo, que griten sin parar.
0: ¡Oye, viernes, oye, viernes!
1: Acaba de empezar, que grite todo el mundo, que griten sin parar. ¡Oye, viernes, oye, viernes!
0: ¡Ándale! La pachanga va a empezar. Bueno, ya comenzó. Ya comenzó en este instante a través del 106.1 de tu radio. Y bueno, nosotros nos quedamos contigo hasta las 9 de la mañana. Vamos a mandar saludos bien especiales para lo que viene siendo mi queridísima Girasol Brillante. Dice muy buenos días, alegría. Excelente viernes. Saludos también para Blanquita Estela. Dice buenos días, Checo. Que tengamos un feliz y bendecido día. Que Dios nos acompañe en nuestra chamba. Cuídate mucho. Gracias. Dice por acá Perlita, hola, muy buenos días, Chequito, ¿cómo amaneciste? Oye, ayer no te sorprendió la super lluvia. Que tengas un lindo y bendecido viernes. ¿Qué crees, Perlita? Que para estos lados, para estos rumbos de Pachuca, no llovió. O bueno, no al menos cuando yo anduve en la calle. Porque yo una vez encerrado, la verdad es que ya no me doy cuenta de lo que pase. Ah, no. Qué feo caso conmigo. Mi queridísimo Angelito, buenos días. Hola.
2: Buenos días, mi buen Chocolate, de este viernesito, inicio de fin de semana, pues aquí como todas las mañanitas, aquí andamos ya presentes y pendientes, chaparritos y orejones, echándole con todo menos con miedo.
0: ¡Eso!
2: Y deseándoles lo mejor ahí en cabina de control, compañeros del Tequis y audiencia de Radio Cristal. Ya se la saben, aquí andamos y continuamos.
0: Muy ¡eso! ¡Buenos días! ¡Buenos días, mi buen Angelos! Oigan, quien también ya llega es el buen Gabino Márquez. ¡Buenos días!
3: Buen día, Checo. Aquí escuchándolos.
0: ¡Eso! ¡Ay, ay, ay! Mi buen Gabino Márquez. Me acordé de el mismísimo y famosísimo también, Gabino Barrera. Ya ven que hasta tiene canción y toda la cosa. ¡Ay, ay, ay! Oigan, pero bueno, antes de irnos a la pausa, criaturillas del Señor, llega el momento de presentarles...
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0: ¡Ándale! Pregunta del día. Oigan, ¿ustedes cuál creen que sea el motivo por el que los jóvenes ya no quieren contraer matrimonio hoy en día? ¿Por qué creen que los jóvenes ya no se quieren casar en este pleno 2026? De hecho, tengo datos interesantes que justamente acaban de compartir. Y eso te lo voy a compartir también yo más adelante. Pero tú, ¿cuál crees que sea el motivo principal del por qué los jóvenes ya no se quieren casar? Son las 6 de la mañana, 15 minutos. ¡Buenos días!
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Dice la mismísima Yuridia que se vaya. ¡Ay, ay, ay! Mi Yuridia, tranquila, por favor. Es viernes, criaturilla del Señor. Son las 6 de la mañana, 24 minutos. Buenos días, Pachuca.

0: Buenas, buenas. Son las 6 de la mañana, ya con 27 minutos, criaturillas del Señor. Gracias a toda la gente que sigue conectando con nosotros en este fin de semana. Y bueno, llega el momento de lanzarnos con saludos. Por acá anda mi buen Juan, que nos deja la siguiente imagen con la siguiente frase. Dice así: que tengas un día maravilloso, que cada momento de hoy esté lleno de alegría y nuevas oportunidades. Despierta con gratitud y deja que la luz de este nuevo día guíe tus pasos. Tu felicidad está en tus manos. Sonríe, que el mundo te espera. Que este día sea el comienzo de algo maravilloso. Abrazo gigante, mi buen Juan. Gracias por estar en sintonía, criaturilla del Señor. Y bueno, familia, hoy estamos platicando de cuál crees que es el motivo por el que los jóvenes dicen: ya no me quiero casar. Ya no me quiero casar, mejor así, no vaya a ser la de malas. Dice por acá Aida Islas: hola Checo, buenos días y bendecido viernes, que nos vaya bien bonito a todos. Y yo creo que los jóvenes ya no quieren responsabilidades. Ay, ay, ay. Mi queridísima Lulú dice: buen día Chequito, pues tengo dos hijos solteros y dicen que las mujeres ya andan muy desatadas. Ándale tú, ¿eh? Ellos dijeron: pues déjame echar la culpa al de al lado. Dice por acá, el Papushis: buen día. Miedo a la responsabilidad. Miedo a, pues, la no libertad. Y a, pues sí, ¿no? Justamente más allá de todo, pues la responsabilidad que conlleva esta parte de casarse, de compartir tu vida con alguien más, de no tener a lo mejor la misma libertad. Pero siento que esos son perjuicios de antes, ¿eh? Como que no sé. Digo, yo conozco muchos matrimonios jóvenes y la verdad es que digo, mira, qué padrísimo se llevan. Dice por acá Jimmy: es muy simple, Checo. La falta de disciplina, responsabilidad y compromiso. Ahora todo es libertinaje, diversión y cada vez peor. Saludos y excelente día. Gracias, mi buen Jimmy, por participar en la pregunta de esta gran y poderosa mañana. Saludos siempre a Lupita. Dice: hola, muy buenos días. Yo creo que ya no quieren contraer matrimonio porque no quieren responsabilidades en su vida. Mi buen amigo Gregorio dice: muy buenos días, feliz viernes. Que tengas un excelente día lleno de bendiciones. Mándale un saludo a Isabel López, que tenga un excelente, excelente día. ¿Qué nos dicen de este lado? Buenas, buenas.
1: Bueno, Checo, no nada más las mujeres, pues también los jóvenes les gusta andar una tras una y tras una. Igual las muchachas, precisamente por eso no quieren casarse, porque ¿de qué sirve que se casan y al año, antes del año, ya se andan ahí otra vez divorciando?
0: Ay, Diosito santo. Pero ¿saben qué? Siento que también hoy en día, cuando se llegan a casar, no se conocen al 100%. Yo por siempre, no sé ustedes qué opinen, pero yo creo que antes de casarse, pues sí, hay que vivir un ratito con la persona, ¿no? Hay un dicho de: si quieres conocer a Inés, vive con ella un mes. Algo así es, ¿no? Algo así creo que es la frase. Y es justamente lo mismo. O sea, antes de casarte, mejor mira, vive un ratito con la persona, porque una cosa es andar de novios, una cosa es andar de manita sudado, otra cosa muy diferente es ya vivir juntos y de repente decimos: ay, es que no me gusta que a lo mejor no le levantes a la taza del baño. Ay, es que a lo mejor no me gusta que te vayas con tu mamá cada fin de semana. No, no, no, no, no, no, esto es una cosa bárbara. Dice por acá mi buen Cachibombo: muy buenos días. Fíjate nomás, mi buen Checo, qué bonito amanecer aquí en Boulevard Las Torres. O sea, ¿me perdí el amanecer? Ay, muchachos, avísenme, avísenme. Ya no me di cuenta. Ay, ni modo. ¡Hola, Vicky!
2: Hola, Checo, buenos días.
0: ¡Buenos días!
2: Son partidas de la postal del amanecer, como se ve aquí.
0: ¡Wow!
2: En Reyes. Bendecidos cada día porque Dios nos da la oportunidad de disfrutar estas cosas, por muy pequeñas que se vean, son hermosas y Dios, ¿sí?, nos las regala para que tengamos un presente que nos está acompañando y nos regala este bonito amanecer. Que tengas un bonito día, Checo. Saludos a mi mamá y a mis hermanos César y Edwin.
0: ¡Ay, ay, ay! ¿Quién se anda riendo porque te equivocaste, Vicky? Dime, para exhibirlo en este momento. Oye, no, pero qué bonitas palabras nos regalaste. ¿Y sabes qué es lo más padre? Que Dios nos da estos amaneceres de manera gratis. Sin decirnos, oye, son 5 pesos. Como el checo que luego anda cobrando las mañanitas. ¡Ah! No, la verdad es que qué bonito, qué bonitas palabras nos regalaste en esta gran y poderosa mañana. Te mandamos un gran abrazo, Vicky. Saludos para toda tu hermosa familia. Son las 6:33. Buenos días, Pachuca.
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0: Las 6:35.
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Las 6 de la mañana, 39 minutos, criaturillas del señor. Es música de El Jackie, pintábamos pa' grandes. Gracias por conectar con nosotros y por participar en la pregunta de esta mañana. ¿Por qué crees que los jóvenes ya no quieren casarse? Ya como que les da miedo. 6:39.

0: ¡Ándale! 6:44 de la mañana, criaturillas del Señor. Muchísimas gracias a toda la gente que sigue conectando con nosotros. ¿Quién anda de este lado? ¡Buenos días! ¡Hola!
1: Estoy esperando que te encuentres bien, que tengas un excelente y bendecido viernes, primerísimo diestro en esa cabina para todos, toditos, todos. Un saludo para toda la familia de Cristal 106.1, para todos los compañeros de TX. Y aquí andamos rodando y contaminando, así que échale ganotas con esas dos manotas. Recuerde que es viernes y el cuerpo lo sabe.
0: Y el cuerpo lo sabe, como debe ser, mi buen gordito cachetón. Abrazote gigantesco. Dice por acá Alejandra, muy buenos días, chiquito. Es que, fíjate, te voy a decir el por qué los jóvenes ya no se quieren casar. Es que es mejor estar solo que mal acompañado. Excelente fin de semana. ¡Ay, ay, ay! ¡Cosa bárbara, mi queridísima Alejandra! Oigan, saludos también para Freddy. Dice, muy buenos días, criaturilla del Señor. Que tengas un maravilloso viernes. Te saludo con muchísimo gusto aquí ya en Sintonía de Cristal 106.1. Abrazo, mi buen Checo. Saludos, mi buen Freddy. Gracias por estar en sintonía. Dice por acá, Andrés, chiquito, muy buenos días. Oye, qué padre se ve la aplicación de Cristal, quedó genial, me gustó mucho. ¡Épale! ¡Qué padrísimo, mi buen Andrés! Te mandamos un gran, gran abrazo. ¡Buenas, buenas! ¡Hola!
2: Muy buenos días, ¿cómo estás? Hoy es el cumpleaños de mi papá, se llama Ángel. ¿Le puedes enviar, por favor, Checo, sus 2 pesitos de mañanita, su taquita de barbacoa y su mordidita de pastel, por favor, Checo?
0: ¡Vientos huracanados, oye!
2: Aunque no esté con nosotros, se encuentra en otro lado trabajando, pero él sabe que lo queremos mucho, que Diosito lo bendiga y que se la pase muy bien.

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1: Emocionales. Y dentro de esto están los factores tanto económicos como esta parte del factor de la estabilidad, ¿no? Digo, por ejemplo, el costo de vida e independencia financiera. Comprar una vivienda, pagar una renta, costear una boda, representa un gasto súper elevado. De hecho, muchas parejas por eso prefieren destinar sus ingresos a establecerse económicamente o viajar antes de asumir, pues ahora sí que un compromiso ya acá de papelito habla, ¿no? Llevan por ahí en mi rancho. Un compromiso legal. De hecho, también hay otro de los factores que puede llegar a afectar el que los jóvenes digan, espérame poquito, no me quiero casar todavía, que son las carreras profesionales actuales, que suelen ser más inestables o cambiantes, lo que lleva, pues justamente a postergar las decisiones de vida a largo plazo. Pero bueno, cuéntanos, platícanos en esta gran y poderosa mañana, ¿por qué crees que los jóvenes hoy en día ya no quieren casarse? Déjanos tu comentario. 771-718-4080.
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9: Las 7 de la mañana en punto. Música de Edén Muñoz, de Alfredo Olivas. Esos son unos recuerdos en común.

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3: ¡Buenos días! ¿Cómo estamos, alegrías? Buena mañana en este gran y poderoso viernes, fin de semana.
4: De cuaderno.
3: Oigan, vamos a arrancar el día de hoy, la escuelita de Radio Cristal Pachuca. Vamos a congelar un poquito la pregunta de por qué los jóvenes no se quieren casar ahora, ¿verdad? Pero eso lo vamos a retomar a las 8 de la mañana. Ahora arrancamos la escuelita de Radio Cristal y bueno, hoy queremos que los pequeñines nos digan, nos cuenten, nos platiquen.
4: Hasta el final.
3: Fíjense nomás, ¿eh?
4: La va que vuela.
3: Si fueras un animal de granja, ¿cuál sería y por qué? Va de nuevo, si fueras un animal de granja, ¿cuál serías y por qué? Yo la verdad es que, ay, Diosito santo, ¿cuál? Ah, sí, tengo un favorito, ya me acordé, producción. ¿Y por qué les pregunto esto? Porque chéquense nomás, hoy celebramos el Día Mundial de los Animales de Granja. Hoy 2 de octubre es el Día Mundial de los Animales de Granja, una fecha para poner de manifiesto y sobre todo concientizar al mundo del sufrimiento y la muerte de los animales que viven en granjas y mataderos.
4: Elefantito.
3: Así que bueno, hoy será un día de mucha conciencia, criaturillas del señor.
4: No falte el león.
3: A ver, por acá, ¿quién anda conectando? ¡Buenos días!
5: Hola, Checo, buenos días. Yo sería un caballo porque me gustan mucho.
3: ¡Ándale! ¡Un caballo, eh!
6: Checo, soy Juan y yo sería una abeja porque tendría el abrigo y no sufriría el frío.
3: ¡Oh, adiós, míralo, para que vean!
7: Checo, mi nombre es Mati y yo quisiera ser un pollito porque así me dice de cariño mi mami.
3: ¡Ah, oh, qué bonito!
8: Checo, yo sería gallina porque la gallina echa muchos huevos y a mí me gusta mucho el huevo.
3: Ándale tú.
8: Bendiciones.
3: Bendiciones, mi buen Carlitos. Gracias por conectar con nosotros en esta gran y poderosa mañana. Hola.
9: Hola, hola, chiquito. Buenos días. Yo sería un pollito porque soy muy linda y muy tierna.
3: Ándale tú. Ay, te mandamos un gran abrazo, mi queridísima Lore. Como siempre, muchas gracias por conectar con nosotros. ¡Hola, Jimé!
10: La vaca, Checo, porque me gusta mucho la leche. Yo sería una vaca.
3: Tengo una vaca lechera, una vaca de ver. Sí, sí, la canción, ¿verdad? La vaca, mo. ¿No tenemos esa canción, producción?
11: Hola, Checo, yo sería un cerdo porque los cerdos son muy pachonchitos y bonitos y yo también estoy gordo.
3: Ok.
11: Pero pachonchito.
3: Me late el chocolate.
11: Soy Zenón. Me mandas mi estrellita.
3: Te mandamos un gran abrazo, criaturilla del señor. Muchas gracias por estar en sintonía. Oigan, por cierto, si ven que el día de hoy no les contesto, no vayan a pensar mal, ¿eh? Solamente que no podemos responder WhatsApps el día de hoy hasta las 10 de la noche, ¿ok? Entonces, nada más voy a reaccionar a su mensaje con un corazoncito. Pero no vayan a decir, ¡ay, Checo no nos contestó! ¿Por qué? No, hoy solamente podemos reaccionar a los mensajes, ¿vale? ¿Quién anda por acá? ¡Buenos días!
12: ¡Buenas, buenas! ¡Ama Salvador y Valentina! Y yo quiero ser un animal de granja, un gallo, porque me despierto temprano.
3: ¡Eso!
13: A mí me gustaría ser un pollito porque canto mucho con mi pío pío.
3: ¡Ah!
12: ¡Adiós, Checo! ¡Nos manda nuestras estrellitas!
3: ¡Qué bonito! ¡Oye! Así fue el grito muy fuerte.
14: Hola, Checo, buenos días. Yo soy Joana. Yo sería un pollito chiquito y bonito.
3: ¡Ah, mira nomás! ¡Un gran abrazo, Joana!
15: Hola, yo soy Frida, Checo.
3: ¡Hola, Frida!
15: Y yo me presento con el animal caballo. Me gustan porque corren rápido y son... y tienen bonitos... son bonitos.
3: Oye, aparte son bien nobles.
15: Me mandas mi estrellita.
3: Son bien nobles y saben ser muy amigos los caballos, ¿eh? A ver, ¿quién anda por acá? Buenos días.
16: Hola, hola, Checo. Mi nombre es Max y yo sería un caballo porque están muy bonitos.
3: ¡Eso!
17: Hola, Checo.
3: Muy hola,
17: buenos
3: César.
17: Buenos días.
3: Buenos días.
17: Yo creo que yo sería un borreguito porque a veces a cada rato ando... ¡Mamá! ¡Mamá!
3: ¡Ay, ese César es bárbaro, eh! Pero tiene toda la razón. Tiene toda la razón. Luego, mira, hay muchos que andan. ¡Ma! ¡Ma! Y mamá, acá estoy. ¡Untas! Pues ni modo que ande con la vecina, ma. Vámonos a la pausa.
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3: Oigan, le queremos mandar un saludo bien especial a Pablito. Pablito, que hoy le toca exponer y está bien nervioso. Pablito, te va a ir increíblemente padre, criaturilla del Señor. Así que tú mira, échale todas las ganas del mundo. Una vez que comiences a exponer, antes de comenzar mejor, cierra poquito los ojitos. Imagínate que estás en el lugar que más te gusta, que están las personas que más quieres, tu mami, tu papi, a lo mejor algunos primos, a lo mejor algunos amigos. Después abres los ojitos y listo. Te apuesto que los nervios se van a ir poco a poquito. Échale muchas ganas, campeón. Nunca dudes de ti, ¿ok? Te va a ir increíblemente padre en esa exposición. Te mandamos un gran abrazo. Es música de Mar Solís, las 7:18.

0: Las 7:21, ¿quién anda por acá? Buenos días.
1: Buenos días, Checo.
0: No, hola.
1: A mí me gustaría ser un chihuahua.
0: Ándale tú.
1: Porque todo el día tienen frío y se la pasan durmiendo.
0: Oigan, pero ustedes qué dicen, ¿los chihuahuas sí son animales de granja? Yo digo que no, ¿eh? No, hombre, imagínate, llevas un chihuahueño a una granja, se nos muere de frío. No, siento que por ahí vamos a tener tache. ¿O ustedes qué dicen? 7:22. Ahí va de nuevo la pregunta, ¿ok? Para que la tengan por ahí bien anotada. Si fueras un animal de granja, ¿cuál serías y por qué?

0: Las 7 de la mañana, ya con 28 minutos, criaturillas del Señor. Y bueno, seguimos escuchando sus audios en este gran y poderoso fin de semana. Si fueras un animal de granja, ¿cuál serías y por qué? ¡Buenos días!
1: Hola, chico. Soy Dani y a mí me gustaría ser un conejo porque están muy bonitos y bien chiquititos.
0: Sí, oye, bien pequeñísimos. Y ya ven que ahora hay unos que tienen hasta unas orejotototototas y bien peludísimos. No, hombre, son una cosa tremenda, ¿eh? Dice por acá, hola, chico, muy buenos días. Le puedes mandar un saludo a mi hija Amy, que la amo mucho, que le eche muchas ganas a la escuela de parte de su mami, Sarita. Oigan, les mandamos un gran abrazo. Muchas gracias por estar en sintonía. ¡Hola!
2: Hola, chico. Muy buenos días.
0: ¡Buenos días!
2: Y yo me presentaría con un pollito porque los pollitos me gustan.
0: ¡Eso!
3: Hola, buenos días, chico. Yo sería un toro porque siento que son muy fuertes.
0: ¡Ándale tú!
4: Yo quiero ser policía y conejito.
0: ¡Ah! Me encantó, quiero ser policía y conejito. ¿Sabes? Me acordé de la conejita de Zootopia. Ven que, digo, yo creo que a esa altura del partido ya todos vieron la película de Zootopia, ¿verdad? Que, pues obviamente, la conejita quiere ser policía. Y le dice, no, porque eres muy pequeña y eres muy frágil. Y oye, de repente toda la corporación la pone de cabeza y dice, ¿cómo de que no? Por eso les digo, nunca duden de sus capacidades, criaturillas del Señor. ¿Ok? Ok. Dice por acá Araceli. Checo, te manda el audio mi nieto Elías. ¡Hola, Elías!
5: Buenas tardes, chiquito.
0: ¡Hola!
5: Yo quiero ser un toro porque eso no puede ser en este día, chiquito.
0: ¡Ándale! Te mandamos un gran abrazo, criaturilla del Señor. Muchas gracias por acompañarnos en esta gran y poderosa mañana. ¡Hola!
6: Hola, Checo. Yo sería una vaca porque me encanta el queso.
0: ¡Ay, ay, ay! Mira, ¿eh?
7: Hola, Checo. Soy Ali. Y a mí me gustaría ser un pato porque me encanta nadar y jugar en el agua. Gracias, Choco, bonito día.
0: Bonito día, alegría.
8: Hola, Choco Díaz.
0: Buenos días.
8: Soy Liam y yo sería un tiburón.
0: Ok.
8: ¿Por qué? Porque es rápida en el agua.
0: ¡Eso, Liam! ¡Te mandamos un abrazote!
9: Buenos días, Checo. Pues no, yo sería un conejo. Por orejón.
0: ¡Ah, okay. Mira nomás!
10: Hola, Checo. Yo sería una oveja. Porque su lana sirve como para hacer abriguitos bien abrigados.
0: ¡Ándale tú!
10: Me mandas mi estrellita, Checo, adiós.
0: ¡Adiós, bonita mañana! Dice por acá la terminación 0981. Hola, Checo, buenos días. Yo sería un toro. ¿Y por qué? Porque los cuernos... Ah, bueno, por los cuernos que me han puesto. Que tengas un excelente día. ¡Ay, muchachos! Son bárbaros, ¿eh? Son bárbaros, ya los descubrí. Amigo, a ver, por acá, ¿qué dicen?
11: ¿Cuánto me van a marcar para mi Alexa?
0: ¡Ah, caray! ¡Mira nomás! ¿Cuándo me van a marcar para mi Alexa? No, recuerden que hay que estar pendientes, ¿vale? Vamos a saber quién se lleva la Alexa en los próximos días. O será hoy, o será mañana. No lo sé, hay que estar pendientes, ¿ok?
12: Hola, Checo, buen día. Yo me llamo Sofía. A mí me gustaría ser un cabrito porque nomás voy a estar come, come, come. Me manda mi estrellita.
0: ¡Claro que sí! ¡Hola, Magnol!
13: Hola, Checo, buenos días. Soy Magnol. Me presento con el animal de borrego, porque cuando me coman, voy a estar bien sabroso.
0: ¡No! ¡No me digas eso, Magnol! ¡Ay, no, no, no, no! Oigan, es que ya saben que yo, por ejemplo, no como barbacoa, porque ya saben que mi primer mascota fue un borrego. Y entonces ya sabrán en dónde terminó. Y desde ahí yo, tal cual, prometí nunca más volver a comer carne de borrego. Porque, se los juro, o sea, siento que me recuerda mucho, mucho, mucho, muchísimo a mi mascota. Entonces, no. Ahorita que escuché a Magnol, porque aparte Magnol tiene una mascota de borrego. Pues lo bueno que Magnol ya sabe dónde va a terminar, yo creo, ¿verdad? Yo no sé, por lo que me dice. Dice, de hecho te presento a mi mascota Salsita Gertrudis. Ay, no puede ser. Te mando un gran abrazo, Magnol. Yo tristemente no sabía. Ya, ahí está. Vámonos a la pausa. Voy a chillar un rato al baño.
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0: Las 7 de la mañana con 35 minutos. ¡Hora! ¡Hora! Se me anda metiendo Lolita Yala. Dice para acá, hola, muy buenos días, Checo. Un favor, ¿podrías felicitar a mi hija Cintia Cabrera? Que hoy es su cumpleaños. Mi queridísima Cintia, te mandamos un abrazote gigantesco desde la cabina de Radio Cristal Pachuca. Y oye, te mandamos un taquito de carnitas. Te mandamos también el día de hoy, criaturilla del señor, 2 pesitos de mañanitas.
24: ¡Felicidades!
0: Y obvio, que no se nos olvide tu mordidita de pastel. ¡Feliz cumpleaños! A pasarla increíblemente padre en esta gran y poderosa mañana de viernes, fin de semana. Mira, por aquí anda mi buen Quique. Dice, Checo, te andan escuchando en la unidad del transporte de Nopala. Es la unidad número 11, creo. ¡Ándale! Ándale, muchas gracias por el chisme. Ah, no es cierto, por el dato. Bonita mañana. Y a todos nuestros amigos del transporte público, a todos nuestros autoyentes, les mandamos un gran abrazo.

0: Y ya lo platicábamos, Día Mundial de los Animales de Granja. Y bueno, si tú fueras un animal de granja, ¿cuál serías y por qué? Cuéntanos, platícanos, 771-718-4080. ¡Hola, Lupita!
1: Hola, chicos, muy buenos días. Soy Lupita y yo quisiera ser un gallito para estar cantando todo el día.
0: Para andar cantando todo el día, ¿eh? Como debe de ser, criaturilla del Señor. A ver quién anda de este lado. Buenas, buenas.
2: Hola, chiquito, buenos días. Mi nombre es Camila.
0: Hola, Camila.
2: Yo quiero ser un caballo porque es mi animal favorito. Adiós, saludos.
0: Saludos, alegría. Gracias por conectar con nosotros.
3: Buenos días, chiquito. Yo sería un caballo porque corren en el campo y a mí me gusta correr.
0: ¡Eso!
4: Me llamo Regina.
0: Regina, te mandamos un fuerte abrazo. Que hoy te vaya increíblemente padre la escuela. ¿Saben de qué me estoy dando cuenta? Que varios son fans de los caballos, ¿eh?
5: La Checo, yo sería una ardilla de el Parque Hundido de Ciudad de México. Me mandas mi estrellita.
0: Ay, ay, ay, mira nomás. Nada más que recuerden que hoy la presentación es con animales de granja, ¿vale? Porque estamos celebrando el Día Mundial de los Animales de Granja.
6: Hola, Checo, buenos días. Si fuera un animal de granja sería un pollo, porque quiero hacerles honor a unos pollitos que tenía y que la mayoría se murió.
0: ¡Ay, no puede ser! Te mandamos un gran abrazo, criaturilla del Señor. Muchas gracias por estar en sintonía. Vámonos en este momento a la escuela. A ver qué dicen por acá.
7: Mi nombre es Santiago. Mi palabra es pato. ¿Por qué? Porque desearía nadar, Checo. Oh. Me mandas mi estrellita.
0: Claro que sí, oye.
8: Checo, me gustaría hacer un cerdo
9: para andar.
8: Para andar en el lodo.
0: Ah, mira, ya te descubrimos.
8: Emiliano, me mandas mi estrellita.
0: Emiliano, te mandamos un fuerte abrazo. Gracias por conectar,
10: Santi,
0: oye.
10: Buenos días, soy Santi. Y yo sería un pato porque a mí me gustaría mucho estar en los estanques y estar tranquilita en paz.
0: ¡Ándale!
11: Hola, Checo, buenos días. Yo soy Emi.
0: Hola, Emi.
11: El animal que yo quiero ser sería el conejo porque brincan mucho, corren mucho y son bonitos.
12: Hola, Checo, buenos días, soy la señora Maribel.
0: Hola.
12: Y a mí me gustaría ser una godorniz porque son chiquitas y bonitas.
0: ¡Eso!
13: Buenos días, Checo, mi nombre es Naomi y yo, pues, yo quisiera ser un pollito. Pero un pollito bebé, porque si es grande, pues me pueden hacer caldo de pollo.
0: Ah.
13: Bueno, adiós, Checo, me mandan mi estrellita, no que tengas bonito día.
0: ¡Gracias!
14: Hola, Checo, muy buenos días.
0: ¡Buenos días!
14: Excelente viernes. Yo sería yo una vaca para estar masticando todo el santo día. ¡Excelente
0: Santa
14: día!
0: ¡Santa cachucha del Señor! A ver, ¿qué nos dicen por acá?
15: Hola, Checo, mi nombre es Samantha. A mí, animales de la granja, a mí me gustaría hacer una conejita porque me gusta correr mucho y aparte quisiera ser suavecita.
0: Ok, bye. Bye, bonita mañana. Que habían andado por acá. A ver, Citlali. Ah, pero Citlali nos anda compartiendo de la pregunta de por qué los jóvenes ya no se quieren casar. Ahorita te leemos, mi queridísima Citlali, pero muchas gracias por conectar. Dice por acá, hola, Checo, yo sería una gallina porque sería la de los... Ora, ora, espérense, aguante las carnes. Ay, Diosito santo. No, no, no, no, no, no. Oye, por acá Yaneli ya nos había mandado audio, pero lo borró, lo eliminó, dijo.
16: Hola,
0: para otra.
16: Chico, buenos días, aquí saludándote y deseándote que tengas un excelente día. Nubladito, pero aquí andamos. Vine a dejar a mis bendiciones.
0: Eso.
16: Chiquito, un favor, ¿me puedes felicitar?

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15: 10 minutos serán ya las 8 de la mañana. ¿Quién anda por acá? Hola.
16: Hola, Checo. Buenos días.
15: Buenos días.
16: Me gustaría hacer un porquito. Oh. Soy Santi.
15: Santi, te mandamos un gran abrazo, Santi. Dice por acá la terminación 2960. Hola, Checo. Buenos días. Yo sería un caballo porque me gustan mucho. Saludos y bonito día. Bonito día también para ti, criaturilla del Señor. 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

Y así con música de José Queen, nosotros estamos despidiendo nuestra segunda hora, criaturillas del Señor. A todos los pequeñines que ya entraron a la escuela, que hoy sea un cierre de semana increíble y sobre todo lleno de mucho aprendizaje. El lunes tenemos cita otra vez en la escuelita de Radio Cristal Pachuca de 7 a 8 de la mañana.

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8: Unos cuantos segundos nos separan ya de las 8 de la mañana. En este viernes, soy Checolalde contigo hasta las 9. Es música de los Yes Yes y el grupo Mojado. Más de lo normal.

¡Ándale! Música de Intocable se llama Coqueta. ¿Dónde andan las coquetas en esta mañana? Son las 8:02. ¿Y qué creen? ¡Es viernes!

0: 8 de la mañana con 7 minutos. Y si apenas vas encendiendo tu radio, hola, hola, buenos días. Yo soy Checo Lalde, el que te acompaña de 6 a 9 de la mañana a través del 106.1, como debe de ser. Y oigan, hoy con un tema muy debatible. ¿Por qué motivo, razón o circunstancia crees que los jóvenes hoy en día ya no quieren casarse? Ya como que les da miedo el compromiso. Cuéntanos, platícanos, 771-718-4080. Fíjense nomás, les traigo un dato bien interesante. Los mexicanos ahora tardan más en casarse. Eso de acuerdo a un nuevo dato del INEGI entre el año 2016 y 2025. La edad promedio al momento de contraer matrimonio aumentó 4.1, tanto en mujeres como en hombres. Y esto, la verdad es que, pues, según el INEGI, es un tema de pensarse. De hecho, los estados donde más matrimonios hay es en Quintana Roo y Campeche. Y Ciudad de México es el lugar con menos matrimonios del país. Al momento de casarse, el 94% de los hombres tenían trabajo. Y en las mujeres, solo el 58% tenían trabajo. O sea, imagínense, imagínense cómo está este rollo, este show. A ver, vamos a dar lectura a algunos comentarios. Dice por acá el buen Juan: oye, Checo, yo siento que los jóvenes de hoy no se quieren casar por temor, pues ahora sí que a mantener obligaciones. El 1028, Salcerito, dice: excelente viernes, mándale un saludito a la ruta a Tilcuautla Providencia. ¿Qué? Tilcuautla Providencia. Y al Club Diablos de Hidalgo, presente como todos los días. Muchas gracias. Oigan, les mandamos un gran, gran abrazo. Que tengan un excelente y muy bendecido viernes. Vamos a rodar esas cuatro morenazas. Por acá Isma dice: muy buenos días, Checo. Yo creo que los jóvenes hoy en día no se quieren casar porque piensan que todo es color de rosa. Y cuando empiezan los primeros problemas o desacuerdos, ¡uy! ¡Uy! Luego, luego, es tirar la toalla. ¡Ay, nanita! Por acá dice Isabel: buenas, buenas, Checolalde. Escuchando Cristal desde Acayuca. Y el motivo de que ya no se casan es porque ya no hay amor. Solamente puede existir a lo mejor un compromiso. Uy, no, pero imagínate casarte solamente por compromiso y no por amor. No, hombre, qué miedo. Dice por acá Luis Armando: porque le tienen miedo a los gastos, a las responsabilidades que conlleva el tener una bendición. Así que, bueno, buen día, mi buen Checo. Un fuerte abrazo y saludos. Anda por aquí algún joven, algún joven que diga: oye, Checo, la verdad es que yo no me quiero casar. O sea, yo sí digo, no me quiero casar, yo no quiero contraer matrimonio. No sé, ustedes cuéntenme, platíquenme. Isabel Islas dice: muchos ya no quieren responsabilidad, otros ya no quieren tener hijos porque la situación está muy difícil y sobre todo con tanta inseguridad en el país. ¡Ay, nanita! Y es que también tiene mucho que ver los cambios de prioridades y desarrollo personal. ¿Por qué les digo esto? Muchas veces antes de casarse, pues uno dice: ah, caray, a ver, ¿y mi realización individual? Hoy como que se valora mucho más la autonomía, los proyectos personales, la educación, los viajes, la consolidación profesional, antes que la idea tradicional, pues, de sentar cabeza a temprana edad. Como que siento que hoy en día, cuando ya uno toma la decisión de casarse, ya es por ahí como entre los 38 para arriba, que dicen: bueno, ya viví, ya disfruté, ya ahorré también un poco de dinero, ahora sí. Y bueno, hoy en día el matrimonio ya no se percibe también como el hito obligatorio para alcanzar la adultez o la felicidad. Hoy en día es como de: tal vez ya no necesito de alguien, de una compañera o un compañero de vida para poder realizarme y poder ser feliz. Pero, ¿ustedes qué piensan? Cuéntenos en esta poderosa mañana, las 8:12.
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0: Las 8 de la mañana, 25 minutos. Pregunta de este fin de... Oigan, ¿por qué creen que los jóvenes hoy en día ya no se quieren casar? Los jóvenes de hoy en día ya no quieren contraer matrimonio. Pues, ¿qué creen? Que justamente hay una psicóloga de nombre Tania Ramírez García y dice que los jóvenes no le temen al amor, le temen al compromiso que implica una acta de matrimonio. Quien desde su experiencia, justamente esta psicóloga, observa que las nuevas generaciones construyen sus propios proyectos de vida desde diferentes áreas y ya no ven el matrimonio como un requisito obligatorio. ¿Qué dice? Desde la perspectiva psicológica, no podemos hablar de una sola causa. Hoy en día los jóvenes construyen sus propios proyectos de vida desde diferentes áreas, desde la parte familiar, la crianza, incluso sus propias metas las van modificando. Para la psicóloga, permanecer soltero no representa necesariamente un problema, pues puede responder a una decisión personal sobre cómo construir la vida afectiva y establecer, pues bueno, algunas prioridades. A diferencia de las generaciones anteriores, cuando casarse pues formaba parte de las expectativas sociales, al terminar los estudios, incorporarse al mercado laboral, actualmente hay quienes deciden dar prioridad a sus metas personales, pero sobre todo profesionales. ¿Tú por qué crees que sea que los jóvenes de hoy en día ya no se quieren casar? A ver, tengo audios. ¿Qué dicen por acá? ¡Buenos días!
1: ¿Qué tal, Michoco? Buenos días. Mira, pues, yo siento que respecto a tu pregunta, lo que pasa es que ya hay falta de responsabilidad por parte de los jóvenes, falta de compromiso y aparte, pues, la educación que llevan en casa, sobre todo, que ya no nos enseñan a hacerse responsables. Yo te digo, llevo 32 años de casado, me casé a los 20 años y sin ningún problema, voy muy bien con mi matrimonio.
0: A los 20 años, pero justamente lo que decíamos, anteriormente en las otras generaciones, casi casi que era casarte cuando terminabas tus estudios, que era casi cuando ya comenzabas a trabajar, y era como de, ok, ya tengo un año trabajando, ahora sí, ya me voy a casar. Y ojo, no está malo casarse, solamente que hoy en día, pues, son otras ideas, otros momentos y toda la onda. Dice por acá, hola Chesquín, muy buenos días. A tu pregunta, es que se acaba muy rápido el amor. Le tienen mucho miedo al compromiso. Dice, a ver, tu Checo, ¿tu respuesta cuál es? Tú eres joven. Oye, hace ratito que dije, ¿dónde están los jóvenes? Quiero un joven que me diga su respuesta. Me sentí como cuando hay un capítulo de Familia Peluche que dice, ¡un doctor! Y dices, ah, pues yo soy doctor, ¿verdad? Así me sentí. Fíjense, yo la verdad es que sí me quiero casar. No ahorita. Más adelante de unos 3, 4 años, 5 tal vez, que uno junte dinerito. Oigan, porque a cómo va la situación, hoy en día casarse o tener hijos es planearlo muy bien. Sobre todo lo que decíamos hace ratito. A ver, está bien, nos casamos. Y cuando ya se juntan, la familia empieza pa. ¿Y cuándo va a ser la boda? Oigan, una boda no sale en 30 pesos, 50 pesos. Una boda es cara. Y si una de las dos personas tiene como un sueño de casarse de una manera diferente, yo por ejemplo digo, no hombre, yo el día que me case yo quiero que toque una banda, que sea en mi ranchito y toda la onda, ¿saben? Entonces digo, pues no van a salir en 3 pesos. No es que le tengan miedo al compromiso. Ojo, sí me quiero casar. No ahorita, más adelante. Pero siento que los jóvenes hoy en día ya no es casarnos por casar. Es planear para saber realmente lo que queremos. No es que le tengamos miedo al compromiso. O no es que no estemos enamorados al 100%. Es que ya nos gusta planear lo que queremos en nuestra vida. ¿O ustedes qué dicen?
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0: Las 8 de la mañana, ya con 38 minutos, criaturillas del Señor. Muy buenos días, gracias a toda la gente que sigue conectando con nosotros. Oigan, por acá anda mi buen Luis González y le mandamos un gran, gran abrazo. También saludamos a Noé Islas. Dice Checo, oye, ¿por qué no se quieren casar los jóvenes hoy en día? Simplemente por miedo al compromiso. Dice de este lado Lalo, buenos días, saludos a la banda Cristal. Mira, ahora en la actualidad las generaciones de hoy en día ya no se quieren hacer responsables de nada. Los tiempos cambian, santa cachucha del Señor. Saludos también para Susi. Dice Checo, mándale saludos a mis papás allá en la colonia Juan Cedoria y a mis sobrinos Kerin, Andy y Pablito, que tengan una muy excelente mañana. Saludos también para Blas Alba. Dice Checo, la responsabilidad, el compromiso, y sucede de ambas partes, tanto del hombre como de la mujer. Dani Cruz dice Checo, la falta de valores, principalmente el respeto y la responsabilidad. Ay, ay, ay. Citlali dice, buenas, buenas, Checo. En mi opinión, yo diría que la juventud no desea tener hijos porque todo ya está muy caro. Y de invertir en un hijo, prefieren viajar y comprar todo lo que desean. Carro, una casa, ropa. ¿Qué opinas, Checo? Saludos y bendiciones. ¿Me podrías poner la canción de Feliz, Feliz? Oye, Citlali, pero ojo, no estamos hablando de tener hijos, ¿eh? Estamos hablando de casarnos. Porque, a ver, ya tener hijos es otra cosa, es otra cosa. Que por cierto, oigan, ¿sabían que México este año se llevó casi casi que el primer lugar en tener más divorcios que otros países? En tener menos matrimonios que otros países. La Ciudad de México está en la posición número uno como el lugar donde los jóvenes ya no se quieren casar. Por acá estaba viendo un comentario bien interesante, nada más que ya no lo encuentro, criaturillas del Señor, de alguien que me decía, Checo, es que hay mucha presión. O sea, también imagínate, los papás hoy en día es de, oye, ¿y cuándo te casas? Oye, ¿y cuánto el novio? Oye, ¿y cuándo la novia? Oye, ¿y cuándo el hijo? Oye, ¿y...? ¿Saben? Entonces, también hay mucha presión por parte de los papás. Yo sé que ya nos quieren correr de su casa. Bueno, a mí me corrieron hace 8 años. Y hasta la fecha no me he casado. Pero espérense, aguántenos. Dejen disfrutar un poquito de nuestra carrera, criaturillas del Señor. Ah, mira, ya me dijo por acá. Dice, Ceci, soy yo. Dice, siento que hay mucha presión por cumplir con lo que la sociedad o estatus mandan. Ya debes graduarte, ya debes de tener trabajo, ahora ya debes de casarte y cumplir con las expectativas. Casarse no es caro. ¿Haces una fiesta? Sí. Pero el irte a vivir con alguien también requiere de mucho compromiso. Ay, ay, ay. Pues ya Charlie me dijo cuánto se casó. ¿Cómo que no es barato? Se me hizo bien caro. A las 8:41.
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1: Pues ya en casarnos como Dios manda. Y a los jóvenes, yo solamente les aconsejo que piensen bien antes de tener un compromiso, porque ya llegando los hijos es una responsabilidad más grande y ellos no tienen la culpa. Saludos hasta San Pedro Nopancalco, mi queridísima Araceli. Gracias por tu bonito comentario.

0: Oigan, pues ya nos estamos despidiendo, ya nos estamos desconectando, criaturillas del Señor. Vámonos rápidamente con saludos bien especiales. Oigan, ya no alcanzo a leer todos sus bonitos comentarios. La verdad es que hoy hay un buen de comentarios bien padrísimos que siento que nos daría mucho para debatir, pero ya no alcanzo por los tiempos. Saludos a la terminación 6108, a la terminación 3114, a mi buen Miguel, al buen Abraham, a la terminación 3366, a Selene, a Alvis y Shell, a Edwin, al buen Abelinux, a Dani Daniel, a mi queridísima Lore, a Adrián, a Moy, a Ponchito, a Fernández García. Saludos también para Gisabel, para mi buen Octavio, para Anirac, para el buen Alito Flores, para el buen Tacho, para la señora Maribel, para Fabi García, para Lina, para Yaneli, para Ana, para Citlali, para Dani Cruz, para Montserrat Sierra. Que tengan una muy excelente mañana. Oigan, se quedan un buen de saludos pendientes. ¡Perdónenme! Pero la verdad, ¿a poco no? La pasamos bien, acá, debatiendo un ratito. Soy Checolalde, nos escuchamos a las 3 de la tarde y hasta las 6. Ya viene Ana Pau para acompañarte con todo el flow y con todo el power. Y después Ale Ortega de 12 a 3 de la tarde. Soy Checolalde, los dejo con...
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9: Ya son las 9:00. ¿Cómo están? Buenos días, cristalitos. Oigan, ya es viernes. Gracias a Dios llegó el fin de semana y comenzamos en Cristal. Soy Ana Pao.

Play y Buenavista Social Club. Esto se llama Clocks. Ya son las 9 de la mañana con 8 minutos. 771-718-4080 es el WhatsApp de Cristal para que te vayas poniendo en contacto de una vez y platiques con nosotros. Ya viene el tema de la mañana, obvio. Y recuerda que también nos puedes marcar a cabina. 771-718-4080. Llamada normal, ¿va? Llamada normal. Te leo y te veo en el WhatsApp y te contesto al aire. 9:08. ¡Es viernes!

0: Hola, ¿cómo están? Buenos días. Muchísimas gracias por tu compañía aquí en el 106.1 Cristal. Soy Ana Pao, contigo desde este momento y hasta las 12 del día, hasta el mediodía. Muy feliz contigo. Gracias por tu compañía aquí en el 106.1 Cristal. Oigan, fíjense que es viernes, estamos más que felices. No, bueno, lo que nos pone de muy buen humor es llegar al fin de semana, sí o sí, ¿a poco no? 771-718-4080 es el WhatsApp para que te vayas poniendo en contacto y platiquemos sobre un tema, la verdad, bastante divertido. Oye, ¿qué onda? ¿A ti cómo te cae la onda cuando te toca ser padrino o madrina de alguien? ¿Es algo que disfrutas, que te gusta, o la verdad que le huyes porque dices, no quiero esos compromisos extra? 771-718-4080, WhatsApp, platícame. Y obviamente regreso para leer los mensajitos que ya nos están mandando a través del WhatsApp. Recuerda que te leo y te escucho en el WhatsApp y puedes mandar tus audios, me encantará escucharte. Y te contesto al aire, va que va. Ya son las 9:14. Buenos días, Cristal. ¡Feliz viernes!
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0: 7:27 minutos, buenos días. 771-718-4080 es el WhatsApp de Cristal. Manda tus audios, mándanos tus mensajitos que queremos saber de ti. Yo te leo y te escucho en el WhatsApp y te contesto al aire. Va que va. Hola, Freddy, ¿cómo estás? Buenos días. Hola, Anita, linda. Buenos días. Que tengas un maravilloso viernes. Que este día te traiga buenas energías, sonrisas y momentos increíbles. Y que tengas muchos motivos para ser feliz. Ay, me quedo contigo aquí en Sintonía de Cristal 106.1. Te mando un fuerte abrazo. Muchísimas gracias, Freddy. Y dice la imagen, espero que al leer esto se te escape una sonrisita porque saber que sonríes por algo mío también me hace feliz. ¡Ay, qué chulada de imagen! La otra todavía no la puedo abrir, pero ahorita la abro. ¡Hola! ¿Cómo estás, mi querida Yerin? ¡Buenos días! ¡Bienvenida! ¡Hola, mi hermosa cristalita favorita! ¡Por fin llegó el tan esperado viernes! ¡Gracias a Dios! Un poco frío, pero aquí andamos al 106.1. ¡Bendiciones! ¡Muchísimas gracias! Ahorita veo el videito que mandas. ¡Hola, César! ¿Cómo estás? ¡Muy buenos días! ¡Que tengas un excelente casi fin de lleno de alegría y mucho color! ¡Vamos con todo por el sprint final para irnos a disfrutar de dos grandes esos días de descanso y esparcimiento! ¡Feliz viernes, Pau! Bueno, no todos, César, no nos andes presumiendo tus dos días de descanso y esparcimiento. Todos los que trabajamos sábado de... Bueno, pues tenemos uno. Y con la saludación enviada vamos a disponernos a irnos a junta. Ay, pero en una hora nos reencontramos para acompañar las actividades del día hoy con la única y comparable, consentida y obvio, la mejor voz, Cristal. Abrazo. Gracias, César. Abrazo de regreso. Mi querida Isabel Sánchez, buenos días. Buenos días, feliz fin de semana, dice esta imagen que estoy descargando apenas. Muchísimas gracias. Daniel, ¿cómo estás? Buenos días, bienvenido tú también. Oigan, ¿qué opinan de ser padrinos, madrinas? ¿Es algo que tú dices, ay, la verdad yo sí le huyo, o la verdad a ti sí te gusta, te emociona, o depende de quién? Y es que, no me dejarán mentir, a veces hay personas que hacen una fiesta, que se casan, no sé, y tienen padrinos, madrinas, de todo. Hay quienes disfrutan mucho ser parte de esta celebración y poner su granito de arena, y la verdad también me ha tocado gente que dice, no hombre, yo la verdad paso sin ver porque siempre me encajan el diente. ¿Te ha pasado? Así que vamos a platicar esto. ¿A ti te gusta o no te gusta ser parte de estas celebraciones como padrino o madrina? O si van a hacer fiestas y se van a casar, pues que lo paguen. Ya regreso con más. Quédate en el 106.1 Cristal 929.
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De la tierra al cielo, es Raúl Hernández Jr. aquí en el 106.1 Cristal. Ya son las 9:36. Oye, ¿a ti te late ser padrino o padrina en algún evento social? O mejor no me vean. Estás de Cristal.

Se me olvida otra vez. ¡Qué gran canción! Es Marco Antonio Solís y Juan Gabriel. Aquí en el 106.1 Cristal, 771-718-4080. Es nuestro WhatsApp. Muchísimas gracias por tu compañía. Te leo y te escucho en WhatsApp y te contesto al aire. Recuérdalo, ¿va? Estás en Cristal.

0: Ya son las 9:42 a.m. Gracias por tu compañía aquí en el 106.1 Cristal, 771-718-4080. Oigan, y bueno, muchas gracias, Omar, que está aquí conmigo hoy en los controles. Quiero decirles que tengo saluditos y mensajitos pendientes. Vamos a ver quién anda por acá. Hola, ¿cómo estás, Daniel? Dice, buenos días, que Dios bendiga toda tu vida, todo tu existir, que siempre esté cerca de ti, jamás te sueltes de su mano. Dios te bendiga, qué bonita, muchas gracias, que así sea. Igual para ti, Daniel, muchísimas gracias. Hola, buenos días, Pao, y todos ustedes, que tengan excelente día, atentamente el señor Paredes, muchísimas gracias, buenos días, feliz viernes, sonríe, disfruta, sé feliz, que tengas un increíble día, muchísimas gracias, saludos para ti, también con todo gusto. Hola, buenos días, te mando saluditos, Daniel Díaz, que como siempre pasa a dejarnos unas imágenes súper bonitas, dándonos los buenos días. Muchísimas gracias y saludos para ti. Que tengas un gran viernes, Daniel. Gracias por eso, Daniel Díaz. Hola, Oscar Jiménez, ¿cómo estás? Hola, buen día. Saludándote desde el puesto móvil de tapones para Rin, allá en la Provianda. Ok, Oscar, que te vaya súper bien. Muchísimas gracias. Escucha raro la nariz. Bueno, la voz. Muchísimas gracias, Oscar Jiménez. Te mando saludos. Hola, Isabel Islas. Saluditos. ¿Eres Mariana? No, Marianita. Está en Radio Disney, nuestra estación hermana. Pero yo soy Ana Pau, así que saludos para ti. Hola, Dulce. Hola, buenos días. Soy Dulce de Pachuca. Escucho Radio Cristal. Manden saludo a mi mamita Regis, que la amo. Es todo para mí. Feliz fin de semana. Qué bonito. Muchas gracias. Sobre el tema, muchísimos saludos para ti. ¿Cómo estás, Jorge? Me dice, pues fíjate que la verdad sí tienes razón. A veces hay personas que hacen fiesta y que quieren padrino de todo. Nada más ponen hola o a los novios o al festejado o festejada. Bueno, a mí no me encanta que me pidan que sea padrino. Gracias. Hola, Toño Gómez dice, muy buenos días, Ana Pau. Qué alegría me da escucharte. Que tengas excelente viernes. Muchísimas gracias, tú también. Lalo Flores, buen día, Pau. Excelente viernes. Ya, fin de semana, por fin. Ya, al fin. Saludos a todos. Saluditos para la niña Lizeth Guadalupe y su abuelita. Y otro para el taxista número 12 y 17 aquí en Tolcayuca, Hidalgo. Y Juaco, ¿cómo estás? Buenos días. Gracias por estas imágenes que me mandas. Ahorita la voy a leer al aire. Y dice, tiene de la pregunta antes, cuando trabajaba, sí, me gustaba mucho ser solidario con las quinceañeras, pero ahora la situación cambia y pues ya no trabajo, así que imagínate cuántas ahijadas tengo. Oye, ¿y te van a visitar las ahijadas? Al menos te llevan acá un pastelito o algo, o nada. Buenos días, dice, feliz día, mi querida Ana Pao, feliz día también para ti. El amor no está en lo que dices, sino en lo que demuestras. Eso es todo. Ya regreso con más, no me tardo. Quédate aquí en el 106.1 Cristal. ¿Te gusta o no te gusta que te elijan de padrino o madrina? Estás en Cristal.
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Tigres del Norte llega y esto se llama Lágrimas del Corazón. 771-718-4080 es el WhatsApp de Cristal. Oye, ¿a ti te gusta o no te gusta que te inviten a ser padrino o madrina? Gracias, recuerda que te leo y te escucho a través del WhatsApp y te contesto aquí al aire. 953.

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14: Son las 10 en punto y comenzamos con Memorias de cristal. Así te quiero, son los Yonix. 771-718-4080 me dice mi querida Isabel Sánchez, muy buen día, mi querida Ana Pao. Dale valor a las cosas, no porque lo valen, sino porque por lo que significan. Buenos días y feliz fin de semana. Bienvenidos a Memorias de Cristal.

llega el príncipe. El príncipe es José José Lágrimas. Ya son las 10 de la mañana con 5 minutos aquí en el 106.1 Cristal. Gracias por tu compañía.

Buenos días, te propongo separarnos. Ay, qué fuerte, es José Luis Rodríguez, el Puma. 771-718-4080. Saludos a Martita, que ya llegó a su trabajo, que hace ratito nos saludamos. Marucita, abrazo para ti.

0: Ya son las 10 de la mañana con 17 minutos. 771-718-4080 es el WhatsApp de Cristal. Muchísimas gracias por acompañarnos. Y le mando saludos con todo cariño a Ani, que dice: hola, Ani. Ani dice: por favor, salúdanos a mí y a Clara, que te estamos escuchando aquí en casita, como siempre, como todos los días a esta hora. Ya casi salimos al trabajo. Nosotros entramos a las 11:30. Ok, que les vaya muy bien, muy bonito. Gracias, Monse. ¿Cómo estás? Buenos días. Monse Vázquez dice: aquí escuchándote desde el trabajo. Y bueno, le mando saludos a Martita, de nueva cuenta. Me da mucho gusto saludarte. Y también a ti, mi querida Ayerim, que está disfrutando de su hora favorita, a ti y a tu hija, con todo cariño. Ya son las 10:17, estás en Memorias de Cristal.
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Ya son las 10:24. Esto se llama Jamás, Jamás Me Cansaré de Ti. 771-718-4080 es el WhatsApp de Cristal. No, perdónenme, Olvidarte Nunca es lo que vamos a escuchar ahorita con Los Golpes. Estaba adelantándome, ya les dije cuál sigue después de esta. Ahora Los Golpes, Olvidarte Nunca. Buenos días, Cristal.

jamás me cansaré de ti. Ahora sí, dice Rocío Dúrcal. Le mandamos muchos saludos, dice, a mi esposa Janet, le dedica la canción de Gema, dice Tavo. Y te dejamos esto de Rocío Dúrcal, jamás me cansaré de ti. 10.

0: 10:33. Gracias por tu compañía aquí en Memorias de Cristal. 771-718-4080. Recuerda que yo los leo y los escucho aquí en el WhatsApp y les mando saluditos al aire. Saludos para Tavo, que nos escucha, ya se está preparando para ir a trabajar al Estadio Hidalgo. Nos escucha justo antes de salir al trabajo y deja saludos para su esposa Janet. Saludos también para Mario, dice: hola, excelente día, ténganme. ¿Pudieras complacer con la canción La Montaña de Roberto Carlos? Saludos para ti. Hola, César, ¿cómo estás? Buen día de nueva cuenta, ya estamos por acá. Y te mando saluditos con todo gusto a través de estos micrófonos. Y en un ratito les digo el tema de la mañana, eso de las 11 de la mañana. Hola, ¿cómo estás, Gisabel? Gisa, saludos. Él está hasta Cayuca. Excelente día, Ana Pao, ya disfrutando de Memorias de Cristal desde Cayuca. Ánimo, por fin ya es viernes. Y sí, le tocó a Ale lo del WhatsApp desde anoche. Así es exactamente. Muchísimas gracias. Que tengan muy bonita, bonita mañana. Y dice, pues que le dejen una bebida fría a Checo y unas pastillas en cabina para mejorarnos. Pues sí, la verdad es que sí. Maruchita, ¿cómo estás? Te mando un abrazote. Qué gusto me da leerte. Buenos días. Llegó el fin de semana. Feliz viernes también para ti, Maruchita. Abrazo con todo gusto. Hola, buenos días. Dice, ¿me podrías mandar un saludo para Moño y el patrón Boniflies, que se encuentran en Pachuquilla de parte de sus compañeros que están trabajando en la canoa? Le dedicamos la canción de Muñequita Fea. Gracias por tu compañía, Carlos, aquí en el 106.1 Cristal.
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0: Llega Marisela y esto que se llama Enamorada y Herida. Ya son las 10 de la mañana con 38 minutos. Gracias por estar aquí en Memorias de Cristal. Buenos días.
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Buenos días, llegan los Bookies y esto que se llama Dos. Gracias por acompañarnos aquí en este espacio de recuerdos, de nostalgia, memorias de cristal. Buenos días y saludos para ti, diste saluditos hasta a Octavio, por favor, Octavio Guerrero, hasta Culiacán, Sinaloa. Muchísimas gracias por acompañarnos.

llega Napoleón y esto que se llama Después de Tanto. Gracias por acompañarnos aquí en Memorias de Cristal. Le quiero mandar saludos a JT, a José Pablo Tobar, saludos, que tengas muy buen día. Toño Gómez, ¿cómo estás? Buenos días, Ana Pao, qué alegría me da escucharte. Que tengas excelente viernes. Tú también, 10:45.

0: Ya son las 10:48 a.m. Buenos días y muchísimas gracias por pasar a saludarnos. Hola, ¿cómo estás, Gilberto? Saludos.
1: Hola, Pau, buenos días. ¿Me podrías complacer con una canción de los Freddy's? Yo sé que...
0: Ajá.
1: La de Aunque me hagas llorar, por favor, te escucho aquí en San Bartolo.
0: Ana Pau, gracias. Gracias a ti, Gil. Abrazo hasta San Bartolo. Saluditos con mucho cariño para ti. Gracias por tu compañía. Hola, buenos días. Dice, por favor, un saludo, porfis, para Octavio Guerrero hasta Culiacán con la canción Te Quiero Tanto de Iván.

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14: Ya son las 10:53. Hola, buen día, Ana Pao. Que tengas excelente día. Por favor, saludo a mi esposa Magda. Te estamos escuchando en Carboneras, Mineral de la Reforma.

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14: Hola, ¿cómo estás? Muy buen día. Si acabas de llegar, bienvenidos. Estamos iniciando mi última hora de esta primera mitad del día contigo. Soy Ana Pau, contigo hasta mediodía. Oye, ¿a ti te gusta que te inviten a eso de padrino o madrina? O de plano dices, ay, no. Y esto lo digo porque a veces, cuando hay una fiesta, hay quienes buscan padrinos o madrinas de todo y nada más ponen el cuerpecito, el festejado, ya llegué, celébrenme. Entonces, ¿a ti te gusta o no te gusta? 11 en punto, Cristal. Brindis, ¿cómo te extraño?

Ya son las 11:03, llega el Jackie, esto se llama Pinta, vamos pa' grande. 771-718-4080 es el WhatsApp de Cristal para que platiques con nosotros, mandes tus saludos, recuerda que te leo WhatsApp y te contesto al aire.

Llega el fantasma y esto que se llama El Culpable. Ya son las 11 de la mañana con 6 minutos. 771-718-4080 es nuestro WhatsApp. Te escucho y te leo en WhatsApp y te contesto al aire. Manda tus audios. Buenos días, Cristal.

11:09. ¿Cómo están, cristalitos? Muy buenos días. ¡Feliz viernes! Ya, viernes 2 de octubre, aquí en el 106.1 Cristal, 771-718-4080. Me da mucho gusto saludarles. Soy Ana Pau, contigo hasta mediodía, preguntándote hoy, oye, ¿a ti te gusta esta onda de que te inviten a ser padrino, madrina, dices, solo cosas especiales, solo con la gente cercana, o sí, yo ayudo? Cuéntame, 771-718-4080. David Bueno dice, hola, buen día, que tengas un hermoso fin de semana. Te saludo en una tienda de lencería, saludos cordiales. ¡Ay, David! Porfa, dice, pasa mi saludo al aire. ¡Ahí está, David! ¡Ahí está el saludillo! Es que no lo hubiera pasado solo para enamorados, qué cosas. Gracias y saludos, buenos días para ti. También, Juanco, que me manda esta imagen que dice, tienes más fuerza de la que imaginas y más capacidad de la que crees. Tienes más fuerza de la que imaginas. A veces las dificultades del camino pueden hacerte dudar de ti mismo, pero recuerda todo lo que has superado hasta llegar aquí. Cada obstáculo, cada caída y cada momento difícil te han enseñado algo y te han hecho más fuerte. Muchísimas gracias. Saluditos para ti, Joaco. Bueno, pues ya, te respondo aquí. Muchísimas gracias. Anónimo dice, hay veces que sí me gusta ser madrina, hay veces que no. Ok, es que depende, lo que les digo, depende. Sí me gusta ser padrino, dice la terminación 0146. Todo depende de la forma que te lo pidan. También, también. Hola, Gregorio, ¿cómo estás? Buenos días, feliz viernes. Que tengas un excelente día lleno de bendiciones. Me puedes mandar un saludo para Isabel López, porfa, y para Don David. Gracias, saludos, gracias por eso. Hola, ¿cómo estás, Lizy? ¿Me puedes mandar un saludo para mi sister Sharon? ¿Le puedes decir que hable como española? Sharon, por favor, habla como española. Si quieres, mándame audio y toda la onda. Te mandamos saluditos, Sharon, de parte de tu hermana Lizy. Abrazo. Hola, ¿cómo estás, Mario? Muy buenos días. Saluditos para ti, que tengas un gran día. Hola, Moni Laurel. Dice, buenos días, Ana Pau. Saludos, excelente viernes. Y sobre el tema, muchísimas gracias también a mi querido César Saldívar, que ya me dice, sobre la pregunta, Pau, dice, a mí casi no me piden este tipo de apadrinamientos, donde hasta padrinos de ropa interior buscan, ¿verdad? Dice, cuando me llegan a comentar que quieren hacer el festejo y me nace, yo mismo ofrezco la ayuda. Aunque con mis ahijados ha sido diferente, ya que con ellos cada cumpleaños ponemos el pastel, al menos, o la casa, algún tiempo hasta los dulceros. Y cuando han sido sus graduaciones de prepa, pues ya de carrera, pues los ajuareamos. A mi princesa Noelia le hemos dado para sus vestidos, a Santiago, que es su hermano, para su traje, como quiera vestirse. Y lo mismo en cada sacramento, pero nos nace hacerlo. Y con los sobreahijados, lo mismo. En total tenemos 8 ahijados. ¡Oh! Ok, 8 ahijados. Saluditos para ti. Ya regreso con más. Quédate conmigo aquí en el 106.1 Cristal.

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21: Ya son las 11:17.

Ya son las 11:21 y llega esto que se llama En Coma Inducido. Son los recoditos aquí en el 106.1 Cristal. Gracias por estar en este viernes con nosotros.

0: 11:26. Saludos con todo gusto para ti que nos estás escuchando en cualquier parte del mundo. Repito el saludito para Octavio Guerrero hasta Culiacán, con la canción Te Quiero Tanto de Iván, y de que se recupere pronto. Saluditos desde Siquiluca, de parte de alguien que está guardado como Luna, Fría o Luna, o está guardada así. Saluditos, Vero Molina, con mucho gusto para ti, para tu mami. Gracias por acompañarnos. También saludos con gusto para Sammy. ¿Cómo estás, buen Sammy? Bienvenido y bonita mañana. Gracias, Omar. Hola.
1: Hola, mi Ana Paula, ¿qué tal? ¿Cómo estás? Excelente día. Un saludo para ti y para toda la banda de que le he visto. También para mi amigo el Charro del Manzano. Y la Charra, también para el Torero, también para el Muñeco, por favor, y para mis amigos de las hamburguesas de allá de Tuzos. Un saludo para todo el mundo y aquí estamos contigo acompañándote y escuchándote.
0: Eso es todo. Muchísimas gracias. Con todo gusto, mi querido Sammy. Saludos para ti. Qué bueno que trabajes, que termines pronto en casita. Gracias por compartir. Gracias, César. Ya te mandé saluditos hace rato. Hola, también saludos para ti, Ave. Qué bueno que tu esposa Magda escuchó. Aquí te contesto al aire con mucho gusto. Dice Lalo Flores, saludos. Yo digo que sí es chido ser padrino. Y no porque te evites una responsabilidad grande y eres una gran bendición. Es una gran bendición tener a unos niños o niñas como ahijados, pero sí. Saluditos. También Gisa me dice, en mi caso, como soy católico y casado por la iglesia, nos buscan para padrinos de bautizo, comunión, confirmación. Sí tenemos algo de ahijados. Unos 20, Ana Pao, no te pases. Yo fíjate que tenemos también, mi esposo y yo, pero ya no vamos a aceptar ninguno. Nosotros tenemos así juntos, creo que tres, todos son sobrinos. Hola, buenos días, Alonso Hernández. Fíjate que nos están pidiendo unas mañanitas, Omar. Hola, te voy a hacer sufrir un poco, perdóname. ¿Listo? Gracias. Muchísimas felicidades a Eli por su cumpleaños de parte de su esposo Lau. Y espero que le pongan las mañanitas. Abrazo fuerte para ti. Nos escuchan en el 1 de mayo. Eli, ¿estás escuchando? Esperamos que la pases increíble, que la vida te regale todo lo bonito que tu corazón desea. Que seas inmensamente feliz, Eli. Feliz cumpleaños de parte de tu esposo Lau. Y feliz vida para ti de parte de todos aquí en Cristal. Abrazo fuerte. Muchas gracias. Saludos a Ramón Reyes también, que anda muy feliz escuchando todo lo que tenemos en Cristal. Ama la vida, dice, porque es el único regalo que no recibes dos veces. Días, pequeña. Y sí, sí soy pequeña de tamaño. Saludos para ti, Ramón Reyes. Mi querida Yerima, abrazo fuerte. Qué gusto me da que estés por acá escuchando el 106.1 Cristal. También saludos para Torero. Ahorita pongo tus audios, no me tardo, ya regreso. Estás en el 106.1.
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¡Saluditos! Volveré, Marco Flores y la Jerez, aquí en el 106.1. Mi querida Yerim, qué bueno que ya tienes tu calcomanía, ¿eh? Bonita mañana, 11:33.

Ya son las 11:39, 771-718-4080 es el WhatsApp. Muchos saluditos a Torero. Ahorita vienen tus audios al aire. Y también gracias, César, David. Ahí vienen los saludos.

0: 8 de la mañana ya con 41 minutos. Oye, gracias por tu compañía a través del 106.1 Cristal. Yo soy Ana Pao y me quedo contigo hasta el mediodía, o sea, ya casi. Estamos hablando hoy, ¿qué onda? ¿A ti te gusta que te inviten a ser padrino o madrina? ¿O de plano te choca? 771-718-4080. Te recuerdo que en el WhatsApp te leo y te escucho. No te puedo contestar, te contesto al aire, ¿va? Recuerden eso, por favor. Hola, ¿cómo estás, mi querido torero? Tenemos unos audios. ¿Cómo estás? Buenos días.
1: Y regálame un saludito a Alese como gordo cachetón del Samisami, Alese como super Pinocho, super Pinocho, o sea, super muñeco. 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Se te quiere, se te estima, mi queridísima Ana Pau.
0: Muchísimas gracias, torero, y gracias por el saludo también para mí, para mi esposo. Hola, buenos días, dice, ¿podrías mandar un saludo para Moño? ¿Podrías complacer con la canción de la muñequita fea de parte de su padrino, el Chiri? ¿Me lo podrías grabar, por favor? Pues no puedo, no te puedo mandar nada por WhatsApp, perdónenme, pero bueno, saluditos con todo cariño para Moño, espero que estés escuchando de parte de tu padrino, el Chiri. Saludos también para César, dice, hola, Napao, chula de bonita, ¿estás enferma? Digo, porque te escuchas medio afónica. Saludos, mi Pao, ¿sabes qué? Siento que me escucho mormada, ¿verdad? Sí, un poquito, no sé, me estoy defendiendo, ahí estoy tomando vitamina C. Oye, sí he sido padrino varias veces, pero la ya ni dan ganas de hacerlo porque ni lo agradecen y luego te ven en la calle ni el saludo te dan. ¡Oh! Por eso mejor así solo con mis dos ahijados que sí me respetan. Saludos. Hoy es viernes y el cuerpo pide. Pides, dice, cerveza. ¿Se la damos? Pregunta. ¿Este sticker? Pues tú sabrás, César. Te mando saluditos. Hola, buenos días. Dice, un saludo para Mayra que está trabajando en la oficina con la canción ¿A dónde estabas tú? De la Arrolladora. Saludos y excelente día. ¡Uy! ¿Dónde estabas tú? Hola, Jess. Dice, buenos días. ¿Aún me puedo registrar para la bocina Alexa? No estamos registrando, pero muy pendientes, Cristalitos, porque a partir de hoy y mañana vamos a estar regalando esas bocinas, Alexa, de aniversario, octavo aniversario de Cristal, y muchas gracias a ustedes por ser parte de esta fiesta, así que pendientes, pendientes, no te despegues a ninguna hora, por favor, te mando saluditos. Hola, buenos días, Cristal, bendecido, feliz y bendecido viernes, fin de semana, saludos desde La Loma, dice Máximo Ramírez, abrazo fuerte para ti, y le mandamos saluditos, por favor, a mi nieta Amy, sale de la escuela de parte de su abue, con la canción Yo Quiero Ser el Dueño de Tu Amor, ay, saluditos, ya regreso con más, estás en Cristal, saludos Amy, buen día.
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0: Ya son las 11:48, por eso te quiero, es el recodo. Saludos para la cocina de la señora José, que nos están escuchando. ¡Buenos días, Cristal!

0: nos estamos despidiendo, Cristalitos. Muchísimas gracias, como siempre, por acompañarnos en esta bonita mañana de viernes. ¡Qué felicidad! Gisabel, Gisa dice, cuida mucho a sus tres ahijados. También cuídate mucho, abrígate muy bien al salir. Te escuchamos más tarde. Adiós, gracias. También le mando, dice, buenas tardes. ¿Podrías mandar un saludo para Ángel y a su papá de parte del amor de su vida? Claro que sí, saludos para Ángel y su papá de parte del amor de su vida. Hola, dice Cristian. Hola, buenos días. La canción de Remix, Migajero, amiga. Uy, bueno, no la tenemos ya en programación por esta hora. Ana Pau, por ti, saluditos, Cristian. Que tengas muy, muy bonita mañana, tarde, ya casi. Hasta la tarde, dice mi querida Yerim. Cuídate mucho. Y me dice por acá también unas mañanitas de rápido y súper rápido. Muchísimas felicidades, dice, para mi buen amigo Fernando, que hoy cumple años y se encuentra el primero de mayo de parte de su amigo, los pescaderos. Gracias, Ana Pau. No, hombre, gracias a ustedes. ¡Felicidades, Fernando! ¡Feliz cumpleaños y feliz vida para ti! ¡Abrazo fuerte! Muchas, muchas felicidades. Bueno, después de estas mañanitas me despido. Cuídense mucho, por favor. Los dejo con mi querida Ale Ortega. Yo soy Ana Pau. Nos encontramos después de Checolal de eso de las 6. Cuídense mucho. ¡Adiós!
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12: Esta es la oración del mediodía.
13: Señor Jesús, la devoción a los santos ángeles de la guarda nos lleva a una verdadera confianza en el Dios que nos acompaña diariamente en nuestro caminar, que guía nuestros pasos y que nos pide una responsabilidad en el cuidado de nuestro mundo. En particular, hoy nos insistes en esa dignidad y aprecio que debemos tener por el cuidado de los niños, que en nuestro mundo se ven tan amenazados en todos los sentidos, desde la pornografía y la trata de niños y niñas hasta su educación diaria, responsabilidad que los padres han dejado en manos ajenas. Que nuestra oración nos lleve a un verdadero compromiso y cuidado de los pequeños. Nuestra oración al ángel de la guarda despierte en nosotros el reconocimiento al Dios que nos ama y que nos cuida.
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14: El ángel del Señor anunció a María
15: y concibió por obra del Espíritu Santo.
14: Dios te salve María, llena eres de gracia, el Señor es contigo. Bendita eres entre las mujeres y bendito el fruto de tu vientre, Jesús.
15: Santa María, Madre de Dios, ruega por nosotros los pecadores, ahora y en la hora de nuestra muerte. Amén.
14: He aquí la esclava del Señor.
15: Hágase en mí según tu palabra.
14: Dios te salve María, llena eres de gracia, el Señor es contigo. Bendita eres entre las mujeres y bendito el fruto de tu vientre, Jesús.
15: Santa María, Madre de Dios, ruega por nosotros los pecadores, ahora y en la hora de nuestra muerte. Amén.
14: Y el Verbo se hizo carne
15: y habitó entre nosotros.
14: Dios te salve María, llena eres de gracia, el Señor es contigo. Bendita eres entre las mujeres y bendito el fruto de tu vientre, Jesús.
15: Santa María, Madre de Dios, ruega por nosotros los pecadores, ahora y en la hora de nuestra muerte. Amén.
14: Ruega por nosotros, Santa Madre de Dios,
15: para que seamos dignos de alcanzar las promesas de nuestro Señor Jesucristo. Amén.
14: Oremos. Infunde, Señor, tu gracia en nuestros corazones para que los que hemos conocido por el anuncio del ángel la encarnación de tu Hijo Jesucristo, por su pasión y su cruz, seamos llevados a la gloria de la resurrección por el mismo Jesucristo nuestro Señor.
15: Amén.
14: Gloria al Padre, y al Hijo, y al Espíritu Santo,
15: como era en el principio, ahora y siempre, por los siglos de los siglos. Amén.
14: Ángel de Dios, que eres mi custodio, ya que la soberana piedad me ha encomendado a ti, ilumíname, guárdame, rígeme y gobiérname.
15: Amén.
14: Que el auxilio divino permanezca siempre con nosotros.
15: Amén.
14: Y la bendición de Dios Todopoderoso, del Padre, del Hijo y del Espíritu Santo, descienda sobre ustedes y les acompañe para siempre.
15: Amén.
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16: Las 12 de la tarde con un minuto, 12 de la tarde con unos chamacos. Bien atentos, porque esta tarde se nos va, sí o sí, esa Alexa cortesía de Cristal por nuestro octavo aniversario. ¿Quieres saber cómo ganar? No te despegues de sintonía y apunta la frase ganadora. Yo escucho Radio Cristal 106.1. ¡Bienvenidos! ¡Bienvenidos!

es el Día Mundial de la Sonrisa. Cuéntame, ¿cuáles son aquellas cosas que te hacen sonreír? 771-718-4080.

Gracias a mi querido Lalito que dice, Ale, muy buenas tardes, excelente viernes, ya por fin de semana, alabado sea el Señor, chamacos, para terminarnos de recuperar. Ahora mi querida Pau parece ser que ya trae el bicho. 12:06.

0: Ya son las 12 de la tarde con 11 minutos. 12 de la tarde con 11 a través de Cristal. Muy buenas tardes, gente chula de Pachuca, de Hidalgo y sus alrededores. Mi nombre es Alejandra Ortega. Recuerda que estoy contigo hasta en punto de las 3 de la tarde. Y el día de hoy hablamos, se me escucharon los mocos, vea. El día de hoy hablamos del Día Mundial de la Sonrisa, que déjame contarte, se celebra cada primer viernes de octubre y fue impulsado en 1999 por Harvey Ball, el creador de la carita feliz del smiley amarillo. La idea original era dedicar un día a la alegría, a realizar actos de bondad que ayudaran a otras personas a sonreír. Este 2026, la celebración cae en este viernes 2 de octubre. Así es que cuéntame, ¿cuáles son esas cosas súper sencillas que te hacen sonreír? Compártelo conmigo al 771-718-4080. Y me voy a ir rápidamente con mensajitos. Dice por acá mi querido Luis Armando: Ale, yo quiero mi Alexa. Dice, ya se te oye mucho mejor la garganta. Un saludo, mi querido Luis Armando. Pues bien atento, porque en un ratito les voy a contar cuál va a ser la dinámica para que se ganen esa Alexa. Y déjenme decirles que ustedes tienen que ser fanceses de Hueso Colorado de Cristal, porque recuerden que esas Alexas son para celebrar nuestro octavo aniversario. Les voy a dar una pista. La respuesta tiene que ver con una colaboración que tuvimos Checo y yo por allá del año 2019. Esto es una pregunta que tiene su respuesta en el 2019, pero yo te lo voy a contar más adelante. Gracias también a mi querido Freddy, que dice: Ale, buenas tardes, te saludo con mucho gusto, esperando que ya te encuentres mucho mejor. Me quedo contigo en la sintonía de Cristal 106.1 hasta las 3 de la tarde. Muchas gracias, mi querido Luis. Muchas gracias, mi querido Freddy. Y vámonos con esto a la pausa comercial. Como siempre, bienvenidos. Ya son las 12 con 12.
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6: Ya me andan preguntando, oye Ale, ¿cómo va a estar lo de las Alexas? Yo nada más les digo que estén bien atentos. 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

0: Ahora sí, chamacos, las 12 de la tarde con 25 minutos. 12 de la tarde con 25 a través de Cristal. Yo te estaba contando que el día de hoy es el Día Mundial de la Sonrisa. Fíjate que la sonrisa es una de nuestras principales formas de comunicación no verbal. Antes de decir una palabra, una sonrisa puede transmitir amabilidad, bienvenida, confianza, interés, afecto, complicidad, alivio, diversión, coqueteo, nerviosismo, incluso incomodidad. Y algo muy importante, ¿eh? No todas las sonrisas significan felicidad. Una investigación contemporánea muestra que las expresiones faciales deben interpretarse tomando en cuenta el contexto en el que aparece cada sonrisa. Una persona puede sonreír por alegría, pero también por vergüenza, por dolor, por miedo o por manejar alguna situación social. Así es que cuéntame, ¿cuáles cosas te hacen reír fácilmente? Me voy a ir con algunos mensajitos. Dice por acá mi querida Dai. ¡Ale, bendecido día! ¡Feliz primer mes de octubre! Que se cumplan todos los planes y propósitos para este mes. Gracias por ser tan optimista, por tu alegría, para conducir la radio. Dice, nos contagias con tu energía. Muchas gracias, mi querida Dai. Qué gustazo leerte. Que sea también para ti un maravilloso mes de octubre. Y Dab me dice, oye, una pregunta. ¿Ya mandaste el saludo? Porque me tocó salir, uno lo escuché. Híjole, yo creo que este mensaje no era para mí, Dab. Este era para mi compañera Ana Pau. Y pues la verdad es que no te sabría decir. Recuerda que cada determinado tiempo hay cambio de locutor o locutora, entonces, pues ahí yo, ¿verdad? ¿Qué te puedo decir? Me voy a ir a la pausa comercial, pero no se despeguen de sintonía, porque se nos va la primera Alexa de esta tarde a través de Cristal.
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Dice por aquí a mi querida Jess, Ale, a mí me hace sonreír ver a mis hijos sanos y felices todos los días. Me dice, yo me quiero registrar para la Alexa. ¿No va a haber registro, mi querida Jess? ¿Va a ser una pregunta? Les voy a ir dando pistas más adelante.

Gracias a mi querido Titino que dice, hola Ortega, buenos días, ya te escuchas mucho mejor. Muchas gracias mi querido Titino por acompañarme y estar en sintonía. Bien atentos, bien pero bien atentos porque hoy se nos va una Alexa.

Gracias a JT que dice, buenas tardes, Cristal. Muy buenas tardes, JT. Recuerda, te podemos mandar los mensajitos al aire, aunque no te podemos contestar.

0: Las 12 de la tarde con 40 minutos. 12 de la tarde con 40 a través de Crisal. Oigan, ¿es lo mismo sonreír que reír? La respuesta es sencilla: no. Sonreír es principalmente una expresión facial que puede durar apenas unos segundos y puede aparecer sin ningún sonido. Ejemplo: ves a alguien a lo lejos, lo reconoces o la reconoces y le sonríes. Reír, por ejemplo, implica una respuesta más intensa que normalmente incluye sonidos, movimientos respiratorios, contracciones musculares y cambios en nuestra expresión facial. Pero a lo mejor tú eres como la Alejandra Ortega y probablemente te rías a carcajadas. O sea, es alguien muy guacalono o guacalona, decía mi abuelita. Una carcajada es todavía más intensa y generalmente involucra una respuesta corporal más evidente. Y aquí está lo interesante. Puedes sonreír sin estar feliz y puedes reírte sin necesariamente algo que parezca verdaderamente gracioso. Así es que cuéntame, ¿cuáles son aquellas cosas que te hacen sonreír? Mi querido Don Dani, buenas tardes, ¿cómo estás? ¿Cómo te encuentras?
1: Ale, buenas tardes.
0: Hola, buenas tardes.
1: Te saludo antes de salir a corretear la chuleta.
0: Muchas gracias.
1: Esperando que ya tu salud se haya visto restablecida.
0: Muchas gracias.
1: Te deseo un buen fin de semana. Buenas tardes para todos.
0: Gracias, mi querido Don Dani, que los buenos deseos siempre inunden a los tuyos. Mira, ya prácticamente estamos de salida. De vez en cuando ahí se nos va un poco la voz, como al gallo Claudio, o parece que se nos está metiendo Lolita Ayala. Dice por acá Eddie: Ale, buenas tardes. A mí lo que me hace reír de felicidad son todos los días mis hijas. Qué bonito, mi querido Eddie. Gracias, gracias de verdad por acompañarnos, por estar en sintonía. Y dice, la terminación 6549. Hola, buenas tardes, excelente jornada laboral. Un motivo de la sonrisa es recordar a los amigos y personas amadas. Salúdame por favor a mi amiga de Tlapacoya. Dile que perdí mi celular y este será mi nuevo número. Muchas gracias, gracias a la terminación 6549 por acompañarnos. Yo tengo que ir a la pausa comercial.
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2: La terminación 7137 dice: hola, amiga. Hola.
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0: Vámonos rápidamente con el tema de esta tarde. ¿Qué cosas te hacen sonreír? El día de hoy es el Día Mundial de la Sonrisa. ¿Qué cosas sencillas te alegran la vida? Compártelo conmigo. Voy a leer un par de mensajitos y nos vamos a la pausa comercial. Más adelante te cuento cuál va a ser la dinámica para que te ganes esa Alexa que sí o sí se tiene que ir el día de hoy. Dice por acá mi querida Luna que si aún hay registros. No sé a qué registros te refieres, mi querida Luna, porque si es con la Alexa... Es con pregunta, el que se me ponga más vivo, el que llame en cuanto yo le dé la indicación. Un saludo también a mi querido Efraín Flores Ortiz. Efraín Flores Ortiz, que nos escucha hasta la Providencia, alias El Castor. Efraín, que te pongas a mover esas manitas, caray. Que te dejes de hacer bien sope y que te pongas a jalar. De parte de tu mamá, así es que, Efraín, te estamos vigilando. Quédate con nosotros, estás en Cristal.
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0: La 1 de la tarde, con 2.

Dice por acá, mi querido Ángel. Ale, soy Ángel. A mí me saca una sonrisa cualquier detalle. No importa la cantidad. Muchas gracias, mi querido Ángel.

Gracias a la bellísima Fran Méndez, que dice: Ale, a mí me llena de alegría el amanecer, despertar día a día y ver a mi familia. Qué bonito, mi querida Fran. Gracias por acompañarnos.

0: Fíjate que existe una línea de investigación conocida como hipótesis de retroalimentación facial o facial feedback. La idea es que nuestras expresiones faciales no solamente pueden reflejar lo que sentimos, sino la información proveniente de nuestros músculos faciales para participar en nuestra experiencia emocional. Un estudio experimental encontró que determinadas sonrisas asociadas con emociones positivas estuvieron además relacionadas con mayor experiencia positiva ante estímulos agradables. ¿Qué quiere decir esto? Que cuando sonreímos, regularmente sonreímos ante estímulos positivos, aunque esto no sea una regla o no sea siempre así. Sin embargo, este estudio demuestra que sonreír es más fácil cuando vemos algo que nos agrada, cuando escuchamos algo que nos gusta, etcétera, etcétera. Mi querida Monse, buenas tardes, ¿cómo estás? Te escuchamos.
1: Hola, buenas tardes, ¿cómo están?
0: Hola.
1: Bueno, a mí lo que me pone muy, muy feliz es ver a mi hija sonreír.
0: Qué bonita.
1: Mi hija tiene una condición, una discapacidad, y yo al verla sonreír me siento muy, muy feliz. Muy feliz, siento que todos mis problemas desaparecen. Entonces, mientras ella sonría, yo siempre voy a estar feliz, voy a estar en calma y echarles todas las ganas del mundo.
0: Gracias.
1: Saludos.
0: Gracias, mi querida Monse, qué bonito. Tengo que ir a la pausa comercial. ¿Qué cosas sencillas te hacen sonreír?
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13: Dice Alonso, ver a mis hijos contentos y felices, eso me da alegría. Qué bonito.
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la tarde con 24 minutos. Dice por acá, Ale, buenas tardes, bendecido viernes. Ver a la gente feliz. A mí me gusta ver feliz a los demás y así yo también soy feliz. Muchas gracias, mi querido Blas.

0: Gasolina. Me voy a ir con una serie de mensajes, chamacos, porque hay un chorro, dice por acá Salvador. Buenas tardes, Ale. ¿Le podrías mandar un saludo a mis papás, Gabriela Contreras y Guillermo Pichardo, que ya andan en la trabajación? Si les puedes poner esa canción de ese par de anillos con nuestros nombres grabados. No contamos con complacencias, mi querido Salvador, pero un beso y un abrazo para Gaby Contreras y Guillermo Pichardo. Esperamos que tengan una excelente tarde. Por acá, mi querido Ramón Reyes, me dice, ¡ale, bonita tarde! A mí me hace sonreír cuando me pagan. Creo que nada más. Dice, ¡ah, te creas! Muchas cosas que no vas a alcanzar a leer. Gracias. Mi querido Papuchis, dice que digan que soy lindo sin conocernos, sabiendo que soy un limón salvaje. Saludos de aquí para allá. Muchas gracias, estimado Papuchis, por acompañarnos y estar en sintonía. Y Marco Antonio me dice, las travesuras de un niño son inolvidables. Dice, saludos atentamente el Dulces. Muchas gracias. Tengo que irme a la pausa comercial, pero cuéntame, ¿qué cosas sencillas te hacen sonreír?
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0: ¡Ay, qué belleza! Es la 1:38 p.m. El día de hoy es el Día Mundial de la Sonrisa. ¿Qué cosas sencillas te hacen sonreír? Oigan, ¿alguna vez se han preguntado por qué los chiquitinillos, por qué los chiquillos se ríen más que los adultos? O por lo menos eso parece. Pues fíjate que los niños suelen expresar las emociones de manera más espontánea, mientras que los adultos aprendemos las reglas sociales. No te rías, compórtate, estás en el trabajo, no es el momento para bromas, no demuestres que estás nervioso, sonríe para la foto. Los adultos desarrollamos mayor regulación emocional y aprendemos cuando una emoción es socialmente aceptada o cuando no. Además, los niños tienen muchas interacciones basadas en el juego, en el humor, los animales, la sorpresa, los descubrimientos y las situaciones absurdas. Pero me voy a ir con algunos de sus mensajillos. Váyanse preparando porque tenemos el día de hoy la primera Alexa que se nos va. Más adelante te cuento la dinámica. Dice Laura: Ale, excelente tarde. A mí me hacen sonreír muchas cosas simples, como por ejemplo acordarme de repente de algo divertido. Y dice, de algo divertido del pasado y me río sola. Ver un atardecer con colores intensos también me sacó una sonrisa. O cuando te despiertas y ves que aún queda tiempo para seguir durmiendo. Yo soy esa últimamente, digo, nosotros... Otros 15, 20 minutitos total. Dice por acá Epifania: hazle un favor, ¿me podrías mandar una felicitación para mi niña hermosa Natalie Aguirre Romero? Ahí están los 2-3 pesos de mañanitas para Natalie Aguirre Romero, que cumplió 8 añitos de edad el pasado 30 de septiembre. No manches, ya estamos a 2 de octubre, ¿no? Pues si quieres la felicitamos el 1 de diciembre, Epifanía. ¿Por qué eres así, caray? Ay, no, qué bárbara. Bárbara dice, no la tengo cerquita, pero mañana viene conmigo. Oye, es que me está diciendo que le mande un audio. Epifanía, no tenemos WhatsApp. No tenemos WhatsApp. O sea, ni cómo te pueda mandar el audio. No tenemos WhatsApp. Puedo leerlos, pero no puedo contestarles, no puedo mandar mensajes, no puedo guardar ni mandar audios. No puedo. Dice por acá Mari Flores: Ale hermosa, buenas tardes. Gracias a Dios ya te escucho mejor. Dice, ¿yo puedo participar aunque ya haya ganado en septiembre? ¿Qué crees, mi querida Mari Flores? Que ya no puedes participar porque tu arcón fue precisamente por nuestro 8º aniversario. Entonces, hasta la siguiente promoción. Hasta la siguiente promoción. Tengo que ir rápidamente a la pausa comercial. Quédate conmigo en la Plataforma Musical de México.
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1: Dale, buenas tardes. Dice, ponme por favor unas mañanitas para mi amigo Miguel Ángel. Híjole, te las pongo enseguidilla, ¿vale? Dice, y lo que me hace sonreír son las ocurrencias de mis amigos.

Ahora sí, chamacos, estamos de vuelta. Me voy a ir rápido con unos mensajitos porque hay bastantes. La siguiente hora tenemos dinámica de la Alexa. Recuerden además que los mensajitos se van leyendo conforme van llegando, así es que ténganos mucha paciencia. Hay demasiados. Ahora sí, mi querida Pau, aviéntame por favor unas mañanitas. Dice por acá, hay unas mañanitas para mi amigo Miguel Ángel de parte de la Manis. Ahí están las mañanitas para Miguel Ángel de la parte de las Manis. Dice, es que las estuvo esperando. Oigan, les decía, recuerden que tenemos un chorro de mensajes que los vamos leyendo conforme van llegando. Dice por acá mi querida Mari. Dice, Ale, a mí lo que me hace reír son las ocurrencias de la radio. Ya nos llevamos así, mi querida Mari, ¿o qué onda? Muchas gracias, mi querida Mari. Dice por acá mi querido Pérez. Ale, a mí me hace sonreír el escucharte. Muchas gracias, mi querido Pérez. Dice Angie. Oli, oli, Cristal. A mí lo que me hace sonreír es ver el amanecer. Porque Dios me da la dicha de verlo, porque estoy viva. También lo que me hace sonreír es ver las mariposas monarcas. Soy fan de ellas. Coro, como dice, hay que sonreírle a la vida y ser felices. Los quiero mucho, un abrazo. Un saludito a toda la gente en cabina. Si le puedes decir a una personita maravillosa que lo amo y gracias por estar en mi vida. Él se llama César Villeda de parte de Angie. Muchas gracias a mi querida Angie por acompañarnos. Gracias también a Isabel que dice, Ale, escuchando Cristal, ya te escuchas mucho mejor, mucho ánimo. Algo que me hace sonreír es agradecer a Dios, mirar a mi mamá que se encuentra muy bien, qué bonito. La terminación 89.90 me dice, hola, me reporto para participar por el saxofón.

0: León. Los escucho desde Fernández de Lizardi. Muchas gracias. Recuerden estar bien atentos. Nosotros más adelante les vamos a decir cómo va a estar la dinámica del saxofón. Así es que no se despeguen de sintonía. Antes de irme a la pausa comercial, les recuerdo la frase ganadora. Yo escucho Radio Cristal 106.1. Súbanle a su radio y continúen con la programación de la Plataforma Musical de México.
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15: Recuerden que para participar por la Alexa no debieron haber ganado, por lo menos en los 30 días anteriores.

Dice Ave, Ale, a mí lo que me hace sentir feliz, más que una sonrisa, es ver sonreír a mi hija que tiene discapacidad auditiva, ya que ella ríe muy poco. Excelente viernes también para ti, mi querido Ave.

0: Oiga, nos vamos rápidamente con unos mensajes y después les cuento la dinámica para que se vaya esa primera Alexa por la cortesía de nuestro octavo aniversario. Oigan, seguimos echando la casa por la ventana. Dice por acá la terminación 3166. Dice, buenas tardes, soy Grace. Lo que me hace sonreír son los mensajes de una persona especial. La terminación 3517 dice, buenas tardes, ¿podrán mandarme un saludo para el señor Juan de sus compañeros Maderas Max? Maderas Max, así está el mensajito. Dice por acá mi querido Octavio Pollo, Ale, yo a tu pregunta, me río cuando vi las fotos y videos de mis nietos con bonitos recuerdos. Qué bonito, mi querido Tavo. Gracias, gracias de verdad por acompañarnos. Dice, ¡Ale, excelente tarde! Una cosa sencilla que me hace sonreír es cuando salgo a rodar en mi bicicleta. Ver los paisajes que nos da este bello estado del este bello estado de Hidalgo. Dice, muchos saludos. Manda un saludo a los chavos de la carpintería El Tío Jera, que estamos comiendo y escuchando tu transmisión. Muchas gracias, muy buenas tardes, mi querido David. Buen provecho también para cada uno. Ahí les va la dinámica. Pongan mucha atención, ténganme mucha paciencia porque hay demasiados mensajes. Yo pensé que no nos iba a hablar ni Dios Padre porque no tenemos WhatsApp. Recuerden que no les podemos contestar, no les puedo mandar mensajito, pero sí los podemos leer y sí los podemos escuchar. El día de hoy, sí o sí, se tiene que ir esa primera Alexa. En cuanto yo te diga que me marques, me marcas. ¿A qué número, Ale? Al 771-718-4080. ¿A qué número? 771-718-4080. La llamada tiene que ser llamada convencional. No contestamos por WhatsApp. Y en cuanto yo te diga, Cristal, buenas tardes, me tienes que responder con la frase ganadora. ¿Cuál es la frase ganadora? Yo escucho Radio Cristal 106.1. Yo escucho Radio Cristal 106.1. Si no me dices la frase correcta, te cuelgo, ¿vale? La segunda etapa es, por allá del año 2019, si tú realmente eres fanático de Cristal 106.1, recordarás que Checo, la Aldea y yo teníamos un programa de 3 a 4 de la tarde, de lunes a sábado. Tienes que decirme el nombre de un personaje extra, eran dos, pero me tienes que decir el nombre de por lo menos un personaje extra que nos acompañaba en esa transmisión. Éramos Checo Olalde, tu servidora Alejandra Ortega, y dos personajes más, pero por lo menos me tienes que decir el nombre de uno de ellos, ¿vale? Va de nuevo, me llamas a la cabina 771-718-4080, me dices la frase ganadora y después me dices el nombre de uno de esos dos personajes que nos acompañaba en el año 2019, a Checo Olalde y a mí en esta cabina. Ahora sí, vámonos rápidamente, mi querida Pau, a la pausa comercial. Quédense con nosotros en la plataforma musical de México.
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oigan, recuerden que no podemos contestar el WhatsApp, lo tenemos bloqueado, sí los podemos leer, sí los podemos escuchar, pero no puedo responder WhatsApp, tampoco participa la gente que ganó boletos para Cuernos Chuecos. 2:20.

Ahora sí, chamacos, las 2 de la tarde con 25. Oigan, quiero mandarle un beso y un abrazo a mi querido Octavio Calvillo, hasta Cuitzio del Canje, y por supuesto a la taquería Calvillos, porque siempre nos acompañan a la distancia. Un beso y un abrazo a toda la pandilla. Gracias también a mi querido Mariano, que nos acompaña, a la bellísima Lore, a mi querida Stephanie, que dice buenas tardes, a Gerardo 0931, que también está presente, a Ari, a Alo Hurtado, a Fanny, a Damián Lázaro y a Jordi. Oigan, me están pregunté y pregunté, Ale, ¿cuál es la dinámica para ganar la Alexa? Ahí les va de nuevo. En cuanto yo les diga que me marcan, me marcan. ¿A qué número, Ale? Al mismo número de WhatsApp, pero me tienes que llamar como llamada normal, como llamada convencional. Es decir, no me marques desde el WhatsApp, vete al icono del telefonito y ahí le pones 771-718-4080. En cuanto yo te conteste, Cristal, buenas tardes, tú me dices la frase ganadora. ¿Cuál es la frase ganadora? Yo escucho Radio Cristal 106.1. Va de nuevo. Yo escucho Radio Cristal 106.1. Si me dices, hola Ale, ¿cómo estás? Buenas tardes. O me dices mala frase, te cuelgo. La segunda parte para que ganes es que me tienes que decir cómo se llamaba un personaje que nos acompañaba en el 2019 a Checo Olalde y tu servidora en un programa que teníamos de 3 a 4 de la tarde. Eran dos personajes, pero me tienes que dar al menos el nombre de uno de ellos. Va de nuevo. Frase ganadora y dime cómo se llamaba el personaje que nos acompañaba a Checo Olalde y a tu servidora por allá del año 2019. Ya no voy a repetir la dinámica porque en el siguiente bloque vamos a saber si tenemos o no tenemos ganador o ganadora, ¿vale? Ya no voy a repetir la dinámica. Frase ganadora, yo escucho Radio Cristal 106.1 y que me digas el nombre de ese personaje que nos acompañaba a Checo Lalde y tu servidora por allá del año 2019. Ahora sí, mi querida Pau, todo tuyo, el corte comercial.

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Gracias a Mau Alejo, a Emanuel, a la bellísima Ari, a mi querida Dulce, a Xochitl Vargas. Gracias también a mi querida Cari Cervantes, que están participando ahí de la dinámica del saxofón.

0: ¡Qué belleza, caray! Dice por acá mi querida Lupita, que está logrado. Mi querida Gaby Martínez, me dice, ¡ah, la sonrisa que puede tener después de... a la sonrisa que puedo tener después de tener día difícil o complicado es llegar a mi casa y que mis canijas o caninas o canijas, bueno, algo así, me reciban! Dice, la café se llama Mica y la Blanca Mina. Mi querida Pau, ¿podemos poner unas mañanitas por el amor de Dios? ¿Sí? Ahí, ahí. Ok. Y ahí, dice que el día de hoy cumple años mi hermana Lupita Martínez, de parte de Gaby. Ok, ahí está, muchas felicitaciones para mi querida Lupita Martínez, de parte de Gaby, que nos acompañan como cada día. Ay, púchale, mi reina hermosa, ahí está, muy bien. Y bueno, me voy con un mensajito más. Dice Sofía Ortega, ¿y qué gano o qué con lo de la dinámica del saxofón? Divertirte un ratito, mi querida Sofía. Gracias por participar. Gracias también a mi querido Adrián Arellano. ¿Están listos? Sí, capitán, estamos listos. Ok, es momento de marcar a la 1, a las 2 y a las 3, 771-718-4080. Cristal, buenas tardes. Cristal, buenas tardes.
1: Yo escucho Radio Cristal
0: 6.1. Ok, yo escucho Radio Cristal 106.1. ¿Con quién tengo el gusto?
1: Con Gustavo Alfonso.
0: Oye, Gustavo Alfonso, ¿estás seguro de tu respuesta?
1: Claro que sí, mi Ale Ortega.
0: Y mi querido Gustavo, mira que si no me voy a enojar, porque en primera, cuéntame, ¿tienes 30 días de no haber ganado nada?
1: Sí.
0: Ok, ¿qué fue lo último que ganaste con Cristal o qué fue lo último en lo que participaste?
1: No, pues ya perdimos eso.
0: ¿Por qué?
1: Te das una playera.
0: ¿Cuándo?
1: Que no sé, creo que hace como 15 días.
0: No, pues. No, pues. Nada de nada. Muchas gracias, mi querido Gus. Que tengas bonita tarde. Ahí está. Recuerden no haber participado en absolutamente nada. Nuevamente, la línea telefónica está abierta para ti, 771-718-4080. Ya está sonando. Mi querida Pao, ¿podemos contestar? Cristal, buenas tardes.
2: Yo escucho Radio Cristal Pachuca 106.1.
0: Yo escucho Radio Cristal 106.1. ¿Con quién tengo el gusto?
2: Con Jessica.
0: Jessy, ¿no has participado por nada? ¿No has ganado nada últimamente?
2: No, ya tiene bastante tiempo que
0: okay.
2: No.
0: Ok, ¿qué fue lo último por lo que participaste, mi querida Jessy?
2: La verdad no recuerdo, pero sí, ya tiene bastante tiempo.
0: Ok, ¿estás segurísima de tu respuesta?
2: Sí.
0: ¿Ya nos escuchabas desde el 2019, Jessy?
2: Sí.
0: Ok, ¿cómo se llamaba un personaje que Checo Olalde y yo compartíamos en el 2019 en ese programa de lunes a viernes en punto de las 3 de la tarde?
2: ¿Nani?
0: No. Muchas gracias, mi querida Jessy. Oigan, varios me dijeron que la Nani, pero la Nani era con algún otro personaje que estuvo aquí. No es la Nani. La última oportunidad, mi querida Pau, ¿podemos contestar, por favor? Cristal, buenas tardes.
3: Yo escucho Radio 106.1.
0: Mi amor, háblame un poquito más fuerte. Sí me dijiste bien la frase, sí te escuché, pero háblame un poquito más fuerte. ¿Con quién tengo el gusto, mi vida?
3: Con Ali, buenas tardes.
0: Hola, mi reina hermosa. ¿Cuándo fue la última vez que ganaste con Cristal?
3: Hace como 3 meses, más o menos.
0: Ok, está pasable. ¿Estás segura de tu respuesta, Ali?
3: Sí.
0: Ok, ¿cómo se llamaba el personaje que Checo Olalde y yo compartíamos por allá del 2019 en un programa de lunes a sábado de 3 a 4 de la tarde?
3: La comadreja.
0: No. Y con eso nos vamos a ir, si te parece bien, mi querida Pau, a la pausa comercial. Pero la línea telefónica sigue abierta para ustedes, ¿vale? Más adelante seguiremos participando, tendremos todavía la dinámica. No es la comadreja, no es la Nani. Tiene nombre de mujer, tiene nombre de persona. Y es la única pista que les voy a dar. Vamos a la pausa y continuamos con más.
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Oigan, sigue habiendo un montón de mensajes. Recuerden que vamos leyendo sus mensajes conforme van llegando. Gracias a mi querido transformador Gama, que me había mandado un saludito, un mensajito de audio, ya no alcanzamos. Mi querido César, que dice, ¡Ale, excelente tarde! Dice, me hace feliz escuchar tu linda voz. Muchas gracias también a mi querido César Saldívar. César, gracias por estar en sintonía.

0: Este sábado a las 7 y domingo a las 10 de la mañana.
1: La terminación, espérenme, la terminación 5406 me está mande mensajes que a qué hora su saludo, Oigan, muchachos, su saludo prácticamente va llegando. Tengo un chorro, tenía como 100 mensajes antes que ustedes. Pero bueno, dice un saludo a mamá Licha, que el día de hoy es su cumpleaños. Te vamos escuchando camino a Huasca a festejar. Un saludo de su nieto favorito, Antonio. Y bueno, la línea telefónica está abierta en este momento. 771-718-4080. 771-718-4080. Es momento de marcar y para que se lleven la Alexa. Así, mi vida, así y hasta que suene. Ahí está. Ahí está. Cristal, buenas tardes.
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1: Ok, ¿con quién tengo el gusto?
2: Bernardo Olvera.
1: Bernardo, buenas tardes. ¿Estás bien seguro de tu respuesta?
2: Sí.
1: Perfecto. Cuéntame, por favor, ¿cuál era el nombre de esa mujer que acompañaba a Checo Olalde y Alejandra Ortega por allá del año 2019 en el programa que tenían en la tarde?
2: ¿Era la Crayola?
1: No era ese. Muchas gracias, mi querido Bernardo. El último intento, porque ya me voy. El último intento en este momento. 77, ahí está. Cristal, buenas tardes.
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1: Ok, ¿con quién tengo el gusto?
3: Con Apolinar.
1: Apolinar, ¿cuál es el nombre de esa mujer misteriosa que acompañaba a Checo y tu servidora en el 2019?
3: Abuelita.
1: No era abuelita. ¿No? No, con eso me voy. Chiquillos, es momento de despedirme. Se van a quedar con la magia, carisma y simpatía de mi querido Checo Olalde. Pero el día de hoy por la noche sí o sí, sí o sí se tiene que ir esa Alexa. La pregunta es, para los que son fanses de Hueso Colorado, les voy a dar otra pista. En el año 2019, Checo y yo teníamos un programa. Hablábamos de cultura, hablábamos de gastronomía, hablábamos de leyendas. Y esa mujer era un tanto persinada. Le decíamos la tía. ¿Cuál era el nombre de esa tía? En la noche que yo llegué acá, de 9 a 12 de la noche, la pregunta va a ser la misma. Me tienes que marcar al 771-718-4080, decirme la frase ganadora y después de haberme dicho la frase ganadora, responderme. ¿Cuál era el nombre de esa tía que nos acompañaba a Checo y a mí en punto de 3 a 4 de la tarde? Muchas gracias, mi querido Cucho, también a mi querido César Saldívar, que dice, no, Ale, yo llegué apenas el año pasado, ya no me voy a saber la respuesta. Y hace ratito mi querido César Saldívar me decía, Ale, a mí lo que me hace reír es un chiste simplón, un pequeño detalle, un elogio, un álbum fotográfico u otra sonrisa. Así es que no se nos olvide siempre, chamacos, que hay motivos para sonreír. No siempre la vida es de color de rosa, no siempre la vida es como queremos, pero siempre hay motivos para ser felices. Mi nombre es Alejandra Ortega, te vas a quedar con la magia, carisma y simpatía de mi querido Checo Olalde. A las 6 de la tarde llega Ana Pao, yo te acompaño nuevamente en punto de las 9 de la noche. Muchas gracias a la bellísima María Pao en los controles el día de hoy. Mucho amor, besos y brillitos. Hasta la siguiente, buen provecho. Bye, bye.
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Oigan, son las 3 de la tarde ya con 2 minutos. Estos son los grandes grupos. Yo soy Checo Lalde. Esta es la música de Viento y Sol. Se llama Nunca Sola. Bienvenidos, buenas tardes. Pásela lo barrido.

Ya son las 3 de la tarde con 5 minutos. Es de la música de Bronco. Se llama Lágrimas, Sal y Limón. Súbele a tu radio. Ya estamos instalados en el fin de semana. Buenas tardes.

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1: ¡Buenas, buenas! ¿Cómo estamos, familia? Buenas tardes en este gran y poderoso viernes, viernes 2 de octubre. Oigan, iniciando los grandes grupos, la hora de los recuerdos, la hora de la nostalgia. Así que quédate conmigo hasta las 6 de la tarde. Y ya lo sabes, conéctate, manifiéstate. 771-718-4080. Oigan, ya tenemos saludos, Ya tenemos saludos por acá. Mira, ya anda conectando con nosotros mi queridísima Rocío Pérez y le mandamos un gran, gran abrazo. Saludos también para mi queridísima Marielena. Dice, hola, Checo. Oye, ¿tú gustas? Hice unas quesadillas de flor de calabaza con quesillo. Se me antojó. La verdad es que sí. ¡Claro que gustamos, criaturilla del Señor! Te mandamos un fuerte, fuerte abrazo. ¡Bule, bule! Y bueno, llega el momento también de presentarte en esta gran y poderosa tarde. ¡Ton, ton, ton!
2: Esta es la pregunta del día.
1: ¡Ándale, la pregunta del día! Oigan, por la mañana platicábamos de cuál crees que sea la principal razón de por qué los jóvenes hoy en día ya no se quieren casar, ya no quieren contraer matrimonio. Pues bueno, ahora vamos a hablar de cuál crees que sea la razón por las que las parejas se divorcian. ¿Cuál crees que sea la principal razón por la que las parejas se andan divorciando? Las parejas se andan diciendo, ya no nos entendemos. Pues, ¿qué crees? Cada quien por su lado. Déjanos tu comentario, 771-718-4080. Y antes de irnos a la pausa, tengo unas bonitas mañanitas.
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1: Dice por acá, hola, buenas tardes, Alegría. ¿Podrías mandar una felicitación para mi hermana Naray Mendoza Ruiz, que está cumpliendo años, que la queremos mucho y que cumpla muchos años más, lleno de muchas bendiciones? Ella nos escucha en Zempoala y nosotros andamos en la Trinidad, de parte de sus hermanos y sus papás. Así que, Naray Mendoza Ruiz, ¡feliz cumpleaños a ti! Oye, te mandamos un taquito de barbacoa y te mandamos también una mordidita de pastel. ¡Feliz cumpleaños, criaturía del Señor!
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1: Ya son las 3 de la tarde con 15 minutos. Vámonos con música de los RNs. Esto se llama Amor en Silencio. Yo soy Checo Lalde. Súbela a tu radio.

0: En esta tarde llega mi paisano Marco Antonio Solís desde Ario de Rosales, Michoacán. Y no llega solo, sino viene acompañado de mi tía Altagracia, Ana Bárbara. Se llama, ¿qué saben? Las 3:18.
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Y en este momento vamos a hacer un viaje hasta el año 1994 para disfrutar de una gran canción de Brindis. Se llama Cuando Llega un Adiós. Tengo saludos y esos los vamos a enviar terminando esa melodía, así que no te despegues del 106.1 de tu radio.

0: Oigan, son las 3 de la tarde, ya con 26 minutos en este viernes, fin de semana, y además el primer fin de semana de este mes de octubre. ¡Qué padricísimo, eh! Nos late chocolate, criaturillas del señor. Y bueno, tengo saludos por acá. Dice, buenas tardes, Checo. ¿Serías tan amable de mandarme saludos para toda la familia Flores Vázquez? Saludos y muchas bendiciones. Gracias por conectar con nosotros, mi queridísima Julia. Te mando un fuerte, fuerte abrazo. Y bueno, el día de hoy, familia, estamos en la pregunta del día. ¿Cuál crees que sea la principal razón por la cual, pues, existen muchos divorcios? Antes de que te vayas, diría Marco Antonio Solís. Antes de que tomes tus maletas y te vayas de mi vida para siempre. Mira, por acá dice Meli. Oye, Checo, yo siento que una de las principales razones es la falta de comunicación. Dice por acá Lalito Flores. Buenas tardes, Checo. Un saludo para la niña Lizeth Guadalupe y para su abuelita. Y, pues bueno, yo siento que una de las razones por las que la gente se divorcia es por la falta de comunicación, que, pues, muchas veces falta entre ellos. Ay, ay, ay. Mi queridísima Mariana, ¿cómo estamos? Oye, bienvenida.
1: Hola, hola, buenas tardes.
0: Buenas tardes.
1: Yo creo que la principal razón es por infidelidad o falta de compromiso.
0: Ándale tú, infidelidad o falta de compromiso. El buen Titino dice, buenas tardes, Olalde, ya andamos conectando. Uy, yo siempre pediré a Dios por ti. ¡Qué buena canción! ¿Saben por qué digo qué buena canción? Porque muchas veces cuando terminamos una relación, pues sí, obviamente nos duele, obviamente porque a lo mejor hubo pues una falla, ¿verdad? Hizo que esto terminara, que esto se derrumbara, pero es bonito cuando agradeces a la vida, al Creador, por haber puesto en tu camino a esa persona, que sea bueno o malo, te dejó una gran enseñanza. Imagínate, dejar ir a alguien que amaste con todo tu ser y todavía decirle, yo siempre pediré a Dios por ti, como dice la canción de Marco Antonio Solís. ¡Qué gran bendición! Dicen que el mejor regalo que le podemos dar a otra persona es una bonita oración, es encomendarlo a Dios todas las mañanas.
2: Si te fastidio.
0: Imagínate también decir, allá va el amor de mi vida con el amor de su vida. ¡No, basta, basta! ¡Esto es mucho! ¿Quién anda por acá? Buenas tardes.
3: ¿Qué tal, amigo Checo? Buenas tardes.
0: Oye, hola, Mauricio.
3: Un mensaje para mi amigo Luis Ángel Meneses.
0: Ok. Que
3: anda de chalán aquí con mi amigo El Charolas, aquí en el arenero.
0: ¡Ándale!
3: Porfa, porfa.
0: Oye.
3: Ahí nos vemos en la tarde, vamos a echar unas chelas en la feria.
0: ¡Madre de Dios! No, los locutores no tomamos, acuérdate. Los locutores pura agüita natural o ya cuando andamos medio alterados, agüita de Jamaica. Y si no es de la natural, hasta con colorante. No pasa nada, el chiste es que pinte. Dice por acá, oye, Checo, ¿me puedes poner 5 pesos de mañanitas? Pero claro que sí.
4: 1, 2, 3.
0: Estas son las mañanitas. Dice Normis. Hola, Checo, muy buenas tardes. ¿Le puedes enviar un saludo a mi nuera Cintia, que hoy es su cumpleaños? Y le puedes mandar un taco de barbacoa, uno de carnitas, de parte de la TA. Y toda la familia, que la queremos mucho. ¡Feliz cumpleaños! Aquí sus deseos son concedidos. ¿A poco no, producción? Taquito de barbacoa. Taquito de carnitas. Esto es cortesía de la casa. Rebanada de pastel. Por motivo de su cumpleaños, claro. Oye, ¿y cómo se va a bajar esos tacos? No, no te preocupes. A ver, pásenme un vasito, por favor. Hielitos. Y ahora sí, sírvanle. Sírvanle un juguito de naranja. Cumpleañera Cintia, te mandamos un gran abrazo. Feliz cumpleaños a ti.
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0: Las 3:35.

Oigan, 19 minutos nos separan ya de las grandes y poderosas 4 de la tarde. Dice por acá, saludos a la señora Rosalinda Juárez Mendoza en San Bartolo y Azoyatla. Que tenga una muy excelente tarde. Gracias por acompañarnos en este, pues sí, ya fin de semana. Dice por acá, buenas tardes, mi Checo. Saluda a mi compa Michael y Bombitas de acá de USA. Como debe ser. Oigan, un abrazote gigantesco. Qué bueno que le dije a Michael, porque no había visto que era en Estados Unidos. Imagínate, le digo Michelle. Va a decir, ora, espérate, pues si no estamos en México, Checo. Michael y mi buen Bombitas. ¡Pum! Te mandamos un gran abrazo. Es que la bombita explotó.

0: Oigan, 3 de la tarde, 45 minutos, criaturillas del Señor. Ya casi andamos despidiendo esta nuestra primera hora, pero... ¿Por qué en un pero? Oigan, tenemos saludos por acá bien especiales. Dice Checo, buenas tardes. ¿Podrías mandar un saludote para todos los operadores del sistema metropolitano Tuzobús? En especial a la 217. Que tengan una muy excelente tarde. Gracias por dejarnos ser su compañía mientras van a bordo de el metropolitano. ¿Cuántas llantas tiene un metropolitano? Como unas 2, 4. ¿Como unas 6 o 8? A ver, por favor, ayúdenme. Sáquenme de esta duda. Pero les mandamos un gran abrazo a todos los autoyentes. Como siempre, muchas gracias por estar en sintonía. Y bueno, retomando la pregunta de esta tarde, ¿cuál crees que sea la principal razón de los divorcios en nuestro México mágico? Dice por acá Oscar Jiménez, hola, buenas tardes. Yo creo que son varias cosas. Una de ellas es que cuando son novios no se conocen bien. Se aparenta ser lo que no es, cuando en realidad, uy, son otra persona. Lo platicábamos en la mañana, muchachos. Justo le diste al clavo, criaturilla del Señor. Si quieres conocer a Inés, vive con ella un mes. Iba así el refrán, ¿no? Porque sí, no es lo mismo que andar de manita sudada, que andar viéndose de vez en cuando. Y ya cuando se casan y llegan a vivir juntos, ¡uy! Les molestan varias cosas. Una, que a lo mejor no levanten la taza del baño. Dos, que dejen los choninos por ahí tirados. Tres, que a lo mejor terminen de comer y no quieran lavar su plato. Entonces, sí, yo soy de las personas que dices, oye, si te vas a casar, vive con esa persona un poquito antes y ya van a ver si realmente son el uno para el otro, si son su media naranja. Y si no son uña y mugre, pues mejor sepárense, no vaya a ser la de malas, ¿verdad? Luego andan gastando bien harto en la boda y las bodas, ya nos dimos cuenta en la mañana, que no son nada baratas. Dice por acá, Quique, buenas tardes, mi Checo. Un saludo para Memo, Mario, Daniel, que están chambeando en la colonia Valle El Palmar. Oigan, pues les mandamos un gran abrazo. Pórtense bien, por favor. Ah, mira, Abelinux dice, Checo, son 10 llantas. ¿Qué? ¿Tantas? Oigan, a ratito que salga, antes de irme a mi auto, voy a quedarme esperando un metropolitano para contar las llantas, por favor. Pues sí, pues oye, dice por acá la terminación 6840. Hola, Checo, la principal razón son dos. Las mujeres de la calle y los hombres que nada más andan viendo quién los mira bonito. O sea, en pocas palabras, la falta de respeto. Te lo digo porque estoy pasando algo difícil en mi matrimonio de 21 años. Imagínate, creía morir, aún no lo supero, pero creo que podré salir adelante. ¡Ay, criaturilla del Señor! La verdad es que sí, son temas bien complicados. Imagínate, 21 años de estar escribiendo una bonita relación con esa persona y de repente despertar y saber que sí, pues ya no estás con ella o con él. No lo sé, porque casi se mantiene en anónimo este mensaje. Pero, ¿sabes algo? Muchas veces tenemos que pasar por estas situaciones para entender que en la vida es así. Muchas veces estamos felices, muchas otras veces vamos a estar tristes, muchas veces vamos a estar así de que decimos, ¡ya no puedo más, Diosito! ¿Qué hice para merecer esto? Pero son sacudidas que tenemos que pasar en esta viña del Señor para saber que podemos con eso y con muchas cosas más. Nada llega a tu vida por casualidad. Todo llega por algo. Y eso lo tienes que descubrir tú mismo. Tal vez es un gran aprendizaje que te va a dejar esto. ¿Se acuerdan que la otra vez platicábamos de después de el error de tu vida, llega el amor de tu vida? Vámonos a la pausa.
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Ya son las 3 de la tarde, 54 minutos. Así de esta manera vamos a despedir los grandes grupos con música de los Bukis. Te tuve y te perdí. Oye, como anillo al dedo esta canción, ¿eh?

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9: Las 4 de la tarde en punto. Buenas, buenas. ¿Cómo estamos, Pachuca? ¿Cómo estamos, mundo y universo? Oigan, bienvenidos, bienvenidas. Esta es nuestra segunda hora y lo vamos a iniciar con música de Juanes. Se llama A Dios le pido. Y a Dios le pido que si me muero sea de amor y si me enamoro sea de vos. ¡Ah! Bienvenidos ahora sí.

0: Oigan, las 4 de la tarde ya con 10 minutos. Acá traen el flow, ¿eh? Acá vienen manejando el flow. Como debe de ser. Oigan, andamos al merito 106.1. Porque, recuerden, al 100 cualquiera. Entonces, al 106.1... todos, todos, toditos, todos. La banda Cristal y la banda norteña Los Carros del Año. ¡Ah! Oigan, criaturillas del Señor, me encanta que sigan conectando con nosotros. 771-718-4080. ¿Cuál crees que sea la principal razón de el por qué hoy en día existen tantos divorcios? Pues justamente en nuestro país. Por acá anda mi queridísima Perlita, a quien le mandamos saludos hasta el Estado de México. También anda el buen Lalo, dice, hola. Ahora en la actualidad es por falta de comunicación, por celos y por inseguridad de la pareja. Santa cachucha del Señor. Oigan, como diría Vicente Fernández, estos celos me hacen daño, me enloquecen. Jamás aprendería a vivir sin ti. Pues sí, pero si no sabes vivir sin ella o sin él, pues qué onda, no andes celando. Luego, digo, hay de celos a celos, eso lo tenemos que aceptar. Hay celos que son bonitos y que hasta veces de vez en cuando dices, ah, muchas gracias. Pero hay celos que ya cuando se vuelven enfermizos dices, no, Diosito santo, así estamos bien, hay para la otra. ¿Han escuchado la canción de cuando le pegas a la piñata? Así tiene que ser en la relación. Y tu tiempo se acabó. Y ya, ni modo. Dice por acá Cucho, hola, pues yo siento que es por infidelidad o la falta de billete. Santa cachucha del Señor. Aunque usted no lo crea, sí puede haber relaciones así, ¿eh? Hay personas que muchas veces, más allá de fijarse en los sentimientos, pues sí interesa el money. Y digo, está bien, porque sí, a ver, claro que para salir con alguien necesitas money. Pero hay gente que casi casi quiere que la andes manteniendo y pues ahí sí ya no, oye, ahí es como que dices, oye, es un... Siento que ya cuando hay como matrimonio, pues sí es un 50-50. Y cuando no se puede, pues tal vez un 60-50. Porque también no podemos estar siempre iguales, ¿verdad? Y no lo digo porque a lo mejor no sea justo, sino porque pues luego hay situaciones medias complicadas en la chamba y como pareja tenemos que saber apoyar y estar para la otra persona, ¿ok? Ok. Oigan, antes de continuar, quiero que escuchen esto.
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0: ¡Ándale! Oigan, que por cierto, Pau está lista para registrarlos, ¿eh? Hoy va a ser a través del teléfono en cabina, solamente marcando en este momento a través del 771-718-4080. Le tienes que dejar tu nombre completo y tu número de celular, ¿ok? Solamente teléfono de celular y nombre completo de la persona y de esa manera te estará registrando. Así que de este momento, ya. Y comienzan a llegar las llamadas. En este momento, ya. Venga, córrale, si no se quedan fuera.
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las 4 de la tarde, ya con 23 minutos. Oigan, recuerden que los registros solamente estarán disponibles el día de hoy, ¿vale? Porque ya sea mañana o el lunes, regalamos otra Alexa. Así que, criaturillas del señor, registro solamente a través del teléfono en cabina, marcando al 771-718-4080. ¿Va que va? Por acá está mi queridísima María Pau, registrándolos con su nombre completo y número de celular. Por WhatsApp no estamos recibiendo registros. ¿Va que va? ¿Va que fue?

0: Las 4 de la tarde, ya con 26 minutos, criaturillas del señor. Oigan, por acá Mauricio Alejo dice: oye, Checo, para el saxofón de Conjunto Primavera, ¿dónde es el registro? No, para ese aguántenme las carnes. Todavía no se abre registros para el saxofón. Todavía no tenemos la dinámica exacta, así que pendientes. Va que va, mi buen Mauricio, te mandamos un gran abrazo. Gracias por estar en sintonía, criaturilla del señor. Saludos también para el ingeniero Roger. Muchas gracias por acompañarnos en esa tarde. Y bueno, retomando la pregunta de esta tarde, ¿por qué crees que las parejas se divorcian hoy en día? Dice por acá: hola, Checo, ¿qué tal? Por acá anda el buen Mike saludándote. Pues mira, cada divorcio es diferente. El mío, por ejemplo, fue por falta de comunicación y una lucha de poderes, y principalmente, pues, se metía mucho a la familia de mi ex. Llegas a un punto en que dices: ya, hasta aquí. Y siento que eso fue lo que, pues, justamente detonó todo, o sea, que nos separáramos. Y lo peor es lo que sigue después del divorcio, porque es un pleito de las cosas, todo por ambición, pero todo pasa por algo. Una puerta se cierra y otra se abre. Ay, ay, ay. Mi buen Mike, muchas gracias por conectar con nosotros. Gracias también por compartirnos, pues, estas palabras, ¿no? Que hay muchas personas que a lo mejor están pasando por esta situación y dices: ¡ay! ¿Ahora cómo lo voy a llevar a cabo? ¿O cómo acepto que ya no voy a tener esa persona a mi lado? Por acá Amparo dice: Checo, yo creo que las personas se divorcian por infidelidad. Esa es la principal razón. Casi la mayoría de todos los matrimonios es por infidelidad. Leti también dice: Checo, es por infidelidad. Saludos, Leti. A ver, Marielena. Hola, buenas tardes.
1: Yo digo, Checos, que también puede ser la inmadurez de las personas.
0: Ándale.
1: De la pareja, pues.
0: Oye, pero imagínate, no sé, se me viene a la mente la historia que nos contaba ahorita una persona. Después de 21 años, pues hizo falta la comunicación y el respeto entre pareja, y se están divorciando. No sé, tal vez si inmadurez en esta relación, no creo, ¿eh?
2: Buenas tardecitas, mi Checo, buenas tardecitas.
0: Hola.
2: Pues aquí, mira, reportándome desde la unidad móvil Cristal
0: Taxi. Eso.
2: Va. Ay, para agregarle a los mensajes de hoy.
0: A ver,
2: pues yo creo que la mayor parte de las desde los divorcios es por dos causas: una, se acabó el amor, o dos, la infidelidad.
0: Uh-huh.
2: Así de fácil. Por esas dos causas.
0: Ay,
2: se acaba,
0: ay, ay.
2: Se acaba el matrimonio.
0: Se acaba el amor también. Dice por acá: ¿qué tal, criaturilla del señor? El buen Marco Antonio dice: yo digo que es por infidelidad. Saluditos, Checos, del 1028 Dulces, Ruta Colosio, Guadalupe. Y saludos también para toda la colegancia que andamos aplicando en el 400, bien 99, sobre las cuatro morenas. Oigan, abrazote gigantesco. Gracias por conectar con nosotros. Y bueno, ya que andamos hablando de los divorcios, fíjense nomás, las causas del divorcio suelen ser multifactoriales y rara vez responden a un solo evento aislado. Sin embargo, diversos estudios en psicología de pareja y registros sociológicos señalan los siguientes factores como los más frecuentes. Número uno, anótele muy pero muy requete bien: la falta de comunicación y distanciamiento emocional, la incapacidad para expresar necesidades, escuchar activamente o resolver esos desacuerdos de forma constructiva, hace que la rutina y los resentimientos acumulados, pues, desgasten este vínculo amoroso. Otro de los factores más frecuentes es la infidelidad o la pérdida de confianza. La ruptura del compromiso de lealtad, tanto física como emocional, pues tiende a destruir la base de la relación y suele ser el detonante directo para solicitar la separación. Más adelante seguimos platicando de estos factores más frecuentes, pues que justamente por culpa de ellos, pues se llega a un divorcio, a una separación. Las 4:31.
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Ándale, 4:37 PM, criaturillas del señor. Saludos para mi gran amigo Gabino Márquez. Y anda conectando con nosotros. Saludos también para María. Dice Checo, yo siento que los divorcios se dan porque se termina el amor, o la confianza, o el respeto. Pero pues, ay, ay, ay. O también puede ser porque conocieron a otra persona. Imagínate, santa cachucha del señor. 4:37 PM, es Rubí Escobar.

0: Oigan, las 4 de la tarde, ya con 40 minutos, criaturillas del señor. Recuerden que es las última ya media hora, ¿verdad? La última media hora para que puedan registrarse por la Alexa, ¿ok? Y recuerden que los registros solamente es marcando a cabina al número telefónico 771-718-4080. María Pau les va a pedir su nombre completo y su número de celular. Y con eso están más que registrados. Así que bueno, son últimos minutos y solamente el día de hoy. ¡Ton, ton, ton! Y bueno, seguimos platicando acerca de cuáles son las principales razones por las cuales las personas se divorcian. Hablábamos de estos factores más frecuentes, que entre ellos está la falta de comunicación y el distanciamiento emocional, la infidelidad o la pérdida de confianza, pero muchas veces también los divorcios se dan por problemas financieros. Los desacuerdos sobre el manejo del dinero, las deudas no planificadas, estos gastos que muchas veces pues generan mucho estrés y este conflicto entre las parejas. Pero también dentro de los factores están las expectativas no cumplidas y la falta de compromiso. Casarse sin madurar proyectos de vida en común o asumir que la pareja va a resolver pues esas insatisfacciones personales que suelen llevar al desencanto. Así que bueno, son factores que justamente desencadenan por ahí problemas. Muchas veces no se llega a un acuerdo y terminan en divorcio. A ver, ¿qué dicen por acá? Buenas tardes.
1: Hola, hola, mi buen Chaco. Muy buenas, pero muy buenas tardes. ¿Qué crees que los matrimonios terminan por falta de comunicación y madurez?
0: Ay, ay, ay. Mira nomás, mi buen Richie. Muchas gracias por tu comentario. Por acá, ¿quién anda conectando? ¡Hola!
2: Hola, Chaco, ¿qué tal? ¿Cómo estás? Excelente tarde. Estamos aquí trabajando en casita. En casita, nada más unos días, ¿sí? Nos ponemos en movimiento con el taxi.
0: ¡Eso!
2: Estamos aquí levantando unas barditas. Y saludo para todos, saludo para toda la banda de este lado, ya sabes.
0: ¡Saludos, mi buen Sammy!
2: Gracias.
0: Muchas gracias por conectar con nosotros. Mira, por acá dice mi buen Ricardo. Buenas tardes. Las razones por las que se divorcian actualmente... Dices por la contraseña del Wi-Fi. O me cambiaste la clave del Netflix y no me la diste. Si hay desconfianza en esto, ¿qué puedo esperar? ¿Qué puedo esperar? ¿Qué vienen? ¿Cosas peores? Dice también por el repartidor. Uno pide tacos sin cebolla y el otro con cebolla. Incompatible. O por el control de la tele. Llevan 3 años viendo una serie y uno no la vio adelantada sin el otro. Eso ya es traición. ¡Ay, mi buen Ricardo, eres bárbaro! Nosotros acá en modo serio, sí. ¡Ay, no, no, no, de veras! Bueno, pero ya le hace falta un poco de toque. Un toquecito humorístico, ¿verdad? Por acá me dicen cómo se participa por la Alexa. Recuerden, últimos minutos para sus registros y solamente marcando a cabina 771-718-4080, ¿ok? María Pau les pide su nombre completo y su número de celular. Últimos minutos para registrarse.
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Oigan, por acá me andan preguntando acerca de cómo se llamaba el personaje de Ale Ortega por allá en el año 2019. Ya le pregunté a Ale que por qué varias personas me han preguntado eso. Y bueno, ya me dio una respuesta y me dice: Checo, es que mi dinámica es justamente esa. La persona que me marque al ratito y que me diga el nombre de ese personaje que hacía por ahí en el año 2019 contigo, pues se lleva a la Alexa. Y me dijo: si quieres, tú dales una pista. Ok, solamente les voy a dar una pista para que más o menos descubran el nombre, ¿eh? Hay una canción que lleva el nombre de ese personaje y es muy conocida. Hay una versión salsa y una versión banda. Ya, con eso.

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7: Y para iniciar esta última hora juntos, iniciamos con los Yes Yes y el grupo Mojado. Se llama Más Mal de lo Normal. Las 5 en punto.

0: Las 5 de la tarde, ya con 10 minutos. ¿Qué onda? ¿Qué rollo? ¿Qué show? ¿Qué tranza? Hello, ¿cómo estamos, familia? ¡Buenas, buenas! Oigan, esta es nuestra última hora juntos, de aquí hasta las 6 de la tarde, así que ya lo sabes, conecta 771-718-4080. Mi queridísima María Pau, tengo pregunta del millón para ti. ¿Cuánto tiempo tiene la gente para marcar y registrarse por la Alexa? ¿Ya no? ¿Ah, ya no? ¡Ah, que ya no! Que ya no hay registros. Ni modo, muchachos. Sí, aviso parroquial. Ya no hay registros. Solamente las personas que se registraron podrán participar. ¿Cuándo la regalamos? ¿Mañana o el lunes? ¿El lunes? Ok. El lunes, en punto de las 4 de la tarde con 26 minutos, vamos a marcarle a un posible ganador o ganadora de esa Alexa, ¿ok? Así que el día lunes, bien atentos, 4 de la tarde con 26 minutos, le marcaremos a alguien. Y bueno, tendrán que responder con la frase ganadora. Yo celebro con Radio Cristal su octavo aniversario. Va de nuevo. Yo celebro con Radio Cristal su octavo aniversario. Y ojo, a esta frase no le pueden ni agregar ni quitar nada. ¿Ya la notaron bien? Si no, va de nuez, va de nuez. Yo celebro con Radio Cristal su octavo aniversario. Es la frase ganadora para participar con nosotros, criaturillas del Señor. Y bueno, estábamos platicando acerca de cuáles son las principales razones de los divorcios, ¿verdad? En lo que viene siendo, pues, nuestro México mágico. Dice por acá Vane González: buenas tardes, Checo. Concuerdo con que es difícil entenderse entre parejas, pero creo que la comunicación es lo más importante. Si no hay comunicación y respeto, por eso se llega al divorcio. Saludos también para Mónica Laurel, muchas gracias por conectar. A Paula, dice Checo, los metropolitanos traen dos ejes, atrás con cuatro llantas cada eje y dos delanteras. Son 10 llantas en total. Ay, me encanta que hicieron la tarea muy bien, ¿eh? Por acá mi buen Paco Mejía dice: buenas tardes, Checo. Yo creo que los divorcios se dan porque entran en desconfianza, también por la falta de comunicación y la influencia de los familiares. Hace ratito me decía alguien: oye, Checo, yo siento que también muchas veces esto pasa porque las suegras ahí andan dejando comentarios que no son buenos para las relaciones. Pero ¿saben algo, muchachos? Otro de los factores más frecuentes de el por qué se dan los divorcios es por la violencia o abuso, tanto físico, verbal o psicológico. La presencia de dinámicas de control, agresión o adicciones hacen que la convivencia sea insostenible y sobre todo dañina para toda relación. Y por eso, pues muchas veces se llega al acuerdo de mejor cada quien por su lado y órale, el divorcio está firmado. Vámonos a la pausa.
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Oigan, saludos para mi buen Moy, dice Checo, aquí escuchándote a través de internet. Muchísimas gracias, oye. Abrazote gigantesco, criaturilla del señor. Saludos también para Magos. Dice, hola, mi chiquito. Te he abandonado, pero aquí ando ya escuchándote. Te pido, por favor, que le mandes un saludo a una amiga que vino a visitarme. Ella se llama Alicia, pero de cariño le digo Ali. Así que, Ali, oye, saludos para ti. Muchas gracias por el día de hoy visitar a mi queridísima Magos. Aquí también le mandamos un gran, gran abrazo. Y bueno, ahora disfrutemos juntos de música de Natalia Jiménez. Se llama Y Punto.

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1: Las 5 de la tarde, ya con 26 minutos, criaturillas del Señor. Tengo más saludos en esta gran y poderosa tarde, platicando acerca de por qué se darán los divorcios en nuestro México mágico. ¿Cuáles serán las principales razones? ¡Hola, mi buen Francisco!
2: Mira, hay varios factores para un divorcio. Bueno, puede decir divorcio. Mira, una, que no conozcas a la familia de tu pareja.
1: Para ¡ay, ay, ay!
2: Dos, vivir en casa de tus suegros.
1: Sí.
2: ¿Por qué? Porque luego la mamá de ambos, donde vivas, es en la casa de tu pareja mujer o tu pareja hombre, ¿no?
1: Claro.
2: Entonces es un error vivir ahí con los suegros, para empezar.
1: Toda la razón.
2: Luego...
1: pues se pueden meter, ¿no? Sí, veces, claro.
2: ¿No? Esos son varios factores, chico, pero yo siento, para mí, una, no conocer a la familia de tu pareja, ambos, bueno, de ambos, vivir en casa de tus suegros, es un error, ¿eh? Es un error. Sí, yo pasé por
1: un caso
2: por
1: similar.
2: Algo así similar. Y aparte, pues, chismes, luego a veces, muchas veces con chismes de tus amigos, amigas, les haces caso y...
1: y ahí se termina todo, justamente. Oigan, pero tiene toda la razón, ¿eh? Acerca de esto de vivir con los suegros. Ay, como que no, porque es casi casi que darles la oportunidad a que se metan en tu relación a la hora que ellos quieran, ¿eh? Por acá anda mi buen David, ya anda conectando con nosotros. Anda Connie, dice: buenas tardes, Checo. La comunicación y remar para el mismo lado siempre y cuando sea algo razonable. Linda tarde para todos en cabina y a la audiencia. Gracias, Connie, por conectar. Saludos también para Angie. Dice: buenas, Radio Cristal y Checo Lalde. Le puedes mandar un gran saludo al amor de mi vida y dile que gracias por llegar justamente a mi lado. Agradezco a Dios por darme un gran hombre que me protege y me ama. Él se llama César Villeda y mándale una canción. Él te anda escuchando en Huejutla. Está trabajando en una escuela. Ándale, qué bonito saludo, ¿eh? Ahí están estas bonitas palabras de Angie para César, que ya andan conectando. Dice por acá Yasmín Flores: Checo, yo creo que una de las razones principales por las que surgen los divorcios es porque no se entienden o también por cuestiones económicas. Dice por acá Anónimo: hola, Checo, buenas tardes. La infidelidad, Checo, acabó con 33 años de matrimonio. Sí, que fue duro el golpe para mí, pero así es la vida. Caes, te levantas, no te puedes quedar tirado, pero como es casado, se quedó como la canina de las dos cortas. ¡Y santa cachucha del señor! Mira nomás. Oye, pero 33 añotes de casados. A ver, ¿quién anda por acá? ¡Buenas! ¡Hola!
3: Buenas tardes.
1: Buenas tardes, Julián.
3: Siempre hay un dicho anteriormente de los papás, ¿no? A la mujer ni tanto amor ni tanto el dinero. Pero pues yo creo que hoy por hoy tienes que trabajar y tienes que perder tiempo para poderle dar dinero.
1: Uh-huh.
3: Y poder estar económicamente, establecerte más o menos. Más o menos, porque no bien.
1: Sí, claro.
3: Yo creo que muchas de las veces la infidelidad es porque... ¿por qué? Porque ambos le ponen el interés, ambas personas le ponen interés al matrimonio. Y como él deja de poner interés, pues no tienes tiempo, no le dedicas tiempo a tu pareja. No le dedicas tiempo a tu pareja y ahí es donde se pierde todo. Si no tienes tiempo, ahí se pierde todo.
1: Ay, ay, ay. Fíjense, en el segundo audio que nos mandaba, hablaba de un tema bien interesante acerca de esta parte económica, de que tenemos que salir a trabajar para llevar el sustento de cada día. Y pues muchas veces, ¿no? Como está la situación hoy en día, pues hay muchas familias en las que los trabajos son de más de 8 horas al día. Las dos personas tienen que trabajar o uno de los dos tiene que trabajar. Y después vienen esta parte de: oye, es que nunca nos vemos. Oye, es que nunca tienes tiempo para mí. Oye, es que falta más dinero. Y entonces dices: oye, pues espérame tantito, ¿no? O sea, creo que como pareja hace falta eso, el apoyo mutuo. pero también el apoyo en todo momento. Aunque a veces estemos arriba y tiene que existir, y cuando estemos abajo, más también. Lo que tiene que sobresalir siempre es el amor. Vámonos a la pausa.
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1: Dice por acá, mándame un saludo para el doctor Miguel Pérez Labra, que los escucho diario. Doctor Miguel, le mandamos un gran abrazo. Muchas gracias por estar en sintonía. Son las 5 de la tarde con 34 minutos. Josie Quinn se llama Nuestro Secreto.

0: Con 37 minutos, dice por acá, amigo Checo, un favor bien grande, invítale un vasito de refresco con hielitos a mi amiga Kitsali Nacheli, así es su nombre, que va escuchando Cristal, viene a la feria y nos invitó. Oye, pues, a alguien cuando le invitan, uno tiene que ir, no puede decir que no, así que le invitamos, obviamente, su refresquito, ¿verdad? Con hielitos y todo. Sí, producción. De una vez, mándenle su vasito, su hielito y toda la costa para que disfruten bien la feria en esta gran y poderosa tarde. ¿No tenemos ahorita bebidas? ¿Ya se nos acabaron? No, sí tenemos todavía.
1: Estás en condición.

0: ¡Ándale! Oigan, pues ya estamos llegando a la recta final sobre el tema del día de hoy. Y bueno, quiero darle lectura a los últimos comentarios. Dice por acá, Ramón, hola Checo. Yo siento que los divorcios se pueden llegar a dar por las infidelidades, casarse muy jóvenes, la situación económica, las redes sociales, entre muchas otras cosas. Dice por acá Luna, hola Alegría, un gusto saludarte. Contestando a tu pregunta, para mí es porque las infidelidades están a la vuelta de la esquina. Antes eran los hombres los que pues más hacían eso, pero ahora también son las mujeres. Entonces, mira nomás, o muchas veces también por el dinero. Araceli Cruz ya anda conectando con nosotros. Por acá dice Anónimo, hola Checo, los divorcios llegan por falta de honestidad porque llevan más de 26 años de casado y resulta que llevan años con otra relación y uno es el último en enterarse. Qué triste, ¿no crees? No, pues sí, imagínate. O sea, llevar una... Aparte siento que es más cansado para la persona que está... de infiel, ¿no? Imagínense, llevar dos vidas. No. Qué agotador, de verdad. No, imagínate. Dar gasto para dos casas con trabajo y alcanza para una. Ahora para dos, santa cachucha del señor. Dice por acá Luis González, conectando otra vez mi buen Checo contigo desde San Pedro, Huaquilpan. Muchas gracias. Alejandra dice, hola Checo, buenas tardes. Se divorcian por infidelidad. Saludamos también a la terminación 7024. Dice, hola Chequito, soy una seguidora de hace mucho tiempo, pero casi no interactúo con la estación. Pero te voy a decir algo, justamente de lo que decían hace ratito. Vivir con la familia de ambas partes es como tener... pues sí, tener metida a la persona día y noche, ¿verdad? Entonces, no. Eso de vivir, pues, en casa del suegro, de la suegra, es, pues, darle la oportunidad de que se puedan meter en tu relación a la hora que ellos quieran. Porque saben que llega un momento en el que hasta te dicen... Estás en mi casa y aquí mando yo. Tanta cachucha del señor. Por eso no hay como antes de casarse tener su nidito de amor, aunque sea un cuartito, pero saben que es de ustedes y que a la hora que ustedes quieran pueden llegar, que a lo mejor puedan hasta discutir, pero que se perdonen. Digo, sí, se puede perdonar, ¿verdad? Entonces, ahí está el dato interesante. Y bueno, ya para despedir el tema del día de hoy, estábamos por acá checando una cifra de el INEGI de las principales causas de divorcio legal. Número 1, divorcio incausado, 64.4%, solicitado por uno de los cónyuges sin necesidad de señalar un motivo o causa legal específica. Mutuo consentimiento, 32.5%, acordado por ambas partes mediante vía judicial o administrativa. Y por último, separación del hogar conyugal, 0.5%. Esto quiere decir que es una separación prolongada por más de un año, según datos de el INEGI. Son las 5:44. Despedimos el tema del día de hoy. Buenas tardes, Pachuca.
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3: Es la música de Carolina Rose, se llama Apuré mi café. Que por cierto, esta semana estuvimos celebrando el Día del Café, ¿eh? Uy, un cafecito a esta hora. ¿Quién dice yo?

¡Qué bonita canción! Oigan, pues ya nos estamos despidiendo, ya nos estamos desconectando. Como siempre, muchísimas gracias por el honor de su compañía. Soy Checolalde, mañana tenemos una cita desde las 6 y hasta las 9 de la mañana y de 3 a 6 de la tarde. Pero de 1 a 3 de la tarde nos estaremos saludando, escuchando y toda la onda desde La Villita Mueblerías, ¿ok? Soy Checolalde, hasta mañana. Cuídense mucho.

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6: Buenas tardes, ¿cómo están? Soy Ana Pao, ya son las 6 en punto y comenzamos esta mi segunda parte del día y la última contigo. Desde este momento y hasta las 9 de la noche arrancamos con duelo. Suerte, estás en Cristal.